ahuyentan las lluvias. Y por último, los vientos traen mensajes de parte de Dios. ¿Cuántos lo creen en esta noche? Y esta noche vamos a tratar el primer punto de que los vientos pueden ser una maldición o una bendición. Para ello vamos a leer una escritura que cada vez que se predica de este mensaje, las personas siempre leen esa escritura, que está en Mateo capítulo 14, verso número 29 y 30. Cuando lo tenga, se ponen de pie, dicen un fuerte amén con todo su corazón, porque vamos a leer todos la palabra de nuestro Padre Celestial. Aleluya. Mateo capítulo 14, verso 29 y 30. Ahí en el título usted también ve, o en el subtítulo más que todo, que en Marcos y en Juan también se encuentran, solo que las palabras son un poco distintas porque los autores lo escribieron a su punto de vista. ¿Ya lo tienen? Lo leemos en el nombre poderoso de Cristo Jesús. Y él dijo: ven. Y descendiendo Pedro, ¿de dónde? De la barca, andaba sobre las aguas para ir a Jesús. Todos juntos el verso 30. Pero al ver el fuerte, que dice, viento, tuvo miedo y comenzando a hundirse, Dios dio voces diciendo, Señor, sálvame. Hasta allí puede sentarse, glorificando al Señor. Lo que sí le pido, no lea, ponga atención si desea escuchar la palabra de Dios. Dice esta escritura que Jesús se encontró con algunos de sus discípulos, y entre uno de todos sus discípulos se atrevió a decirle: Señor, si eres tú, manda que yo vaya a ti caminando sobre las aguas. Y el Señor le dijo: ven para acá. Y Pedro se bajó de la barca y empezó a caminar. Es un milagrazo tremendo. No lo tocaremos esta noche, ese milagro, sino que dice que Pedro, al ver los vientos, tuvo miedo y se empezó a hundir. Y yo, meditando en este pasaje, porque le repito, Marcos y Juan también lo dicen en su forma de describir lo que ellos deducieron en su escrito de Juan y Marcos, Mateo lo describe que Pedro vio los vientos. Y los vientos no se pueden ver, solo se sienten. Se pueden escuchar, pero no se pueden ver. Es, por ejemplo, nos han enseñado el amor que sentimos, o la paz, o el odio. Son sentimientos que sentimos, mas no podemos verlas tal como son ellas. Siempre se les aboca o se les dice que son un demonio, y uno se imagina una cosa fea y cachuda y todo lo demás. Esa es la imaginación de cada persona. Pero a eso quiere decir que Pedro vio los vientos, pero realmente los vientos no se pueden ver. Cuando hay remolinos, esas cuestiones se ven de esa forma, porque ya traen a tierra y traen cosas y se contamina el ambiente donde está el terreno. ¿Cómo se dice? Tornado, ¿verdad? Y entonces uno ve esa cuestión, porque ya esta cuestión del tornado viene con varias cuestiones. Yo estaba investigando y estudiando que los vientos se dan debido al clima. Cuando se topa, por ejemplo, un viento frío con un viento caliente, y ahí es donde a veces se dan los tornados. Pero no le voy a explicar eso esta noche. Pero Pedro vio los vientos, pero quiero que se grabe eso: los vientos no se pueden ver, solo se sienten. Y mientras yo leía esta escritura, yo me recordaba que la mayoría de siervos, de pastores, cuando predican en esta escritura de Mateo capítulo 14, verso 29 en adelante, hablan de los vientos y le dicen a la gente: cuando tú tengas problemas,

Cuando tú estés en necesidades, cuando estés en apuros y vengan las luchas, las tribulaciones, y se inyectan de esa palabra, y ellos lo transmiten a la gente, y la gente tiene grabado en su mente que los vientos, cuando Pedro dice vio los vientos, tipifican problemas. Cuando tú dejas de ver con los ojos de la fe, le dicen a la gente, se recuerda de esos mensajes. Cuando tú empiezas a dejar de ver a Cristo y miras a otros lados, te empiezas a hundir como se hundió Pedro. No mires a otro lado, no mires con tus ojos literales, mira con los ojos de la fe. Y todo eso le recalcan los pastores a los miembros, los que escuchamos los mensajes. Y tienen razón. Los vientos en esta ocasión de la tempestad, porque los vientos casi siempre van a ser de tempestad, tipifican los problemas, las luchas, las dificultades, las adversidades, las angustias que la gente vive y que la gente se empieza a hundir. Por eso el Señor me dio este mensaje, pero a medida que yo estaba escribiendo este mensaje, el Señor me decía: hay varios significados que le podemos dar a los vientos. Y el punto número uno es que los vientos pueden ser de bendición o de maldición. Escuche esto, que esto es muy importante. Según de dónde procedan, de dónde vengan, esos vientos pueden ser de bendición o de maldición para la vida de la persona. Yo recuerdo hace muchos años atrás un pastor muy conocido. Él comentaba que estaba empezando a tener esas intimidades con el Espíritu Santo de Dios, y en una ocasión él tuvo un encuentro con el enemigo de nuestras almas, que usted ya sabe a quién me refiero, pero no quiero mencionarlo. Y él le dice a su esposa: vieja, le dijo, si ya no regreso hoy es porque algo me pasó, porque siento que hay algo que me persigue. Esa influencia del enemigo de nuestras almas estaba sobre esa persona, porque esa persona estaba siendo destinada para marcar la historia, marcar un antes y un después en la vida de mucha gente que lo iba a escuchar. Y cuando él iba caminando, porque salía a las 4 de la mañana, 4 y media de la mañana, para ir a la parada del bus porque tenía que ir a trabajar, él comenta y en su testimonio dice que él iba caminando y sentía miedo, sentía esa influencia demoníaca, y vino un viento bien frío, frío, frío, que lo debilitó. Y cuando ese viento frío, frío vino y topó su cuerpo, se empezó como a debilitar, y él en su corazón y en su mente le dijo: oh Dios, ten misericordia de mí, socórreme. Y diciendo eso, a los segundos viene un viento calientito, calientito, que lo fortaleció, lo levantó y le dio las fuerzas y la valentía, y le dijo al diablo: óyeme bien, yo estoy en victoria porque Cristo está conmigo. Y ese siervo es nuestro pastor Luis Armando Flores. ¿Cuántos están poniendo atención en esta noche? Y cuando yo me recordaba de este testimonio, ¡boom!, Dios confirmaba lo que estaba diciendo a mi corazón, lo que yo estaba estudiando, lo que Él me daba. Hay vientos que son de bendición o de maldición, según de dónde procedan. Si proceden esos vientos del diablo, vientos de tentaciones, de pecado para la mente, para tu cuerpo, para tu garganta, para tu boca, si uno como ser humano no resiste esos vientos que vienen con fuerza y nos agitan y nos quieren derrumbar, los vientos que vienen de parte del enemigo nos tiran, nos derrumban. Si nosotros venimos y vienen los vientos de la escasez económica y no estamos parados en bien, en la fe en Cristo Jesús, esos problemas económicos nos van a quitar del lugar donde Dios nos puso. Si vienen los vientos que el enemigo tira, ¡pah!,
para nuestra vida traer desánimo y nosotros le hacemos caso. Ahora sí, sentimos el desánimo, porque el desánimo no se puede ver en sí cómo es por dentro. Uno lo tipifica en un rostro, en una voz quebrada, con un semblante mal y con un caminado todo feo, pero en sí el desánimo nadie lo puede describir como es, solo describen las acciones de la gente que se desanima, pero no toda la gente lo demuestra de distinta manera. Por eso hay gente que se suicida, pues aquí hay gente que se ha desanimado y aún estamos vivos. Entonces el desánimo en sí no tiene una figura, y eso le pasa a mucha gente. Cuando los vientos del desánimo llegan, ellos sienten el desánimo. ¿Cuántos dicen amén en esta noche? Y empiezan a entristecerse. Póngale mucha atención a esto. Empiezan a creer las voces del enemigo en su mente, esos pensamientos. El enemigo les recuerda los malos momentos, no los buenos, sino los malos momentos, para que te desanimes y ya no sigas adelante, ya no sigas trabajando, para que te desanimes y digas: oh, pero yo no me recordaba que llevo 7 meses orando por esta necesidad y Dios no me ha respondido, le responde a otros menos a mí. Y el enemigo se aprovecha, tira esos vientos para agitar tu mente y que tus pensamientos no estén en el lugar correcto que deben de estar. Tus pensamientos y mis pensamientos, el lugar correcto son a los pies del Rey de Reyes y Señor de Señores. ¿Cuántos lo creen en esta preciosa noche? Ahí es donde deben de estar nuestros pensamientos. Pero hay mucha gente que se deja manipular por los vientos de maldición, de desánimo, de orgullo, y podría describir todo lo mal. Que si esa persona ahora sí ve cómo está a su alrededor las cosas, ahí es donde luce lo que dicen los pastores: no hay que ver con los ojos literales, sino con los ojos de la fe, con los ojos espirituales puestos en Cristo Jesús. Entonces esos vientos no nos van a derribar totalmente, no nos van a destruir. A veces te derriban un poquito, pero no tanto, y a veces un poco más. Pero si nosotros estamos fundamentados en la palabra de Dios, hasta aquí, ¿cuántos creen que están fundamentados en la palabra de Cristo Jesús? Díganme un fuerte amén con todo su corazón. Si usted cree que está fundamentado en la palabra de Dios, nada ni nadie, cuando digo nadie son personas, y cuando digo nada pueden ser esos vientos que el enemigo nos tira para quitarnos del lugar donde Dios nos ha puesto. Pero si estamos en Cristo, nada ni nadie nos podrá derribar ni destruir. ¿Cuántos lo creen en esta preciosa noche? Pero depende de dónde proceda. Cuando yo seguía bañándome y Dios hablaba a mi corazón, yo decía: eas ahí donde hay varios tipos de vientos. Y Dios me guiaba por el viento del desánimo, repito, y por el viento del cansancio. ¿Cómo así? No sé por qué Dios últimamente ha estado tocando mi corazón con eso. Para todos los presentes, adultos, diáconos, servidores, miembros de las iglesias que llevan tantos años sirviéndole al Señor, hay cuánta gente que por los vientos del cansancio de los años que llevan en la milicia, a veces ya no hacen bien su trabajo, se desaniman porque las fuerzas ya no son las mismas que antes. Y cuando yo estaba ahí arreglándome, limpiándome, cuando uno se baña, yo como que no específicamente miraba, pero sí me recordaba de mucha gente que yo he conocido, que ha luchado por muchos años y un día le dijo: Señor, Señor. Y por eso está ese mensaje: si eres tú, si tú me llamaste, yo quiero ir en pos de ti, quiero servirte. Si esta es la iglesia, Señor, donde yo debo de estar, permíteme caminar sobre las aguas. Caminar sobre las aguas significa caminar en fe en Cristo Jesús, porque las aguas no son seguras. ¿O sí? A ver, ¿las aguas son seguras? No lo son. Nadie puede caminar sobre las aguas en sí.
Pero cuando esa gente le dice: Señor, si ese es el ministerio, permíteme que yo camine sobre las aguas y cumpla el propósito. Y claro, el Señor le encanta, por eso el Señor dijo: ¿a quién voy a enviar? A él le encanta que uno le diga: heme aquí, Señor, envíame a mí, yo iré. Pero cuando ya empezamos a caminar, Dios me ponía en la mente a mucha gente y me decía: ves, tal persona ya no está, tal persona está pero está a medias, tal persona va a mi casa, usa sus manos y quiere cantar, pero no es que esté en pecado en sí, sino que están tan desanimados, tan cansados, porque llevan años sirviéndome, más el cansancio del trabajo físico hace que no se vayan a gozar a mi casa, hace que cuando ellos quieran orar en las noches en la habitación de su hogar, se queden dormidos porque están cansados y el enemigo se aprovecha en esa área. Y esos vientos vienen y te quitan, me decía el Señor, a mi corazón, la mirada en mí, el enfoque, la pasión, la intensidad de servirme. Y luego entra y dice: estoy cansado, estoy enfermo, yo no avancé más, me estanqué. Y es a donde Dios hablaba. Es que mucha gente se ha dejado manipular por esos vientos que vienen de parte del enemigo de nuestras almas para robarnos la bendición que Dios tiene para nosotros. Hay gente que está muy desanimada, sonríe, dicen: aquí estoy, ofrendan, diezman, pero ya no tienen esa misma pasión, esa misma entrega que tenían antes. Usted se ha de recordar cómo trabajaba hace algunos años, cómo se esforzaba hace algunos años. Muchos de los que están acá no están hundidos, están empezando a hundirse porque están viendo a otros lados. ¿A cuántos creen que Dios les está hablando en esta noche? Yo sé que sí. Muchos están como que empezando a hundirse, se van quedando poco a poco, porque esos vientos fuertes no son soplidos, no, son vientos, porque es complicado. Yo estaría de acuerdo que fueran soplidos del enemigo: cáete, cáete, derribate, pero no son, son vientos. Complicado. Usted va para allá y los vientos vienen para acá. Usted quiere avanzar, pero no puede. Y eso es exactamente lo que le pasó a Pedro, se hundió. Y es exactamente lo que le va a pasar a usted si sigue viendo su desánimo. Se va a hundir, se va a quedar. Usted no puede hundirse, usted no puede quedarse. Le va a pasar lo que a este hombre si no clama al Señor, si no se humilla delante de Dios. Ese aire frío, ese viento frío lo tira al suelo y ya no se levanta, posiblemente lo iba a matar. Entonces, hermano Seas, ¿qué hago? Porque yo soy esa persona que está desanimada, que está cansada de tanto trabajo, de tanto empeño, y me cuesta. ¿Qué puedo hacer? Primero, volver a su primer amor, acercarse al Señor de todo corazón, humillarse delante de Dios. ¿Cuántos dicen gloria al Señor? Decirle: Señor, aquí estoy, como los primeros días, con ganas de servirte. ¿Cuántos tienen ganas de servir a Cristo Jesús? ¿Cuántos tienen deseo de servir a Cristo Jesús? Aquí estoy, oh Dios, los vientos vienen fuertes, pero tú permitirás que yo me mantenga firme contra todo viento, como la palmera. Pase lo que pase, yo seguiré acá. ¿Cuántos dicen eso? ¿Cuántos confiesan eso? Que van a seguir de pie. ¿Cuántos quieren seguir de pie en la obra de Cristo Jesús? Queremos seguir de pie. Pero están los vientos de bendición. Hay vientos de bendición. Yo quiero que usted lea conmigo Ezequiel capítulo 37. Gloria al Señor. Verso número 9. Que dice: y me dijo, escuche bien, profetiza al espíritu, profetiza, hijo de hombre, y vuelve a recalcar, y di al espíritu: así ha dicho Jehová el Señor,
Espíritu, ven de los cuatro vientos y sopla sobre estos muertos y vivirán. ¿Cuántos dicen amén? Esta escritura conocida también. Sopla. Pero ¿qué va a soplar? Primero dice: hijo de hombre, profetiza al Espíritu. Nosotros somos manobreados, escuche bien, por el Espíritu de Dios o por el espíritu del enemigo de nuestras almas. No hay un tercero, solo dos. Yo le pregunto, ¿usted por cuál es manobreado? ¿Por el Espíritu de Dios o por el espíritu maligno? Usted sabe. Yo ahorita no quiero ver a nadie a los ojos, los escaneo. Pero usted sabe, usted siente, usted ve. Y por eso el Señor dice: oye, hijo de hombre. ¿Aquí cuántos hijos de hombres hay? Levanten la mano, por favor. ¿O alguien es hijo de extraterrestre, de un marciano? Mi mamá es marciana, hermano. Usted viera pelona la mujer. No. Somos hijos de un ser humano, de hombre, eso significa. Profetiza, dice, al espíritu. ¿A qué espíritu? A esos espíritus que son contrarios a los espíritus de Dios. O sea, dile a esos vientos que vengan los vientos de los cuatro puntos cardinales. Cuando me toque otra vez predicar, voy a dar el segundo punto y posiblemente ahí trate de que están los vientos del desierto, los vientos del oeste, y que según los israelitas cada uno tipifica distintas cosas. Y por eso el profeta dice que vengan de los cuatro puntos cardinales, y ahora sí, cuando esos vientos vengan con el favor y la gracia del Espíritu Santo, sopla, tira la palabra, lanza la palabra en fe y dile a tu mente, a tu corazón: tú te vas a levantar y vas a ver la gloria del Rey de Reyes y Señor de Señores. Eso quiere decir la palabra de Cristo. Cuando tú veas esos vientos, tú le dices al Espíritu, tú le dices al desánimo, tú le dices a la prueba, a la lucha, a lo que sea, algo que venga de parte del corazón de Cristo Jesús, y te vas a levantar para ver la gloria de Dios. Y esos huesos, esos muertos, vivirán. ¡Qué belleza! ¿Saben por qué mucha gente hoy está muriendo, ahogándose? Porque no han dicho la palabra. Porque no han gritado: Señor, socórreme, auxíliame. Por el orgullo de sus corazones, por la terquedad de su carne. ¿Cuál es la gana de andar pecando, pues? ¿Cuál es la gana de andar? Ay, ya no puedo más. Por eso a cada rato lo decís, que no puedes más. No puedes. ¿Dónde dice la Biblia? Di: no puedes más, hazte la víctima y Dios te va a bendecir. No, así dice la Biblia. No, ¿qué dice la Biblia? Todo lo puedo en qué, en Cristo que me fortalece. Y si usted lo menciona, usted sale adelante, no por sus fuerzas, sino por las fuerzas del Padre Celestial. Pero necesita ser como Pedro, humilde. Pedro era enojado y todo, pero ese día se humilló y dijo: Señor, socórreme. Los vientos yo los vi, estaban muy complicados, y yo pensé que yo iba a poder resistir. Pero sabe algo, usted y yo no podemos resistir a los vientos fuertes que vienen a nuestras vidas. El único que puede es Cristo Jesús. Usted no se da cuenta cómo es la parábola. Cuando Jesús iba caminando ya habían vientos. Es que Pedro empezó a caminar en el agua, tempestad. Si la gente con una piscina se pone asustado, con una lluvia, se van a su cama porque está tronando. Imagínense una tempestad en el mar. Y Jesús iba caminando en medio de la tempestad.
Aleluya, quiero decirle que Dios camina junto a usted en la tempestad. ¿Cuántos lo creen en esta noche? ¿Cuántos lo creen en esta noche? Ay, es que yo estoy solo caminando en las aguas. No, no, no, no, no. Cristo Jesús está con usted. Y Él ya sabe cómo es eso. A Él no le cuesta decirle a la tempestad, shh, shh, shh, ya, ya, ya, para afuera, para afuera. No le cuesta nada, porque Él sí es poderoso. Él sí puede. Usted lo que tiene que decir es: Espíritu, levántate en el nombre de Cristo Jesús. Ahí es donde vamos a tener fuego en nosotros. Vamos a estar avivados. Ahí es donde el cansancio no es que ya no lo tengamos, sino que por el momento no lo sentimos. Le voy a dar un ejemplo. Yo conocí a una señora que se quedó sin esposo, que se murieron sus hijos, solo le quedaron como uno o dos, y tenía que ver cómo sobrevivía. Estaba enferma la señora y sigue enferma y se puso peor ahora. Pero ella tenía como, trabajaba en un comedor y todos los días a las 4 de la mañana se levantaba para empezar a cocinar. Vivía pobremente, en una casita pobre. Y entonces, una vez yo me puse a meditar, ella está enferma, ella necesita pastillas, pero ella no se puede quedar en la cama. Tiene que levantarse porque tiene que darle de comer a su hija y ella también tiene que comer. Y cuando uno la miraba trabajando, tal vez tenía dolores, pero estaba trabajando, porque la necesidad la hacía trabajar, ¿me estoy explicando? La necesidad nos hace trabajar. Muchos de los que están acá no quieren ir a trabajar mañana. Ay, mañana, ay, levantarse temprano, por el amor de Dios. No, solo mi esposo ronca y no quiero. No quieren ir. Es más, no quieren ir ahorita porque tienen trabajo todavía. Dicen que el culto siga, que el culto siga y la bendición siga. Pero la necesidad de pagar la casa, de comprarse lo que usted necesita, de ahorrar para que cuando usted se enferme tenga cómo comprar sus medicinas, hace que usted mañana y yo también vayamos a trabajar. ¿Sí o no? Es que el jefe, usted viera el ambiente donde yo estoy, no me gusta. El jefe, peor, el jefe me acosa porque estoy bien bonita, bien bonito. Pero la necesidad hace que vaya a trabajar. Es que la violencia, la otra vez a mi vecina la dejaron hasta sin tacones. Yo siento que me va a pasar lo mismo. Pero la necesidad hace que a pesar de eso vaya a trabajar, aunque esté lloviendo, aunque haya sol. Ahora yo le pregunto, la necesidad a usted por ver la gloria de Dios y sentir la presencia de Dios, ¿hace que usted también lo busque? ¿O dice, nah, allá estamos, ya el domingo me pongo al tiro de piedra? O sea, me pongo al 100. No. Si usted tiene necesidad de Dios, yo quiero que me digan cuántos tienen necesidad de Cristo Jesús. Si usted tiene necesidad de Dios, usted se va a levantar y va a decir: yo voy a seguir adelante para ver la gloria de Dios en mi vida. Pero

Muy buenas noches mis hermanos, qué gusto, qué alegría nos da poder saludarle en esta maravillosa hora de la noche de este día viernes, viernes 22 de mayo. Estamos acá con ustedes a través de la internet, llevándole palabra de Dios con hermano Seal Levi. Ahora viene un momento donde también queremos incluirle sus alabanzas, si usted ahí en casa nos está sintonizando a través de la internet en esta hora de la noche, pues va a ser un gusto poder atenderle a nuestras líneas, ¿sabe? El 2250-6681, totalmente disponible para que usted pueda también comunicarse y contarnos, hermano, aquí nos estamos gozando, aquí estamos disfrutando de la programación a través del TuneIn en esta linda hora de la noche. Pues va a ser un gusto poder atender su mensaje de texto o bien podemos atender también su nota de voz, o puede ser que usted nos llame también al 2250-6681 en nuestra línea. Entonces 2250-6681 en nuestra línea directa para que usted se comunique con nosotros, como también nos puede escribir o puede enviarnos nota de voz al 5421-8102. Va a ser un gusto entonces poder atenderles en esta maravillosa hora de la, sí, de la noche. En esta hora de la noche pues vamos a seguir cantando, vamos a seguir llevándole música en vivo, bueno, a ustedes allá que están a través de su computadora, su teléfono, su tablet, allá en su televisor también usted nos sintoniza. Así que yo sé que hay muchos hermanos que están conectados en esta hora de la noche. Y bueno, usted quizás me dirá, hermano Milcar, pues cómo quisiera también que mi familia allá fuera de nuestras fronteras de Guatemala, o puede ser que usted nos escuche, tiene familia en Estados Unidos, en México, en Canadá, en muchos países. Usted nos puede decir, ¿cómo podrían escucharlos mi familia allá en Canadá, por decirlo así? Bueno, usted puede enviarle también que pueden visitar nuestra página en www.rh1480.com y ahí nos van a escuchar, ¿verdad? 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Así que va a ser una bendición entonces que usted en esta hora de la noche usted pueda escribirnos o llamarnos en esta maravillosa hora de la noche. Esperamos entonces su comunicación, esperamos que usted active nuestra línea y acá nosotros con gusto vamos a estar atendiendo su comunicación. ¿Qué le parece si vamos ya con una de las alabanzas que tenemos ya por acá para que usted en casa pueda decirnos, hermano Amílcar, aquí estamos nosotros en esta hora de la noche? Bueno, vamos a incluirle su alabanza entonces. Espero que usted ahí en casa pues diga, hermano, aquí nos estamos gozando, aquí estamos disfrutando de la programación de Radio Horizontes. Y claro, estamos a través de la internet, ¿sí? Usted nos escucha ahí en su, le decía yo, en su teléfono, en su computadora, en su televisor, ahí en su teléfono, en su tablet. Pues sígase gozando, llámenos o escríbanos al 5421-8102. ¿Qué le parece si vamos acompañándole ya en esta bonita hora de la noche ya, hermanos? Ya viene su franja momento de oración y le incluimos su alabanza ya en esta linda noche. Pues va a ser un gusto entonces que usted nos llame o nos escribe al 5421-8102, o bien puede llamarnos al 2250-6681. Recuerde, el día de mañana sábado, servicio Nuevas Fuerzas en el Señor a partir de las 5 de la tarde. Así que les esperamos entonces a todos ustedes. Será un gusto poder saludarle. Bueno, vamos con esta bonita alabanza. Entonces viene Francisco Orantes para traernos esta bonita alabanza. Espero que usted allá en casa, que nos está escuchando a través de la internet en esta hora, el TuneIn, se goce y diga, hermano, yo quiero escuchar esta alabanza. Y con mucho gusto
le estaremos incluyendo. Vamos con esta alabanza de Francisco Orantes que dice así.

Así continuamos nosotros en esta bonita hora de la noche. Sí, así continuamos acompañándole, llevándole música. Música que, bueno, usted se goza, se deleita allá en casa, nosotros también por acá. Esperando también que usted pueda allá en casa también escribirnos a través del WhatsApp. Puede escribirnos usted en esta tarde, noche, y decirnos: hermano, yo quiero escuchar esta alabanza. Y con gusto nosotros vamos a incluirle la alabanza. Como también puede llamarnos usted al 2250-6681, que va a ser un gusto poder atenderle. Sí, el 2250-6681, totalmente libre para que usted se comunique con nosotros. Y de esta manera nosotros también acá muy contentos, muy alegres, estaremos atendiendo su comunicación. Ya viene su franja Momentos de Oración, donde vamos a estar orando. Usted tiene una petición por la cual oremos en esta noche, pues háganoslo llegar a través del 2250-6681. Y será un gusto entonces poder anotar su petición de oración y también un gusto poder orar por cada uno de ustedes. Recuerde nuestra línea 2250-6681. 2250-6681 está disponible entonces para que usted se comunique con nosotros y allí nosotros poder también atenderle. Vamos a seguir cantando, ya viene su franja Momentos de Oración entonces. Ya viene su franja Momentos de Oración entonces. Y claro, con gusto vamos nosotros a atender sus peticiones en esta hora de la noche. Bueno, así que entonces vamos a escuchar un canto, bueno, bastante, un canto clásico, ¿cierto? Así que vamos entonces en esta hora de la noche a escuchar esta bonita alabanza que dice así, en esta hora.

Muy bien, seguimos cantando, seguimos alabando a Dios en esta hora de la noche. Tony Sauceda, sí, Tony Sauceda con esta bonita alabanza, un día a la vez, sí, hermano, hermana. Entonces, nosotros seguimos por acá. Yo creo vamos ya con el último canto en esta hora de la noche, porque viene su franja, momentos de oración. Escuchemos entonces esta alabanza, dice así. Así que entonces vamos a escuchar esta alabanza que dice así.

Muy bien, así continuamos nosotros escuchando música. Sí, esta bonita alabanza, Necesito Más de Ti. Bueno, Paco Morales, sí, Paco Morales, esta bonita alabanza, Necesito Más de Ti. Así que mis hermanos, muchas gracias por estar con nosotros. Gracias por estar disfrutando de la programación de Radio Horizontes. Y nosotros por acá, pues, seguimos contentos, seguimos alabando al Señor. Y bueno, usted que ahí se encuentra en estos momentos, dice hermano Amílcar, pues aquí estamos nosotros. Aquí estamos nosotros en esta hora de la noche también gozosos, contentos, alabando al Señor. Recuerde, ya viene su franja Momentos de Oración. Vamos a estar orando por cada una de las peticiones acá presentadas que usted seguramente va a presentar en esta hora. Y bueno, vamos a escuchar ya el último canto. Vienen los hermanos Reyes, ¿sí? También este canto es clásico, ¿sí? Para que usted se goce, se deleite allá en casa con la programación de Radio Horizontes a través de la internet. Sí, recuerde, no estamos al aire, sí estamos a través de la internet, llevándole música que bendice su vida. Los hermanos Reyes, con este bonito tema que dice así.

0: Muy bien, de esta manera nosotros continuamos acompañándole con la programación de Radio Horizontes. 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Sí, pueden visitar nuestra página en www.rh1480.com y usted puede también decirle ahí, pueden escuchar la radio, Radio Horizontes 1480 AM. 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Si usted desea descargar esa aplicación, lo puede hacer. Si no, pues usted puede solamente escucharnos. Así que mis hermanos, entonces, nosotros seguimos acá. Vamos a ir al corte, luego regresamos a su franja Momentos de Oración, donde yo espero que usted se pueda comunicar o escribirnos para presentarnos su petición de oración. Ya regresamos en unos momentos.
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Muy buenas noches, amados hermanos. Qué bendición, qué privilegio el poder estar con ustedes nuevamente en esta hermosa, bendecida noche de este día, ya viernes 22 de mayo. Gracias a Dios, aquí estamos ya con ustedes en esta hora de la noche y esperamos que usted allí en casa pueda decirnos, hermano Amílcar, aquí nosotros también ya estamos listos, preparados para poder orar juntos y así para nosotros va a ser una bendición entonces poder atender su comunicación y también sus peticiones en esta hora de la noche. Bienvenidos entonces a su franja Momentos de Oración. Gracias por dejarnos ingresar a la intimidad de su hogar.

Gloria a Dios. Entonces ya estamos con ustedes ya para dejar nuestras líneas 2250-6681. 2250-6681 para que usted se comunique con nosotros. Nosotros acá atendiendo su comunicación y oraremos por cada una de sus peticiones. También puede escribirnos al WhatsApp de Radio Horizonte 5421-8102. Allí está la línea de WhatsApp para que usted nos escriba, nos envíe una nota de voz. Si usted gusta en esta hora de la noche, pues con mucho gusto nosotros vamos a estar orando por cada una de sus peticiones. Recuerde, estamos a través de la internet. En esta noche estamos transmitiendo a través del TuneIn. Usted puede ahí en esta noche pues escucharnos. Y si usted nos está escuchando y tiene

Tiene una petición por la cual vamos a orar, pues estamos para orar por cada una de las peticiones. Si usted está agradecido con Dios porque Dios ha sido bueno, Dios ha sido maravilloso para con todos nosotros y hay muchas razones por qué darle gracias a Dios, ¿verdad que sí? Entonces yo creo que hoy es una manera de expresarle gratitud a Dios y decirle: Señor, gracias por este bien, por este favor que me has dado en este día. Yo creo que usted está agradecido con Dios por el bien que le ha dado, lo ha guardado, lo ha protegido, lo ha bendecido en su trabajo, en su negocio, en su familia. Muchas familias ya retornaron a casa y todo, al parecer, todo marcha bien, pero todo ha sido porque Dios así le ha agradado bendecirnos de esta manera. Por ello, démosle gracias a Dios. Si usted tiene una petición de oración, con gusto aquí le vamos a estar atendiendo al 2250-6681. 2250-6681 en la línea directa donde usted puede comunicarse. También puede escribirnos al WhatsApp, puede enviarnos nota de voz o audio, como usted desea hacerlo en esta linda noche. Jonás capítulo 2 verso 1 dice: Entonces oró Jonás a Jehová su Dios desde el vientre del pez. Imagine qué impresionante lo que estamos leyendo en esta noche. Y dijo: Invoqué en mi angustia a Jehová y él me oyó. Qué preciosa palabra. Dice: Entonces dice, oró Jonás a Jehová su Dios desde el vientre del pez. Una situación bastante difícil, si usted lo quiere ver de esta manera, humanamente. Humanamente era difícil la situación que Jonás estaba viviendo, porque Jonás no estaba muerto, Jonás estaba vivo. Por ello le digo, estaba viviendo. Jonás estaba viviendo una situación difícil. Humanamente difícil. Ya no había humanamente esperanza, si usted lo quiere ver de esta manera. Porque vemos que dice que Jonás oró a Jehová estando dentro del pez, dentro del vientre. Imagínese, hermano. Jonás no estaba en las aguas, sino estaba dentro del vientre. En nuestras palabras, estaba dentro del pez, pues. El pez se lo había tragado. Pero Jonás le oró a Jehová y dijo: Invoqué en mi angustia a Jehová y él me oyó. Puede ser que usted esté pasando una situación difícil, una situación similar a lo que Jonás estaba viviendo. Quizás usted está viviendo una situación donde palabras humanas a usted le han dicho: ya no hay salida, ya no hay esperanza, ya no hay solución a tu caso. Pero aquí vemos que dice que Jonás, estando en aquella situación, una situación difícil, hermano, una situación donde ya no había una esperanza humana, si usted lo quiere ver así, de poder sobrevivir. Yo creo que si Jonás hubiera estado en las profundidades, de hecho estaba en las profundidades del agua, hubiera flotado, hubiera salido. Pero Jonás, vemos a través de su palabra de Dios que él estaba dentro del vientre del pez. No podía salir nadando Jonás. Pero hasta allá, hermano, mire cómo, qué Dios tan lindo tenemos. Por ello, en esta noche, hermano, hermana, yo le animo a que usted hoy, en medio del dolor, en medio de la enfermedad, en medio del problema, en medio de esta situación que muchas veces se pasa humanamente, hoy es tiempo de poder acercarnos a Dios. ¿Y cómo nos vamos a acercar a Dios? A través de la oración. Jonás, a través de la oración, se acercó a Dios.
y dijo: invoqué en mi angustia a Jehová y él me oyó. Yo no sé cuántos hermanos, cuántas hermanas están pasando esta situación similar a la de Jonás. Puede ser que usted no esté allá en aquellas aguas, en las profundidades de las aguas, menos esté dentro de un vientre de un pez, pero quizás está pasando una situación difícil, que quizás a usted le han dicho: mire, usted solo tiene meses o días de vida, o este problema que está pasando no tiene solución. Hermano, uno siente que ya no puede con sus propias fuerzas. Pero qué precioso y qué bendición es que en esta noche le digamos: Señor, así como tú escuchaste a Jonás de aquella situación terrible que estaba, situación difícil que estaba viviendo Jonás, hoy yo quiero que también me escuches, Señor, y me libres de esta situación. Si usted está enfermo, esta noche Dios lo puede sanar. Si usted está pasando problemas, Dios puede tomar el control de estos problemas. Si usted está pasando situación difícil allá con su familia, Dios quiere darle paz a su familia, quiere darle gozo a su familia. Si usted en esta noche, hermano, dice: mire, aquí están las puertas cerradas, pero hoy, por medio de la oración, como lo hizo Jonás, usted va a orar a Dios y esas puertas que han estado cerradas por mucho tiempo se van a abrir. Porque no va a ser usted, sino va a ser Dios en la oración que usted le esté clamando a Él en esta hora. Por ello dejo la línea, hermano, hermana, dejo la línea en estos momentos para que usted se comunique. Usted presente su petición a Dios como lo hizo Jonás. Jonás presentó su petición a Dios. Dice que él oró a Jehová, su Dios, desde el vientre de aquel gran pez. Porque no era un pez pequeño, era un gran pez. Y dijo: invoqué en mi angustia a Jehová y él me oyó. Qué precioso, ¿verdad? Qué precioso. Así que entonces, dice, cuando mi alma desfallecía en mí, me acordé de Jehová. Y mi oración llegó hasta ti en tu santo templo. ¿Qué le parece, mi hermano? Cuando Jonás le oró a Dios, aquella petición llegó hacia el lugar lindo y precioso que está nuestro Señor Jesucristo. Y en esta noche, usted también le va a clamar a Dios. Todo le vamos a orar a Dios. Ahí está la línea telefónica 2250-6681 para que usted marque en esta noche y presente su petición delante de Dios. Hermano Amílcar, pero no estamos en la radio a señal abierto, no estamos al aire, pero hoy a través del TuneIn, usted que le está creyendo a Dios, usted que está a través de la internet, ahí con su teléfono, ahí en su computadora, ahí con su tablet, con su televisor, allí usted va a recibir ese milagro que usted necesita en esta noche. Por ello, yo dejo esta invitación allí, para que usted le crea a Dios hoy. Yo no sé qué problema está pasando usted. Yo no sé qué necesidad está pasando usted, pero hoy yo le invito a que juntos le clamemos a Dios. Juntos le clamemos a Dios, porque hoy es una noche de victoria. Hoy es una noche de poder, una noche, hermano, hermana, donde Dios una vez más nos bendecirá. Así que yo dejo la línea entonces del WhatsApp 5421-8102. Ahí puede usted hacernos llegar su petición de oración o puede escribirnos o enviarnos nota de voz. Si usted desea llamarnos también, lo puede hacer al 2250
6681. Así que mis hermanos, mis hermanas, esta es una noche donde vamos a clamarle a Dios, donde le vamos a presentar nuestras peticiones al Señor. Así que ahí donde está usted en estos momentos, a través de la línea telefónica, en estos momentos puede presentar usted su petición al Señor. Así que voy a dejar entonces la línea totalmente disponible mientras nosotros adoramos a Dios. Mientras nosotros adoramos a Dios en esta noche, usted va a presentar su petición de oración. Vamos con esta bonita alabanza que dice así.

0: Muy bien, así que mis hermanos, son las 7:30, así que usted en casa puede comunicarse aún todavía. Estaremos orando entonces por cada una de sus peticiones que en esta noche usted le va a estar presentando al Señor. Vimos a través de la palabra de Dios que cuando Jonás le oró a Dios, Dios le respondió. Y hoy Dios también quiere respondernos. Dios también quiere darnos respuesta a nuestras necesidades, a nuestras situaciones que estamos pasando. Probablemente usted diga, hermano, pues viera, hermano Amílcar, no tenemos alguna petición en esta noche. Estamos, gracias a Dios, bien. Pues denle gracias a Dios. Agradécele a Dios usted. Únase con nosotros en la oración en esta noche. Y dígale, Señor, gracias por este día que nos has dado de victoria. Por estas bendiciones que hoy tenemos. Dele gracias a Dios usted. Es una razón por la cual decirle, Señor, gracias por lo que tú has hecho por nosotros. Y si usted se une con nosotros en oración también para orar por nuestros hermanos, pues también qué bendición es, ¿verdad? Entonces, el 2250-6681 está disponible. 2250-6681 y la línea de WhatsApp que también está disponible. 5421-8102. 5421-8102 está disponible entonces para que usted presente su petición de oración. Y con gusto nosotros vamos a orar, ¿sí? Vamos a orar en esta hora de la noche. Y usted ahí donde se encuentre, pues puede llamarnos, puede presentar su petición en esta hora de la noche. Así que entonces yo espero que usted se comunique y nos diga, hermano, yo quiero que ore por nuestra vida. Porque algo grande, algo precioso, poderoso, viene sobre cada uno de nosotros. Así que ahí donde usted se encuentra, entonces, vamos a seguir adorándole al Señor. Vamos a seguir adorándolo a través de la alabanza. Mientras tanto, usted se comunica con nosotros.
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Gloria a Dios. Muy bien, así que mis hermanos, entonces, ahí están nuestras líneas en esta linda noche para que usted pueda también presentarle a Dios sus peticiones. Con gusto, su servidor acá, hermano Amílcar Hernández, estará orando por cada una de sus peticiones. La línea está disponible, entonces usted puede comunicarse con nosotros y acá nosotros, pues con gusto, vamos a incluirle, bueno, vamos a anotarlo, ¿verdad? Que sí, vamos a anotarle su petición de oración. Puede llamarnos al 2250-6681, 2250-6681. Ahí está la línea telefónica para que usted se comunique con nosotros. Como también puede escribirnos al 5421-8102. Hermanos, entonces la línea telefónica está disponible en estos momentos para que usted se comunique con nosotros. Vamos a seguir adorándole entonces. Vamos a escuchar esta alabanza entonces. Usted ahí en casa, sígale creyendo a Dios. Esta es una noche de bendición, donde Dios quiere bendecir a cada uno de sus hijos. Así que entonces, hermanos, vamos a seguir adorándolo, creo yo ya. Este es el último canto que tenemos para adorar al Señor. Y luego estaremos orando en esta linda noche.

0: Gloria a Dios. Muy bien, así que mis hermanos, vamos a orar entonces. Vamos a orar en esta hermosa, bendecida noche de este día viernes entonces, para que usted se una con nosotros entonces. Horizontes, buenas noches.
1: Hermano Amílcar, buenas noches.
0: Dios le bendiga, ¿con quién tengo el gusto?
1: Hermana Jessica, hermano Amílcar.
0: Hermana Jessica, buenas noches, le escucho.
1: Dios le bendiga, hermano.
0: Amén.
1: La radio no está al aire todavía, ¿verdad?
0: Todavía no estamos, hermana, solo a través del TuneIn.
1: Ay, Dios, entonces no los escucho porque ahí solo por internet va.
0: Sí. Así es, hermana Jessica.
1: Fíjese, hermano, que yo lo llamaba para dar el número de la boleta, pero viera que tengo un problema.
0: ¿Me dijo?
1: Que yo le tengo aquí el número de la boleta.
0: Ah, usted me dice.
1: Pero voy a ver si logro ver.
0: Bueno. Así entonces, mientras nuestra hermana ahí nos da ya su número de boleta, dice mi hermana Jessica, nosotros ya vamos a iniciar la oración. Así que entonces, usted ahí en casa donde se encuentra, ahí donde usted está en estos momentos, puede también comunicarse con nosotros y así poder nosotros orar también por ustedes. Así que yo dejo el 2250-6681 y la línea de WhatsApp para que usted nos escriba a esta hora ya de la noche. Así que entonces, mis hermanos y mis hermanas, yo creo, no sé si mi hermana Jessica todavía está en línea.
1: Hermano, disculpe, ¿será que lo llamo mañana? Porque viera que mejor se le voy a decir a mis niñas que saquen el número de la boleta. Porque...
0: Va, de acuerdo, hermana Jessica, con gusto.
1: Hermano, disculpe la pregunta, la radio, ¿por qué está fuera del aire?
0: Bueno, con problemas allá en la planta de transmisión, lo que es el transmisor.
1: Ay, Dios.
0: Sí, hermano. Pero primero yo ya, pronto también saldremos al aire, hermano.
1: Sí, porque yo ya los cambié, digo. Yo ya estoy escuchando otra radio porque no encuentro la Horizonte.
0: Sí, pero ya primero Dios ya en estos días, hermana. Puede ser mañana, puede ser el domingo, pues bueno, esos días puede ser que ya estemos al aire.
1: Ajá. Usted se acuerda que yo le hice una promesa, ¿verdad? De
0: sí.
1: 50 quetzales.
0: Amén.
1: Entonces esa es mi promesa, pero yo mañana le doy el número de la boleta, yo deposité ya qué ratos.
0: Va, de acuerdo, hermana Jessica.
1: Va, hermano Amilcar, entonces le ruego sus oraciones por mi vida, por la vida de mi compañero de hogar y mis dos nenas.
0: Con mucho gusto estaré orando, hermana Jessica.
1: Amén, hermano Amilcar, Dios le bendiga.
0: Que tenga usted excelente noche.
1: Gracias.
0: Muy bien, así que mis hermanos, mi hermana Jessica ahí nos dará su número de boleta que ya hizo su depósito. Vamos a orar entonces, vamos a orar en esta hora, Padre. Y buen Dios, te damos gracias en esta hermosa, bendecida noche de este día viernes, Señor, gracias. Venimos, Señor, dándote gracias por todo lo que haces y lo que seguirás haciendo, Señor. Gracias por esta nueva oportunidad en la cual nos permites presentarnos a ti, oh Dios, a través de la oración. Venimos orando, Señor, por la vida, Padre, de mi hermana Ana María Ramos. Oramos por su vida, Señor. Oramos por su salud, Señor. Tu hija nos contaba, Señor, padeciendo de la vista. Señor, para ti no hay nada imposible, así como tú le diste la respuesta a Jonás cuando estaba allá, Señor, en aquella situación difícil. Tú le diste la respuesta, Jonás, Señor. Hoy te rogamos que también le dé la respuesta a mi hermana Ana María, Señor. Oramos por su salud. Oramos por esa vista, Señor, que tú sanes la vista de mi hermana Ana María, Señor. Ahí donde ella se encuentra en esta hora, Padre, por favor. Oramos por su mamá también, hermana Felipa Ramos, Señor. Oramos para que tú, Señor, sigas obrando, sanando toda dolencia, Padre, en el cuerpo de mi hermana Felipa Ramos, Señor. Bendíceles ahí donde se encuentran en esta hora, Señor. Venimos orando por mi hermana Jessica, Padre. Oramos por su vida. Oramos por su familia, Señor. Oramos por su esposo, Padre. Oramos, Señor, por toda la familia de mi hermana Jessica, Padre. Bendíceles ahí donde están, Señor. Venimos orando también así, Señor, en esta hora de la noche, Padre, por la nación de Israel. Bendice a tu pueblo amado, Señor. Oramos, Señor, también por la vida de tu siervo, nuestro pastor Luis Armando Flores, ahí donde él se encuentra. Señor, siga glorificándote en la vida de cada uno de ellos, de su familia, Señor. Y así también venimos, Señor, orando por aquellos tus hijos que con amor, con mucho cariño, se esfuerzan en dar una ofrenda para tu obra, Señor. Sígalos bendiciendo de manera muy especial, Señor. Por favor, te lo ruego y te lo suplico, Señor, en esta hora, Padre. Muchas gracias, Señor. Muchas gracias por lo que tú estás haciendo en esta hora bendita de la noche, Señor. Gracias, Señor. Oramos por toda la audiencia de Radio Horizonte, Señor. Por cada uno de tus hijos, de tus hijas que nos están escuchando a través de la internet, Señor. Ahí bendíceles, oh Dios. Fortaléceles, Padre, anímalos, Dios mío, de una manera especial, Señor. Ahí donde están mis hermanos, mis hermanas, con su familia, Señor, fortalézcalos de una manera muy especial, Señor. Oh, Dios mío, muchas gracias te damos en esta hermosa y bendecida noche, Señor. En el nombre de Jesús. Amén y amén.

Muy bien, así mis hermanos, mis hermanas, nosotros estamos llegando ya al final entonces de su franja Momentos de Oración. Así que usted en casa pues también puede en esta noche pues agradecerle a Dios por esta hora maravillosa que Él nos ha regalado. Así que dele gracias a Dios usted con todo su corazón. Así que nosotros por acá pues vamos a ya ir finalizando, lo que es su franja Momentos de Oración. Así que mis hermanos, muchas gracias a los hermanos y hermanas que han estado en sintonía de Radio Horizontes. Que el Señor les continúe bendiciendo de una manera, pero muy, muy especial.

Recuerde, mi hermano, mi hermana, mañana sábado, servicio Nuevas Fuerzas en el Señor, a partir de las 5 de la tarde. Esperamos que usted también pueda estar con nosotros el domingo 10:30 de la mañana en la Escuela Dominical. Les esperamos a todos entonces para que podamos estar juntos alabando al Señor con todo nuestro corazón.

0: Así que mis hermanos, estamos ya a minutos entonces ya de despedirnos de su programación de Radio Horizontes a través del TuneIn. Así que muchísimas gracias a los hermanos que siguen reportándose. Que el Señor bendiga a todos ustedes allá entonces en casa. Ahí nos están escuchando. Y muchas gracias entonces por estar reportándose en esta hora ya de la noche. Nosotros estamos ya para ir finalizando entonces. Muchísimas gracias. El Señor les continúe bendiciendo de una manera, pero muy, muy especial. Así que gracias, gracias entonces a cada uno de ustedes que estuvieron con nosotros durante estos minutos. Bueno, 90 minutos de programación le acompañamos en esta noche. Así que muchas gracias. Recuerde, mañana, si Dios lo permite, continuamos nosotros con ustedes a través de la programación, a través del TuneIn. Así que usted siga escuchándonos. Siga deleitándose usted a través del TuneIn allá en casa en esta, bueno, programación. Pues nosotros seguimos llevándole música, llevándole mensaje, palabra de Dios, bueno, oración. Y así nosotros continuaremos entonces con cada uno de ustedes. Mis amados hermanos, muchas gracias entonces. Muchas gracias por todo lo que ustedes pues siempre ayudan, apoyan este ministerio. Que el Señor les siga bendiciendo de una manera, pero muy, muy especial. Así que muchísimas gracias entonces a todos ustedes. Que el Señor les siga bendiciendo a cada uno de ustedes allá en casa, donde se encuentran en estos momentos. Y nosotros pues ya en estos momentos pues ya vamos saliendo ya, en este finalizando lo que es la programación entonces acá en esta hora de la noche. Así que mis hermanos entonces, muchísimas gracias entonces a todos ustedes que siempre, siempre están con nosotros. Muchas gracias entonces a cada uno de ustedes. Que el Señor les continúe bendiciendo, que el Señor les continúe bendiciendo a cada uno de ustedes que se encuentran en casa. Y mañana siga escuchándonos a través del TuneIn, ahí vamos a estar nosotros llevándole lo que es la programación de Radio Horizontes. Mis hermanos, mis hermanas, entonces, les esperamos que usted pueda estar sintonizándonos. Usted que también nos escucha a través del TuneIn, escúchenos y llámenos o escríbanos a la línea telefónica de Radio Horizontes para que nosotros mañana pues continuemos con ustedes acompañándoles y llevándole esta programación bonita, alegre, para seguir cantándole a nuestro gran Dios todo poderoso. Hermanos, que tengan una excelente y bendecida noche con Cristo Jesús.
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cómo recuerdo aquellos gratos momentos, cuando aún tenía pocos años, cuando me contaba historias de la Biblia, cuando de rodillas y con lágrimas en sus mejillas levantaba sus manitas al cielo. Yo la escuché. Ella decía: Padre, yo te ruego que salves a mis hijos y sobre todo que te sirvan. Y sabes, madre, mi madre querida, mi madre del alma, para ti esta canción

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Dile a alguien, bienvenido a la casa de Dios, bienvenido a River Arena.

Señor, en esta noche te pedimos una lluvia, Jesús, una lluvia de bendición en nuestras vidas. Toca cada corazón, Jesús.

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Voy a cantar esta canción que tiene por título El hijo de la calle, que refiere la tristeza de los hijos que se pierden por causa de los padres en su locura, destrozando el hogar. Escuche, El hijo de la calle es el título de esta canción.

A ver, que esta historia se repite. ¿Cuándo? Diariamente. Diariamente. Pero, escucha.

Aleluya. Aleluya. Viva la iglesia de Dios. Arriba Cristo. Abajo el diablo. Vive nuestro rey para siempre.

Jehová es mi pastor, a mí nada me faltará. En lugares de delicados pastos me hará descansar. Aleluya.

0: La vida es como una carrera. En ella hay obstáculos y situaciones que ponen a prueba nuestra actitud y determinación. La clave del éxito es tener al entrenador correcto. No lo niego, a veces siento que me faltan fuerzas y que tú estás lejos de mí. Y pienso, es duro seguirte, Señor. Pero en los momentos más difíciles, siempre has estado conmigo para decirme, no te rindas, yo te ayudo. Es por eso que cuando siento miedo, yo en ti confío. Puede ser duro seguirte, pero es imposible dejarte, Jesús.
1: No que lo haya logrado ya, ni que sea perfecto, pero una cosa hago, prosigo a la meta. Filipenses 3:12-14.

0: Buenos días, muy buenos días a todos nuestros amados hermanos, hermanas, a todos los niños y niñas escuchando allá en casita. Bienvenidos a su programa infantil Cristo me ama, transmitiendo desde el internet a través de www.rh1480.com y a través de TuneIn. Nos puede encontrar como Radio Horizonte. Les saluda su hermano Daniel Nas. Feliz de estarle acompañando en este espacio de programación. Y pues hoy estaremos también, aparte de estar escuchando los cantos que alegran la mañana de los pequeñitos, estaremos viendo la tercera lección de la historia del Arca de Noé. Así que bienvenidos sean a este espacio. Ya está por acá también para acompañarnos Ángelo una vez más. Bienvenido, Ángelo.
1: Amén, así es. Muy buenos días, muy buenos días. Que Dios les bendiga. Sean bienvenidos a su programación infantil, su programación especial Cristo me ama. Estamos aquí en este sábado 23 de mayo, las 8 y 12 de la mañana, empezando algo tarde, pero aquí estamos junto con Anaí, el hermano Dani Nas, trayéndoles palabra de Dios.
0: Muy bien, la princesita del programa también para acompañarnos en esta hora, para poder recordarnos la línea de comunicación y para poder enviarles un saludo.

0: Muy bien, continuamos en tu programa infantil Cristo me ama. Antes de entrar al contenido de la lección, vamos a ver porque tenemos comunicación a través de la línea de WhatsApp. Nos dice por acá, buenos días, saludos y bendiciones. Saludos a mis tíos, que Dios les bendiga. Los queremos mucho, familia Aguirre Gutiel. Y a Ángelo, que Dios le siga bendiciendo en su ministerio. Y a hermano Daniel, bendiciones. Muchas gracias por la comunicación de parte de la familia Aguirre Gutiel. Que Dios les bendiga allá donde están escuchando. Gracias por activar la línea de WhatsApp. Tenemos un audio también por acá desde zona 5 de Misco, Colonia Santa Marta. Vamos a escuchar qué nos dicen por acá.
1: Buenos días, les saluda hermana María Luisa de Naz, aquí en la Colonia Santa Marta. Aquí muy contenta escuchando el programa, dándole gracias a Dios que ya están ahí, gozosos, sacando el programa infantil. Les saludo a Ángelo, a Anaí y a la familia de Ángelo. Un fuerte saludo, un abrazo. Espero que se encuentren bien, bendecidos. Un gusto saludarles, a toda la audiencia también. Un saludo a mis pastores por si me están escuchando. Aquí muy contenta escuchando el programa de temprano. Y deseo que pongan por ahí un cantito infantil. Aquí estamos con mi esposo escuchando. Muy felices y agradecidas con el Señor que nos regala un sábado más. Gracias a Dios con salud y fuerzas para trabajar. Bendiciones.
0: Muy bien, desde zona 5 de Misco, Colonia Santa Marta, hermana María Luisa de Naz, mi amada madre, pues enviándonos este audio y en sintonía de la programación de Radio Horizontes a través de el internet www.rh1480 y a través del tuning nos pueden escuchar en esta hermosa mañana. Y pues tenemos ya entonces el inicio de la lección de este hermoso día de la historia del arca de Noé. Y la lección de este día, el tema es
2: Dios cumple sus promesas.
0: Muy bien, y el super versículo:
2: cuando envíe nubes sobre la tierra, el arco iris aparecerá en las nubes y yo me acordaré de mi pacto con ustedes y con todas las criaturas vivientes. Nunca más las aguas de un diluvio volverán a destruir a todos los seres vivos. Génesis 9, 14 al 15.
0: Muy bien, y la super verdad:
2: obedeceré a Dios por fe.
0: Ok, muy bien, así que damos inicio a la última lección y el tiempo para Ángelo con el material que hoy tenemos para poder compartir y bendecir la vida de cada uno de ustedes.
3: Amén, así es, y tenemos esta lección el día de hoy. Dios siempre cumple sus promesas. El texto base en Génesis 14, 15, que dice: y acontecerá que cuando haga venir nubes sobre la tierra, se dejará ver entonces mi arco en las nubes, y me acordaré del pacto mío que hay entre mí y vosotros, y todo ser viviente de toda carne, y no habrá más diluvio de aguas para destruir toda carne. Génesis 14, 15. A veces las personas prometen cosas y no las cumplen. Tal vez alguien dijo: mañana te ayudo, te voy a llamar, siempre voy a estar contigo, y al final no pasó nada. Eso puede hacer que muchas veces dudemos de las promesas de los demás, pero con Dios es completamente diferente. Dios no miente, no cambia y nunca olvida lo que promete. Después del diluvio universal, cuando Noé, su familia y los animales salieron del arca, Dios hizo un pacto con la humanidad y con toda criatura viviente. Él prometió que nunca más destruiría la tierra con un diluvio como aquel día. Como señal visible de esa promesa, puso el arco iris en las nubes. Cada vez que aparece un arco iris, no es solamente algo bonito en el cielo, es un recordatorio de que Dios es fiel y cumple lo que promete. Aunque pasen años, siglos o generaciones enteras, la palabra de Dios permanece firme. Muchas veces nosotros queremos respuestas rápidas y pensamos que Dios tarda demasiado, pero Dios nunca llega tarde. Él trabaja en el momento correcto y cumple sus promesas de la manera perfecta. Tal vez hoy alguien esté esperando una respuesta, un milagro, una oportunidad o una bendición. Y esta lección recuerda algo importante. Si Dios prometió algo, Él lo cumplirá. ¿Qué estaba pasando en Génesis 9? Antes de este momento ocurrió el diluvio. La humanidad se había alejado muchísimo de Dios y la maldad llenaba la tierra. Entonces Dios decidió limpiar la tierra por medio de las aguas, pero encontró gracia en Noé. Noé obedeció a Dios, aun cuando probablemente muchas personas se burlaban de él. Construyó el arca por fe. Durante mucho tiempo no había caído lluvia como la conocemos hoy, así que para muchos aquellos parecía una locura. Sin embargo, Noé creyó en Dios. Cuando terminó el diluvio y las aguas bajaron, Dios habló nuevamente con Noé e hizo un pacto eterno. Ese pacto incluía una promesa de misericordia y esperanza para toda la humanidad. El arco iris se convirtió en la señal visible de ese pacto. Es como si Dios dijera: no olviden que yo sigo siendo fiel. Dios nunca rompe sus promesas. Una de las cosas más hermosas de Dios es que siempre cumple lo que dice. Los seres humanos cambian de opinión fácilmente, pero Dios permanece igual. La Biblia está llena de promesas cumplidas. Dios prometió cuidar a Noé y lo hizo. Prometió darle un hijo a Abraham y lo cumplió. Prometió liberar al pueblo de Israel y lo cumplió. Prometió enviar al Salvador y envió a Jesucristo. Prometió estar con nosotros todos los días y sigue cumpliendo. Dios no habla por hablar. Cada palabra que sale de Él tiene poder y verdad. Hay momentos donde parece que nada está pasando. A veces oramos y sentimos silencio. Otras veces esperamos mucho tiempo por una respuesta. Pero el silencio de Dios no significa ausencia. Muchas veces Dios está trabajando, aunque muchas veces Dios está trabajando, aunque nosotros no lo podamos ver todavía. Noé también tuvo que esperar. Imagínate estar dentro del arca tantos días, escuchando lluvia, viendo agua por todas partes y sin saber exactamente cuándo terminaría todo. Pero Dios nunca abandonó a Noé. Así también pasa con nosotros. Aunque vengan tormentas, problemas o momentos difíciles, Dios sigue teniendo control. El arco iris es una señal de esperanza. El arco iris aparece normalmente después de la lluvia. Eso tiene un significado muy bonito para la vida cristiana. Muchas veces las mejores lecciones y bendiciones llegan después de las tormentas más fuertes. Hay personas que descubrieron la fidelidad de Dios en medio de enfermedades, problemas familiares, tristeza o dificultades económicas. El arco iris nos recuerda que después de la tormenta todavía hay esperanza. Tal vez alguien hoy esté pasando por una tormenta. Problemas en casa, dificultades en los estudios, miedo por el futuro, soledad o oraciones que parecen no tener respuesta. Pero así como Dios no abandonó a Noé, tampoco abandonará a sus hijos. El arco iris también nos recuerda que la misericordia de Dios es más grande que cualquier problema. Él sigue dando oportunidades, sigue mostrando amor y sigue cuidando de la humanidad. La obediencia de Noé. Algo importante en esta historia es que Noé obedeció aun cuando no entendía todo. Eso no es fácil. Muchas veces queremos entender primero y obedecer después. Pero la fe funciona diferente. Primero creemos y obedecemos y luego vemos lo que Dios hace. Noé pasó años construyendo el arca. Seguramente se cansó. Seguramente hubo momentos difíciles, pero siguió adelante porque confiaba en Dios. Hoy Dios también busca personas obedientes, personas que sigan creyendo aunque otros se burlen, personas que oren aunque no vean resultados inmediatos, personas que permanecen fieles aún en tiempos difíciles. La obediencia abre puertas para ver el poder de Dios. Dios se acuerda de sus hijos. En Génesis 9, Dios dice: "Me acordaré de mi pacto". Esto no significa que Dios olvida y luego recuerda como nosotros. Significa que Él permanece fiel a su compromiso. Dios no se olvida de tus oraciones, de tus lágrimas, de tus esfuerzos, de tu fidelidad y de tus momentos difíciles. A veces uno siente que nadie entiende lo que está pasando, pero Dios sí lo ve todo. Él conoce cada batalla que enfrentamos. A veces uno siente que nadie entiende, bueno, lo que está pasando, pero Dios sí lo ve todo. Quizás las personas olviden promesas, pero Dios jamás abandona a los que confían en Él. Aplicación para nuestra vida. Esta historia no es solamente para aprender algo del pasado, también tiene enseñanzas para hoy. Debemos confiar en Dios aún en tiempos difíciles. Las tormentas llegan para todos, pero Dios sigue siendo fiel en medio de ellas. Debemos recordar las promesas de Dios. Cuando aparezca el miedo o la duda, debemos recordar que Dios nunca falla. Debemos obedecer aunque no entendamos todo. Noé obedeció antes de ver el milagro. Muchas veces Dios pide fe antes de mostrar el resultado. Después de la tormenta viene esperanza. El arco iris aparece después de la lluvia. Dios puede traer paz aún después de momentos difíciles. Conclusión. El arco iris no es solamente un fenómeno bonito del cielo. Es una señal del amor, la misericordia y la fidelidad de Dios. Cada vez que aparece, recuerda que Dios cumple sus promesas. Tal vez hoy alguien necesita recordar eso. Aunque las cosas parezcan difíciles, Dios sigue trabajando. Aunque la respuesta tarde, Dios sigue siendo fiel. Aunque existan tormentas, el Señor sigue teniendo el control. Y así también nosotros podremos mantenernos firmes cuando confiemos en las promesas de Dios. Dios nunca ha dejado una sola de sus promesas sin cumplir. Y no empezará ahora. Ahora sí, nuestra oración final como siempre lo hacemos. Señor, gracias porque tú eres fiel y verdadero. Gracias porque aunque muchas veces las personas fallen, tus promesas permanecen para siempre. Ayúdanos a confiar en ti aún en medio de las tormentas y a recordar que nunca abandonas a tus hijos. Danos fe para obedecer como Noé y esperanza para seguir adelante cada día. Que cada vez que veamos un arco iris, recordemos tu amor y tu fidelidad. En el nombre de Jesús.

0: muy bien, continuamos en tu programa infantil
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0: Tenemos comunicación a través de la línea de WhatsApp. Nos dicen por acá, gracias hermanos, esperamos en Dios que pronto salgan al aire nuevamente. Bendiciones, feliz día. Nos dicen por acá desde Amatitlán. Aquí pues publicamos una historia promocionando pues el tuning y la señal a través del internet. Gracias a mi hermanita desde Amatitlán que nos está ahí saludando y pues pidiéndole a Dios que pronto estemos ya al aire a través de la frecuencia de 1480 AM. Así que usted puede compartirle a sus amistades ahí el link para que nos escuchen a través del internet o a través de la aplicación de TuneIn. Es un gusto poder saludarle y muchas gracias a los que se reportan a través de la línea de WhatsApp. Tenemos habilitada también el 2250-6681, línea directa, y 5421-8102. Así que nos vamos con Anaí, que ya está lista, ya está preparada para poder seguirles llevando palabra del Señor.
2: Noé anuncia a Cristo. ¿Cómo la vida de Noé es una señal que apunta a Jesús? Señal 1. Como en el tiempo de Noé, Jesús le dijo a sus discípulos que cuando regresara a la tierra sería como en los días de Noé. ¿Qué significa esto? Tristemente significa que el pecado y la maldad podrán verse en todas las partes del mundo. La vida hoy en día es así. ¿Cómo Dios quiere que vivamos nuestras vidas? Él no quiere que pequemos, sino que vivamos en perfección. Pero la Biblia nos dice que todos hemos pecado y quedamos destituidos de la gloria de Dios. Eso significa que todos merecen ser castigados. ¿Tenemos esperanza entonces? Mateo 24:37, cuando el Hijo del Hombre regrese, será como en los días de Noé. Romanos 3:23, todos han pecado y están privados de la gloria de Dios. Señal 2, nuestra esperanza y el arca. Dios libró a Noé y su familia del diluvio porque Dios consideró que era justo. Noé caminó en armonía con Dios, lo que significa que tenía una relación cercana a Dios. Hay noticias muy buenas para nosotros también. De la misma manera, nosotros podemos caminar muy cerca de Dios. Podemos ser santos y justos, pero no por algo que hagamos, sino por seguir a Jesús. Si confiamos en Jesús como nuestro Salvador, le pedimos que perdone nuestros pecados y le seguimos como nuestro Señor, Dios nos ve como justos. Cuando le damos nuestras vidas a Jesús, es como entrar al arca. Jesús es nuestra salvación y él diseñó el arca del arca, no permitía que se volteara o se hundiera. Era fuerte y estaba sellada a prueba de agua. Protegió a los que estaban adentro a pesar de que las olas las golpeaban con fuerza. Jesús enseñó que los que siguen sus enseñanzas son como alguien que construye su casa sobre la roca. Puede que la golpeen las olas o el viento, pero la casa estará a salvo. La única forma de entrar al arca era por la puerta, la cual fue cerrada por Dios después de que la familia de Noé entró. De la misma manera, Jesús es la única puerta para llegar a Dios. Nosotros también estamos sellados con el Espíritu Santo, quien nos protegerá hasta que vayamos al cielo. Juan 8:12, una vez más Jesús se dirigió a la gente y les dijo, yo soy la luz del mundo, el que me sigue no andará en tinieblas, sino que tendrá la luz de la vida. Segunda de Timoteo 4:18, el Señor me librará de todo mal y me preservará para su reino celestial, a él sea la gloria por los siglos de los siglos, amén. Segundo de Corintios 1:22, nos selló como propiedad suya y puso su espíritu en nuestro corazón, como garantía de sus promesas. Señal 3, nunca jamás. Noé tenía fe en Dios y fue salvado. Dios le hizo una promesa a Noé después de que su familia y los animales salieron del arca y estuvieron en tierra seca. ¿Cuál fue la promesa de Dios? Nosotros también tenemos una promesa de Dios que nos hace respecto a nuestra fe en Jesús. Dios prometió que si declaramos que Jesús es Señor y creemos en nuestros corazones que resucitó de la muerte, seremos salvos. El hecho de que el agua cubrió todo nos recuerda al bautismo. Descendemos al agua y salimos de nuevo, limpios con una conciencia limpia. Así nos convertimos en nuevas criaturas en Cristo, con la promesa de salvación por medio de su obra. Jesús ha regresado del cielo y tiene toda la autoridad en el cielo y en la tierra. Santo hasta el día que vivamos con Él. en el cielo para siempre. Si hemos visto cómo el arca y el diluvio son señales de nuestra seguridad y salvación en Jesús, Romanos 19. Si declaras abiertamente que Jesús es el Señor y crees que en tu corazón que Dios lo levantó de los muertos, serás salvo. Génesis 9:11. Sí, yo confirmo mi pacto con ustedes. Nunca más las aguas de un diluvio matarán a todas las criaturas vivientes. Nunca más un diluvio destruirá la tierra. Primero de Pedro 3:21 al 22. El agua del diluvio simboliza el bautismo que ahora lo salva a ustedes. No por quitarle la suciedad del cuerpo, sino por responder a Dios con una conciencia limpia y es eficaz por la resurrección de Cristo. Ahora Cristo ha ido al cielo. Él está sentado en un lugar de honor al lado de Dios y todos los ángeles. Las autoridades y los poderes aceptan su autoridad. Así como Noé predicó el mensaje de salvación y los que creían podían ser salvados del diluvio. Así nosotros hoy predicamos la palabra de Dios para que el que crea en Cristo pueda ser salvo de la condenación eterna. Hoy te invito a que dejes entrar a Jesús a tu vida y disfrutes del regalo de la salvación y vida eterna. Yeah.

0: River, yo no puedo ir.
1: Sí, que podés venir, vamos, ¿cómo no vas a poder venir?
0: No puedo, no tengo plata.
1: No, se necesita plata, vos también.
0: ¡Uy, qué bueno, vamos!
2: Último aviso, se va el tren de la salvación.
0: Pero yo no tengo boleto. ¿Cómo, Juancito? ¿No aceptaste a Jesús en tu corazón?
1: Sí.
0: Entonces os salvo.

0: Muy bien, continuamos en tu programa infantil, Cristo me ama. Agradeciendo la comunicación a través de la línea de WhatsApp, nuestra hermana Marina Melgar dice: bendiciones, hermano, les saluda la hermana Marina Melgar, esperando se encuentren bien. Muchas gracias, mi hermanita, un saludito. Gracias a Dios estamos bien por acá, alegres, bendecidos y contentos de estarles acompañando en este espacio, en esta franja infantil. Nuestra hermana Yolanda de Zona 21, pues también ahí nos hizo como escribirnos, nos mandó un audio ahí, pero no está completito, pero eso seguramente también está escuchando. Un saludito, mi hermana Yolanda, desde allá en Zona 21. Hoy tenemos saluditos en esta hermosa mañana.
1: Amén, así es, tenemos saludos para todos los oyentes en esta hora de la mañana, ¿verdad? Para todos aquellos que nos están escuchando en esta hora, porque sabemos que en este momento no somos muchos los que están en sintonía, pero aquellos que están ahí, muchas gracias por estar en sintonía de Radio Horizontes 1480 AM en esta linda hora de la mañana. Mando un saludo para mis primos allá en Los Álamos, Villanueva. Mando un saludo allá también para un chico, doña Gloria. Espero que me estén escuchando, ¿verdad? Ahí dijeron que me iban a escuchar, si no estoy mal. Espero que estén escuchando. Pues lastimosamente no pudimos tener la programación el sábado anterior. Mando un saludo para todos los lugares del país, porque también nos escuchan hasta fuera del país. Que Dios les bendiga. Gracias por estar en sintonía.
0: Muy bien, así que pues te invitamos a que también nos visites el día de hoy en Iglesia Central del Misterio de Dios, Sexta Avenida 079, y que pues juntos podamos acompañarnos en este hermoso servicio llamado o denominado Nuevas Fuerzas en el Señor, en donde estaremos cantando, alabando, exaltando el nombre de nuestro Señor Jesucristo. Y también escuchando la poderosa palabra del Señor. Así que no se queden en casita, acompáñennos también el día de mañana a partir de las 10:30 de la mañana, nuestra escuela dominical. Hoy estamos pues ya concluyendo esta historia del Arca de Noé, esperando pues que ustedes hayan sido bendecidos, ustedes hayan aprendido un poco más de la palabra del Señor, que ese es nuestro objetivo primordial. Llevar ese mensaje de salvación, que usted sea bendecido, edificado a través de la palabra de nuestro Señor Jesucristo, a través de los mensajes, a través de los cantos también, pues la alabanza también bendice nuestras vidas. Así que gracias a todos los que han estado siempre en sintonía y conectados a través del internet, a través del tuning, y que usted siempre está pendiente de la programación, reportándose siempre en todo momento. Gracias, muchas, muchas gracias. Nos vamos con este cantito ya casi para despedirnos en esta hermosa hora. No se despegue, ya regresamos en unos minutitos.

Muy bien, estamos llegando al final de esta programación, de esta hora, de este espacio. Muchas gracias a todos por estar en sintonía de la mejor frecuencia y del programa infantil Cristo Me Ama. Les esperamos el próximo sábado, siempre en horario de 8 a 9 de la mañana. Iniciaremos una nueva historia, no se despeguen. Estamos acá pues, felices de estarles acompañando y llevando palabra del Señor. Viene a continuación un poderoso mensaje en voz de nuestro amado pastor Luis Armando Flores. Que nuestro Señor Jesucristo

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1: Evangelio según San Juan, capítulo 1, versículo 1 al 4, dice así: para la gloria de Dios y en el nombre poderoso de nuestro Señor y Salvador Jesucristo. En el principio era el Verbo, y el Verbo era con Dios, y el Verbo era Dios. Este era en el principio con Dios. Todas las cosas por Él fueron hechas, y sin Él nada de lo que ha sido hecho fue hecho. En Él estaba la vida, y la vida era la luz de los hombres. Amantísimo Dios y Padre que habitas en gloria, una vez más, como siempre, estamos acá, Señor, con este puñado de hijas e hijos tuyos, Padre, dándote toda la gloria, todo el reconocimiento, porque tuyo es, rogándote, Señor, uses mi vida así como tú lo sabes hacer, Señor, y que hoy, Señor, hables al corazón de este puñado de personas que estamos celebrando este servicio de acción de gracias a ti por los 17 años de la Iglesia El Misterio de Dios, Señor. Te damos gracias, Padre Santo, por todo, porque reconocemos que fue tu mano la que fundó este ministerio. Reconocemos que ha sido tu mano la que la ha sostenido hasta este momento, y por ello no nos cansamos de decirte gracias, gracias, gracias, gracias, Señor Jesús, por lo que has hecho, por lo que haces y por lo que seguirás haciendo para la gloria de tu santo y bendito nombre. Te ruego, Señor, que en estos momentos eches fuera de nuestra vida todo lo que no sea tuyo, todo espíritu de confusión, todo espíritu, Señor, de depresión, todo espíritu de enfermedad, todo espíritu contrario a tu Espíritu Santo. Te ruego que lo eches fuera de nuestra vida, Señor, en el nombre glorioso de tu Hijo amado Jesús. Y el pueblo de Dios dice: pueden sentarse, glorificando el nombre del Señor. Vemos en las Santas Escrituras, en la Escritura que hemos leído, que Jesús es eterno. Amén, hermanos. Jesús es eterno. La Biblia dice que Jesucristo es el mismo de ayer, de hoy y de por todos los siglos. Y la Biblia dice: en el principio, dice, era el Verbo, y el Verbo era con Dios. La versión al día dice: antes que nada existiera, ya existía Cristo con Dios. Y luego sigue diciendo: Cristo siempre ha existido porque Él es Dios. Démosle un aplauso a nuestro Señor y Salvador Jesucristo. Aleluya. Y acá también lo dice: en el principio era el Verbo, y el Verbo era con Dios, y el Verbo era Dios. ¿Por qué Jesús es eterno? Porque Jesús es Dios. Ahí lo dice: y el Verbo era Dios. La Biblia dice que Jesús era y sigue siendo Dios. Ahí lo está leyendo usted, Juan 1:1. Luego Romanos 5:9 dice, ¿de quiénes son los patriarcas? Y de los cuales según la carne vino Cristo, el cual es Dios sobre todas las cosas, bendito por todos los siglos. Démosle un aplauso al Hijo de Dios, al único Dios verdadero. Aleluya. Primera de Juan 5:20 dice, pero sabemos que el Hijo de Dios ha venido y nos ha dado entendimiento para conocer al que es verdadero. Y estamos en el verdadero, en su Hijo Jesucristo. Este es el verdadero Dios y la vida eterna. ¿Qué dice la Biblia? Jesús es el verdadero Dios y la vida eterna. Pueden darle un aplauso al verdadero Dios y la vida eterna, que es Cristo Jesús, Señor nuestro. Aleluya. Gloria a Dios. Estamos viendo en las Santas Escrituras que Jesús no solo vivía con Dios, sino que Jesús era Dios. Es Dios y sigue siendo Dios. Y estamos en el verdadero. Siéntase usted dichosa, dichoso, que no está errado. Si a usted le dicen por ahí, hermano, y usted es solo Jesús, solo Jesús, solo Jesús, pues déjeme decirle que la Biblia dice que estamos en la verdad. Y no solo en la verdad, sino estamos siguiendo al que es verdadero, al que es verdadero Dios, al que es la vida, al que es el camino y al que es todo, porque Jesús es todo. Gloria sea el nombre del Señor. Algo más que miramos en las Santas Escrituras, que Jesús no solo es Dios, sino que también es el Creador y Hacedor de todas las cosas. Jesús no solo es Dios, sino es el Creador y Hacedor de todas las cosas. Juan 1:3 dice, todas las cosas por Él fueron hechas. Oiga, todas las cosas por Él fueron hechas. Y sin Él, sin Cristo, nada de lo que ha sido hecho fue hecho. ¡Qué glorioso! Saber que Jesús no solo es Dios, sino que Él también es el Creador y Hacedor de todas las cosas. Cuando dice todas las cosas, incluye primero el ser humano. Sabemos que Dios, según Génesis 1, 27 y 28, dice que Dios hizo al hombre y a la mujer a su imagen y semejanza. Y crió Dios al hombre, dice, a imagen de Él, y lo crió. Varón y hembra los crió Dios. Dice, gloria a Dios. Sabemos perfectamente que nosotros somos hechuras de Dios. Acompáñeme y leemos Salmo 100. Salmos capítulo 100. Gloria a Dios. Salmos capítulo 100, versículo 3 dice así: reconoced que Jehová es Dios. Él nos hizo y no nosotros a nosotros mismos.

Él siempre hace cosas buenas. Y si Dios a usted y a mí nos hizo chaparritos, sintámonos contentos, porque así nos hizo Dios. Es que, Señor, ¿por qué me hiciste tan chiquito, Señor? Porque en los frasquitos más chiquitos, hijo, ahí es donde se depositan los mejores perfumes. Así que gózate con ello. Démosle un aplauso al Señor. Gloria a Dios. Somos hechura de Dios. Él nos hizo, dice, hay que reconocer, estar conscientes que lo que somos se lo debemos a Dios, porque Él nos hizo. Él nos crió, Él nos hizo y Él nos formó en el vientre de nuestra madre. Ahí nos empezó a formar. Nos hizo las orejitas, la naricita. Algunos tienen narizota, pero para Dios es chiquita, como el hermano Larios tiene narizona, ¿verdad? Gloria a Dios, empezó a hacer los ojos, los dedos. Y ahí nos formó Él en el vientre de nuestra madre. Dice amén. Y cuando ya estábamos formados, al igual que cuando formó al primer hombre del polvo de la tierra, dice que lo formó, lo hizo un muñeco bien guapo, igual que el hermano Luis. Y cuando ya estaba formado, pero no tenía vida, dice que Él mismo, que es la vida, sopló en la nariz del hombre aliento de vida, y fue el hombre, dice la Biblia, un ser viviente. Démosle un aplauso al Señor. Aleluya. Gloria a Dios. De manera que cuando dice la Biblia, por Él fueron hechas todas las cosas, y sin Él, sin Cristo, dice, nada de lo que ha sido hecho fue hecho. Dios hizo todas las cosas, empezando con el ser humano. Hizo al ser humano. Luego hizo los cielos, hizo la tierra, aunque la Biblia no está ordenado de esa manera, ¿verdad? Sino primero dice que creó los cielos, la tierra, y la tierra estaba desordenada, etcétera, etcétera. Pero lo que quiero decirle, que como el hombre es la prioridad en toda la creación, se lo estoy describiendo de esta manera. Él formó al hombre y a la mujer. Luego los cielos, la tierra, los mares, las cosas que están en los mares, que están en los cielos. Acompáñeme y leamos Nehemías capítulo 9. Nehemías capítulo 9, versículo 6 dice: Tú solo eres Jehová. Tú hiciste los cielos y los cielos de los cielos. Tres cielos. Tres cielos. Con todo su ejército, las estrellas, la luna, el sol. Con todo su ejército, la tierra y todo lo que está en ella, los mares y todo lo que hay en ellos. Y tú vivificas todas estas cosas, y los ejércitos de los cielos te adoran. Allá en el cielo hay millones de ángeles, arcángeles, serafines, querubines. Y sabe, hermano, que como ya no hay día ni noche, todo el tiempo están los millones y millones y millones y millones de ángeles diciendo: Santo, santo es el Señor, el Todopoderoso. Allá lo adoran a Él. Así que si usted acá no quiere alabarlo, no quiere adorarlo, no quiere ni siquiera darle un aplauso al Señor, no se preocupe, que Dios no necesita de usted. Él tiene millones y millones y millones de ángeles en el cielo que lo alaban y lo adoran todo el tiempo. Démosle un aplauso al Señor. Aleluya. Y sabe, hermana, hermano, que nosotros tenemos la dicha de ser superiores a los ángeles. Porque ¿a cuál de los ángeles dijo Dios mío?

Hijo, ¿eres tú? Sin embargo, de nosotros, dice la Biblia en Juan 1, 11 y 12, a los suyos vino y los suyos no le recibieron, pero a todos los que le recibieron, dice, morenitos, blanquitos, canchitos y pelo, gente con pelo parado y todo, pero ya recibieron a Cristo, dice, les dio potestad de ser llamados hijos de Dios. Y ahora nosotros por la fe, porque ya recibimos a Cristo Jesús en nuestro corazón como el Señor y Salvador de nuestra vida, ahora sabemos que somos hijos de Dios y que Él es nuestro Padre. Él es nuestro Padre, el Creador de todo el universo, el Creador de todas las cosas. Él es nuestro Padre. Por ello cuando oramos decimos así: Padre nuestro que estás en los cielos, santificado sea tu nombre. Démosle un aplauso fuerte al Padre eterno. ¿Cuántos estamos contentos en esta noche alabando y glorificando el nombre del Padre eterno? Aleluya. Gloria a Dios. Bendito sea el nombre del Señor. Los ejércitos de los cielos, dice, te adoran. Cuando uno, hermanos, observa todo lo que Dios ha hecho y uno le pone sentido a aquello, uno dice: Señor, ¿cómo es que tú, siendo tan grande, tan poderoso, tan soberano, te has fijado en nosotros? Por ello, cuando el salmista observaba los cielos, la tierra y todo el universo, dice: cuando veo los cielos, obra de tus dedos, la luna y las estrellas que tú formaste, digo, ¿qué es el hombre?, dice, para que tengas de él memoria, o el hijo del hombre para que lo visites. Hermano, cuando uno se da cuenta lo bueno que es el Señor. Yo me acuerdo que hace poquito más de 23 años yo recibí una visita celestial en unos cuartitos que vivía por ahí, donde vivía mucha gente, más conocido como un palomar, donde vive un montón de gente en cuartitos ahí, donde nadie me visitaba. No tenía amigos, no tenía compadres, ni siquiera la familia casi me visitaba. Pero un día, hermanos, más o menos como al mediodía, yo tuve una visita celestial. Dios me visitó, hermanos. Dios me visitó. Empezó a enjugar mis lágrimas. Yo me sentía tan contento, y de contento lloraba y gritaba y me devanaba ahí en el piso diciéndole: gracias, Señor, porque nunca había sentido lo que hoy estoy sintiendo. Estaba sintiendo la presencia del Señor, aunque no lo veía, pero lo sentía aquí adentro. Dios me visitó ese día. Después de esa visita, nunca más fui la misma persona. Era un borracho, un vagabundo, alguien que no valía ni 5 centavos. Pero después de esa visita, me sentí tan feliz. Me sentí tan feliz que después de estar casi 3-4 horas en el piso llorando, me levanto con una sonrisa. Dios había cambiado mi vida. Y mi familia me miraba, y yo a todos los quería abrazar. Desde el mayor hasta el menor los abrazaba y les decía: los quiero. Siempre se los había dicho, pero no se los había dicho como se los dije ese día.
Y otro día en mi trabajo todos me decían: "Oh, chino, ¿qué te pasó? Te vemos diferente, mano. Es que tuve una visita celestial. El creador del universo me visitó y cambió mi vida. Cambió mi vida." Porque cuando Dios le hace una visita al ser humano, al hombre, a la mujer, el hombre nunca vuelve a ser la misma persona miserable. Me acuerdo que él dice la Biblia en Génesis capítulo 18 que había un matrimonio que tenía muchos bienes materiales, pero no eran felices porque no tenían hijos, ya eran viejos de edad y la mujer estéril y no habían podido tener hijos, pero también, al igual que este que les está hablando, tuvieron una visita celestial. Jehová, Jehová Jireh, Jehová Rafa, Jehová Jireh, el proveedor de todas las cosas, visitó aquel matrimonio. Y dice la Biblia, no lo digo yo, que ese día Dios cambió la vida de ese matrimonio. Ese matrimonio que tenía muchos bienes materiales, pero no tenían hijo. Y dice que después que comieron, porque el jefe de familia preparó un buen banquete para el visitante, y dice que después que comieron y la pasaron muy bien por ahí, le dicen: "A ver, ¿dónde está tu esposa?" "Pues por ahí está, atrás de la puerta." "Pues dile a tu esposa que de aquí a un año va a estar arrullando un hijo en sus brazos." Y dice que la mujer escuchaba ahí, como ya tenía casi 100 años de edad, dice que se reía y decía: "Ay, no puede ser que después de que ya tengo casi 100 años, pues ya la costumbre de las mujeres se me ha ido. Y para colmo, mi esposo ya con un montón de años encima, que ya ni siquiera la tarea saca." ¿Cuántos dan gloria a Dios? Y se empezó a reír. Y el Señor le dice a este varón, le dice: "¿Por qué se ha reído tu mujer?" Y entonces la mujer, asustada, le dice: "No, Señor, no me he reído." "Sí, te has reído. Pero déjame decirte que aunque te hayas reído, de aquí a un año vas a tener a un hijo en tus brazos." Y fue así como Dios lo dijo. Y al tiempo señalado, dice que aquella mujer casi de 100 años, ahí estaba el niño. Y entonces se acordó y dijo: "Dios me ha hecho reír. Y los que me vieren también se reirán conmigo." Y le puso a ese hijito que Dios le dio Isaac, que quiere decir risas. Lo que quiero decirle, hermana, hermano, que cuando Dios visita la vida de un ser humano, ese ser humano, mujer, varón, joven, nunca más vuelve a ser la misma persona. Dios hace cambios en ellas. Dice la Biblia que Él es el que cambia nuestro lamento en baile, nuestro llanto en risas. ¿Cuántos dan gloria a Dios? Amén. Bueno, hermanos, ya me fui por otro lado, pero gloria a Dios. Estamos viendo en Juan capítulo 1, versículo 3, que dice la Biblia que todo lo que existe ha sido hecho por Dios. Le voy a dar otra escritura más. Colosenses capítulo 1, versículo 16. Él es la imagen del Dios invisible, el primogénito de toda la creación, porque en Él fueron criadas todas las cosas, las que hay en los cielos y las que hay en la tierra, visibles e invisibles, sean tronos, sean dominios, sean principados, sean potestades. Todo fue creado por medio de Él y para Él. Verso 17: y Él es antes de todas las cosas, y todas las cosas en Él subsisten.
Podemos ver en estas escrituras que estamos leyendo que Jesús no solo es Dios, sino también Él es el creador de todas las cosas. Y no solo es el creador de todas las cosas, sino es el que le da sentido a todas las cosas, el que le da vida a todas las cosas, porque Dios no solo lo hizo a usted, sino es el que le ha dado vida y el que lo ha vivificado todos estos años. Dice gloria a Dios. Él es el que alimenta la naturaleza. ¿Cómo la alimenta? Enviando el rocío, enviando la lluvia temprana y tardía, para que la naturaleza esté siempre con vida. Amén. Él es el que le da vida a los pescados, el que los mantiene con comida, con agua. Y Él es el que nos da vida a nosotros. ¿Cuántos dan gloria a Dios? Vemos, o más bien dicho, estamos contemplando en las Santas Escrituras que nuestro Señor Jesucristo es Dios y Creador de todas las cosas. También dice la Biblia que Él es la vida, tanto la vida espiritual como la vida física. Por eso hoy, una vez más, estamos dándole gracias, gloria y honra a Dios, porque reconocemos que Él es el creador y hacedor de todas las cosas. Amén. Y yo estoy seguro que en el corazón de Dios estuvo desde antes de la fundación del mundo fundar la iglesia, el misterio de Dios. Y sabe una cosa, Él lo hizo. Él lo hizo. Ya dimos la fecha, ya el pastor Müller describió más o menos algo de cómo se inició la iglesia. Pero el que fundó la iglesia es el creador y hacedor de todas las cosas. Él lo hizo con su brazo potente. Amén. Y con su brazo potente la ha sostenido hasta el día de hoy. Son 17 años de existencia de la iglesia, el misterio de Dios. Sabe que cuando se iniciaron a celebrar servicios, muchos me decían: ah, es que todo principio es bonito, hermano, pero ahí va a ver. Mire, Julano empezó, abrió un campito por ahí y a los 2-3 días se acabó. Conozco a otra persona que abrió otro lugar y creció y también se acabó. Así que no viva cantando gloria, porque a poco se le acabe esto. Esos eran mensajes del diablo a mi oído. Pero yo estaba seguro que la iglesia, el misterio de Dios, a un inicio no había sido fundada por mí. No había sido algo que a mí se me había antojado, ocurrido hacerlo, o alguien me lo dijo que lo hiciera. No. Bueno, de hecho, en el ministerio donde estábamos trabajando, muchos me decían: hermano Luisito, abra un campito por ahí, hombre. Nosotros lo apoyamos con money, me decían. Nosotros le compramos sillas, le compramos micrófono, sonido. Ándale, hermano, hágalo. Dios lo usa, usted tiene ministerio. Pero no lo hice cuando ellos querían. Lo hice cuando en los planes de Dios estaba que se hiciera. Estaba yo predicando, hermanos, en la bella, querida República del Salvador. Me habían enviado allá a celebrar 15 días de fiesta, de campaña, decimos nosotros, porque se empezaba con un ministerio allá en Santa Ana, El Salvador. Y ahí estaba, hermano, sacando unos mensajes del libro de Cantares en ese lugar de San Salvador. Dormíamos ahí en el piso, en un cartón dormíamos. Y durante una semana, el Señor a las 12 de la noche me despertaba y me levantaba de aquel cartón donde pasábamos la noche. Y me llevaba al altar el Señor. Y me hablaba a través de su palabra en Juan capítulo 9, versículo 4, diciendo: me es necesario hacer las obras del que me envió. Y me decía: hijo,
Necesito que abras un pozo, que abras un campo. En otras palabras, necesito que abras una iglesia. Pero yo no sabía cómo. Dijo Salomón, no sabía cómo entrar ni salir. Y quiero decirle que todavía no sé. Porque aquí el que lo sabe todo es Dios. Pero él me decía, todas las noches durante una semana, necesito que me sirvas, hijo. Necesito que abras un campo, una congregación. Pero yo le decía, ¿y cómo, Señor? Si donde estoy, estoy más o menos, decía el hermano pastor, más o menos cuánto me daban a mí a la quincena. 250 quetzales a la quincena. 500 al mes. Pagaba 400 donde vivía. Y que me quedaban 100 pesos para la comida de un mes. Para mis hijos. Y para pagar mis pasajes, para pagar el agua, la luz. 100 quetzales. Hermano, ¿tanto así? ¿Pero cómo le hacía? Eso pregúntese el día a Dios, ¿cómo lo hacía él? Porque no lo hacía yo, lo hacía Dios, el que multiplicó los panes y los peces. Yo no sé cómo lo hacía, pero había para esto, había para lo otro, hasta para compartir un cafecito con los hermanos que me visitaban, entre de ellos el hermano Saúl, su esposa y sus hijos. Siempre había, aunque sea para un cafecito, que le echábamos más agua que café, pero ahí había. Y hay que echarle un poquito de más agua a los frijoles, pero había. Dice, gloria a Dios. Y le decía al Señor, pues ahí donde estoy, ahí para los frijolitos, Señor. Pero el Señor me decía, pero yo necesito que abras. Que abras. Que abras una obra. Y aquel sentir tremendo en mi corazón. No se salía de allá adentro. Llegó el día que tenía que venirme de allá porque llevaba los días contados para estar trabajando allá. Y el último mensaje que Dios me concedió predicar allá en Efesios capítulo 4, le titulé La Unidad de la Iglesia. Ese día, un domingo por la tarde, los hermanos se me tiraban y me abrazaban y decían, no te vayas, hermano. Nos hemos gozado estos 15 días, me decía. Y yo les decía, hermanos, si ya nunca nos volvemos a ver, es porque Dios nos lleva para otro lado. No les conté lo que Dios estaba tratando con mi vida. Y cuando regreso al ministerio donde estábamos trabajando a tiempo completo, los hermanos decían, ya regresó el hermano Luisito. Ya regresó el hermano Luisito y todos dándome la bienvenida. Y yo contento y le digo a mis compañeros con quienes servíamos juntos en ese tiempo. Y le decía, voy a renunciar. Ah, no se lo creo, hermano. Porque así sin jactancia, Dios me concedió llegar a ser el copastor de esa iglesia. No se lo creo, si usted aquí es el segundo. Pero en el Señor no hay segundos, ni terceros, ni primero, porque el primero es Él. Y el segundo es Él. Y el tercero es Él. Y Él es siempre el todo y en todos. ¿Cuántos dan gloria a Dios? Él es el alfa y la omega, el principio y el fin. Démosle un fuerte aplauso al Señor. Aleluya. Gloria a Dios. Pero me decían mis compañeros, no se lo creo, si usted es el segundo, hermano. Pero voy a renunciar, ahí lo verá. Y ese día lunes pasé y oré y le dije, Señor, me duele dejar este lugar, pero si tú así lo quieres, Señor, como dicen los mexicanos, pues vamos entrándole, Padre. Dice amén. Y pasó el lunes, martes, y yo parecía aquel comediante que acaba de morir. Sí lo hago. Y ya subiendo las gradas de allá me arrepentía, porque no era fácil dar ese paso. Le decía yo a mis hermanos, un negocio se abre y si no funciona se cierra.
Pero una obra se abre, un negocio espiritual se abre y nunca se puede cerrar. Y yo le digo: Señor, esta iglesia que tú has fundado, yo te ruego que la sigas sosteniendo así como lo has hecho hasta el día de hoy. Hazlo hasta el día de tu venida. ¿Cuántos dan gloria a Dios? Que el que Dios deje después de mí, que Dios lo siga usando, que Dios lo siga respaldando. Y si es mi hijo, mi nieto, mi bisnieto, mi tataranieto, quien quiera que sea, que Dios lo use, que lo respalde. Y que esta iglesia, el misterio de Dios, que fue fundada por la mano potente de Dios, permanezca hasta el día que Él venga a levantar a su pueblo. Démosle un aplauso al Señor. Gloria a Dios. Pues el día jueves de esa misma semana, ya no dije lo mismo, si lo hago o no lo hago. Ese día subí. Adelante, es el pastor. Dios le bendiga, hermano. Dios le bendiga, hermano. Pase, siéntese. Y cuando le dije lo que Dios había puesto en mi corazón, no crea que me dijo: oh, qué bueno, hermano, mire, aquí lo vamos a apoyar, mire, vamos a orar por usted. Me dijo: mire, hermanito, en el ministerio no se trabaja de esa manera, así que no podemos apoyarlo. Pero gloria a Dios, todo era planes de Dios, porque si yo me quedo ahí, los planes de Dios no se estuvieran cumpliendo como se están cumpliendo hasta este día. Entonces el Señor por un momento endureció el corazón del pastor y me dice: no se puede trabajar así, hermano. Pues entonces usted se queda sirviendo donde está y yo me voy a la mano de Dios. Pues, hermano, que le vaya bien, que Dios lo use. Y no me dieron ni siquiera un papelito como este, donde hubieran escrito por ahí nomás: mire, el hermano Luis fue miembro de esta congregación. Nada. Ese día tomé mi Biblia y ahí me estaba despidiendo yo de mis compañeritos que había tenido. Hermano, ha sido un gusto trabajar con ustedes durante este tiempo. Y ya empezó a regañarnos: bueno, aquí nadie se ha muerto, vamos a trabajar. Y yo salí ese día, hermanos, con mi Biblia, y cuando salí de la casa de oración donde estábamos sirviendo, una voz vino: ya te quedaste solo. Ni siquiera tus pastores te apoyaron, no sirves para nada. Ahora no tienes ni primos, ni hermanos, ni pastores, no tienes nada. Estás solo, ahora eres mío. Y yo empecé a tener temor. Pero cuando apenas había caminado unos cuantos metros, un patojo sale, bien valiente el patojo, como de unos 14 años en ese tiempo, que también trabajaba ahí de hacer mandados en la iglesia. Y me dice: hermano Luisito, yo me voy con usted. Me dice mi hijo, le dije: no te vayas porque te van a regañar los pastores. Vete, regrésate. No me importa que me regañen, yo me voy con usted. Yo no sabía que Dios estaba usando a ese joven para levantarme el ánimo. Yo me voy con usted, me dice. Dice: ¿estás seguro que te vas conmigo? Pues vámonos. Y empezamos a caminar. Y tomamos el bus, porque en ese tiempo no llegaba ni siquiera bicicleta. Tomamos el bus y cuando íbamos ya en el bus, ahí en la avenida La Brigada, de pronto el Espíritu Santo me dice: mira, voltea a ver a la izquierda. Y volteo a ver a la izquierda y dice: se alquila. Ahí está el lugar, dice el Señor. Bájate y alquila ese lugar. Y le digo: Señor, pero no tengo ni siquiera para la comida de hoy. Bájate y alquílalo. Y como donde manda capitán, no manda marinero. Aunque sin dinero me bajé. Y el patojo se bajó conmigo. Y tocamos ahí para que nos atendiera el dueño. Y nos atendió. Cerramos negocio. Y le dije: mañana le traigo la plata. Y firmamos el contrato.
Y cuando ya estaba el negocio hecho, el Patojo me dice: ay, hermano, ahora que me acuerdo que mi papá siempre me ha dicho, el día que el hermano Luis abra algún lugarcito por ahí, nosotros, los de esta familia, lo vamos a apoyar. Y hermano, yo estoy seguro que mi papá lo va a apoyar. Y vámonos para la casa. Y me llevó el Patojo. Y cuando llegamos, yo no le conté nada al hermano, sino él me empezó a interrogar y me dice: hermano, ¿qué tal? ¿Cómo están en la iglesia? Pues los hermanos están bien en la iglesia. ¿Y usted cómo le va? Pues también me va bien, pero con la diferencia que ya no estamos en esa congregación. No me diga, hermano. Pues ya se lo dije. Amén. Ya no estamos ahí. ¿Y ahora qué va a hacer? Pues ya tenemos un lugarcito, su hijo lo sabe. Sí, papá, Dios concedió que el hermano alquilara ese lugar. Ay, hermano, mire qué bendición. Pues cuente con mi apoyo. Y en ese mismo momento sacó algo de ahí debajo del colchón, decimos nosotros los chapines, y pone 1,000 quetzales en mi mano. Estaba la primer piedra. Un hermano puso la primera piedra. Y luego el hermano de él puso la segunda, otros 1,000 quetzales. Y así se fue añadiendo la bendición, porque está escrito: el bien y la misericordia te seguirán todos los días de tu vida. Y en la casa de Jehová moraré por largos días. Aquí nos están dando el anticipo. Aquí nos estamos gozando con la bendición de Dios. Y en el día cuando el Señor nos llame a su presencia, moraremos en la casa de Jehová por toda una eternidad, gozándonos, oh, con esta vida linda que el Señor nos ha dado. Dice: gloria a Dios. Con mano fuerte el Señor fundó la iglesia, el misterio de Dios. Yo sé que los que están hoy acá, que empezaron a trabajar conmigo, como lo es el hermano Müller, el hermano Larios, el hermano Ramírez, Fernando, David estaba casi de pecho en ese tiempo. Hermano Darío también ahí andaba. Siempre panzón, ¿verdad? Gloria a Dios. Con mano fuerte la fundó, y en el cesto de las ofrendas echaban cartas anónimas donde escribían: Luis Flores, hijo de tal, y un montón de cosas. Quiero decirle que esa es su cochina iglesia. Pronto va a tronar, porque usted es esto, es aquí, es allá y es por allá, y un montón de cosas escribía. Y yo agarraba los papelitos y le decía: Señor, esta no es una cochina iglesia, esta es una iglesia tan limpia porque ha sido lavada con tu sangre preciosa, Señor. Ha sido lavada con tu sangre preciosa. Y todos esperaban a ver si aparecía cerrado ese lugar. Y sabe una cosa, se cerró ese lugar, pero cuando Dios permitió que nos trasladáramos a un lugar un poco más grande, donde ya no habían 100, sino ya cabíamos más o menos como 200 personas. Y a los 2 años más de estar en ese lugar, fueron a buscar ese lugar y decía: cerrado nuevamente. Pero no era porque se había terminado, sino porque el Señor nos concedió venirnos para este lugar donde no caben 200, sino que donde caben cientos, 1,000 personas en este lugar, cuando este lugar se llena. ¿Cuántos dan gloria a Dios? Cuando este lugar se llena hasta la parte de afuera, aquí entran personas y entran personas. Y no fue solo esto, no fue solo esto, sino ha sido un semillero donde muchas almas se han convertido a Cristo a través de las ondas radiales. Se han levantado pastores, evangelistas, oh, gloria sea su nombre. Ministerios han brotado de este lugar, porque no fue la mano de Luis Flores, no fue una ocurrencia de Luis Flores, no fue que Luis Flores fuera un hombre ambicioso y que por dinero hubiera abierto una iglesia. Era una orden suprema, era una orden de Dios.
Dios, era el Dios de los cielos, el que creó todas las cosas y ha hecho todas las cosas, que hizo que esta iglesia fuera fundada en el año 98, 14 de febrero del año 98. Bendito día. Oh, gloria sea su nombre. Por ello, hermano, a la iglesia del misterio de Dios, como dicen los chapines, decimos los chapines, le ha llovido sobre mojado desde un principio. Se han levantado vientos y tempestades. Por ahí hay una historia grabada de la iglesia que la grabó un hermano que también trabaja con nosotros en el ministerio. El diablo, que nunca me quiso desde que nací en la familia de Dios, desde cuando apenas tenía algunos mesecitos de recién nacido, quiso matarme, llegando a mis mismos cuartos y diciéndome que me iba a matar. Y cuando ya teníamos apenas 3-4 años de estar en este ministerio, se levantó una tormenta tan grande, que yo, hermanos, agarraba el carrito, un carrito que me regaló un hermano. Cuando terminaba los servicios acá a las 4-5 de la tarde y todos se iban, yo era el último que me quedaba. Y ya 6-7 de la noche agarraba el carro y me iba ya por la autopista, llegando a Escuintla. A las 10 de la noche yo estaba parado, deseando que alguien me matara, porque las luchas eran tan grandes que yo sentía que ya no podía dar un paso más. Y Dios no permitió que nadie me matara. Dios me concedía ir a... Era cuando más invitaciones llegaban, hermanos, para todos lados, ir a predicar. Y a veces yo iba en el carro, y aunque el carro ya no daba, iba. Lo que yo quería era que se pasara de largo en una vuelta y que ahí se acabara todo. En otras palabras, le daba todo lo que daba el carrito. Para mí no habían planes, cuestas, curvas. Yo le daba, porque decía, morir es mejor que vivir. Alguien podrá decir, hermano, hasta ahí entonces usted es un suicida. Pues puede decir lo que diga, quiera decir. Pero uno, hermanos, cuando está siendo atribulado, uno siente que ya no le atina, ¿qué es lo que hace? Si no, pregúnteselo en el cielo cuando llegue, pregúnteselo a Elías. Pregúnteselo a Jonás. Amén. ¿Y quién era Elías? Pero él dijo, de tirado debajo de aquel el enebro, Señor, quítame la vida. Yo no soy mejor que mis padres, Señor, quítame la vida. Pero Dios no le quitó la vida, a lo contrario, le mandó pan y agua y le dice, come y bebe. Y comió y bebió y se volvió a dormir porque ya no tenía intenciones de seguir adelante. Pero le vuelve a enviar el ángel y le dice nuevamente, Elías, come y bebe y levántate, porque el largo camino te resta. Hermanos, las tormentas y las tempestades eran tan tremendas, pero el Señor nos ha guardado. El Señor que nos llamó nos ha sostenido. Con su mano potente fundó la iglesia y con su mano potente la ha sostenido hasta este día. Podemos decir como el profeta Samuel, Ebenezer, hasta aquí nos ha ayudado Jehová. ¿Cuántos le dan un aplauso a Jehová? Fuerte ese aplauso al único Dios verdadero. Jehová quiere decir el Dios que no cambia. Dice gloria a Dios. Por ello, cuando Dios le dijo a Moisés, ve y ve y preséntate ante el faraón, y le dice a Moisés, y si me preguntan quién me ha enviado, el Señor le dice, diles
que el yo soy. El yo soy. Jehová quiere decir el yo, el gran yo soy, o el Dios que no cambia. Él no tiene variación. Él sigue siendo el mismo. Dice gloria a Dios. Dios con su mano fundó la iglesia, el misterio de Dios. El 14 de febrero del año 98. Han transcurrido 17 años. Y con su mano potente la ha sostenido. Hasta este día. Ebenecer. Hasta aquí nos ha ayudado el Señor. El Señor dice: las puertas del Hades o del infierno no prevalecerán contra la iglesia. A la iglesia le van a venir luchas, tempestades, fuerzas demoníacas se van a levantar para destruirnos, pero no lo van a poder lograr. ¿Por qué lo dijo? Las puertas del Hades no prevalecerán contra la iglesia. Así es como la iglesia, el misterio de Dios, está arribando a sus 17 años. Dice gloria a Dios. 17 años de victoria, 17 años de bendición, 17 años donde hemos visto muchas personas rendir su vida a Cristo, muchas personas ser prosperadas integralmente. Hermanos, Dios es bueno. ¿Cuántos creen que Dios es bueno? Dios es bueno. 30 segundos de aplausos. Fuerte ese aplauso para el Señor. ¿Cuántos dan gloria a Dios? ¿Cuántos dan gloria a Dios? Yo estoy muy contento, muy feliz. Quisiera que nos pusiéramos de pie y que le diéramos gracias a Dios.

Un sábado pues caluroso, pero pues, también llenos de la presencia del Señor. Un sábado en el cual iniciamos ya esta transmisión a través de el TuneIn y de la red de internet www.rh1480. Pues gracias por estar en sintonía. Saludito a todos allá en casita en este hermoso día. Les saluda su hermano Daniel Nas, quien estará acompañándole a lo largo de esta mañana que resta hasta la 1 de la tarde. Estaremos por acá acompañándoles. Y les invitamos a que nos puedan escribir a través de la línea del WhatsApp 54218102. La línea directa en donde usted puede pues escribirnos o enviarnos un mensajito de audio. Y también al 2250-6681, donde estaremos gustosamente atendiéndole en esta hermosa mañana. Gracias a todos por la fiel sintonía. Y pues estamos a través de TuneIn, la aplicación. 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Saludito a todos los que ya están en sintonía. Puede enviarnos un mensajito a través del WhatsApp para pues reportar la señal, reportar la programación. Usted quiere saludar a alguien o pues quiere escuchar esos cantos que alegran su mañana. Estamos gustosamente acá para poderle atender en esta hermosa hora de la mañana.

Muy bien, seguimos gozándonos con estos bellos cantos de nuestra hermana Reina de Guzmán, esta cadenita de coros muy solicitada, muy alegre, para que usted pues pueda estar de fiesta para nuestro Señor en esta hermosa mañana. También lo invitamos a que pueda acompañarnos en Iglesia Central El Misterio de Dios al servicio Nuevas Fuerzas en el Señor. Todos los sábados a partir de las 5 de la tarde estamos dando inicio, gozándonos en la presencia del Señor. Los domingos, escuela dominical a las 10:30 de la mañana, iniciamos. Véngase temprano, véngase a buena hora con toda la familia y juntos exaltemos el nombre de nuestro Señor Jesucristo. Día martes, 6:30 de la tarde, el servicio general. Día lunes, lunes de oración con nuestro hermano Seas Leví. Día jueves, servicio Noche de Unción y Sanidad Divina. Y pues de ahí ya iniciamos nuevamente el día sábado a las 5 de la tarde, Nuevas Fuerzas en el Señor. Son los horarios de servicio en Iglesia Central del Misterio de Dios, Sexta Avenida 079, Colonia El Tesoro, Zona 2 de Misco. Será un privilegio poder saludarle, poder verle y que juntos celebremos fiesta a nuestro Señor. Porque cada servicio, cada culto que se realiza es una fiesta para nuestro Señor Jesucristo. Así que debemos de venir con corazones dispuestos, agradecidos y preparados para exaltar el nombre del Señor, escuchar su palabra también, que nos edifica, nos enseña, nos instruye y nos corrige la palabra del Señor. Así que es importante siempre visitar las iglesias. Usted quizá por la distancia, por lo lejos, pues no puede asistir acá con nosotros, pero usted asiste a su congregación. Pues no deje de hacerlo, mi amado hermano. Busquemos del Señor en todo momento. Debemos de reservar ese tiempo, ese espacio dedicado al Señor, congregarnos, trabajar en

la obra, esforzarnos para nuestro Señor Jesucristo. Así que lo motivamos a que usted asista a su iglesia, asista a las actividades, no deje de congregarse, sino al contrario, cada día busquemos más de la presencia del Señor. Acá las puertas de la iglesia están abiertas para que usted pueda acompañarnos en los diferentes servicios. Ya lo decía, día sábado, así como hoy a las 5 de la tarde, día de mañana a las 10:30 de la mañana, los lunes y martes a las 6:30 y jueves también 6:30 de la tarde. Los horarios de servicio donde usted puede acompañarnos. Y es también a través de la emisora usted puede escuchar la palabra del Señor. Acá en Radio Horizontes pues transmitimos alabanza, adoración y también la poderosa palabra del Señor. Así como acabamos de escuchar el mensaje Jesús es Dios y Creador en voz de nuestro amado Pastor Luis Armando Flores. Esperamos haya sido de bendición para su vida, se haya gozado con el mensaje y que pues también la palabra del Señor esté en su corazón, que la pongamos en práctica y que compartamos también lo que nosotros aprendemos, porque ese es el objetivo. Cuando escuchamos la palabra del Señor, primeramente recibirla, que sea de edificación para nuestra vida, pero también es responsabilidad como cristianos compartir esa bendición de la cual nosotros recibimos a través de la palabra. Así que usted cuando escuche una palabra, gócese, aprenda, y también pues hay que compartirla a otras personas. Así que aquí también en Radio Horizontes pues transmitimos ese mensaje de salvación, esa palabra que viene a bendecir, a restaurar nuestras vidas, porque pues para eso es la palabra del Señor, para enseñarnos, corregirnos. Muchas veces creemos que estamos haciendo bien las cosas, pero la palabra del Señor nos confronta y nos enseña realmente el camino que debemos de seguir. Es importante que tengamos esa intimidad con el Señor para poder pues aprender, que Él nos guíe, que Él nos enseñe y que Él haga su voluntad en nuestra vida. Pero también es importante que nosotros aceptemos la voluntad del Señor en nuestra vida. Muchas veces por la necesidad y la angustia en la oración le decimos, Padre, haz tu voluntad. Pero cuando la voluntad del Señor llega a nuestra vida, no queremos aceptarla. Porque muchas veces nos encerramos en lo que nosotros humanamente queremos. Pero es importante escuchar la voz del Señor y obedecer su palabra. Y que realmente Él cumpla su voluntad en nuestras vidas. Y todo esto lo vamos aprendiendo con esa intimidad, con esa relación que tengamos con el Señor. Muchas veces decimos, es que el Señor no me habla, pero no buscamos el tiempo para tener esa comunión con el Señor. Y entonces, ¿cómo nos va a hablar? Esperamos que Él nos hable mientras trabajamos, mientras estamos durmiendo, comiendo, pero no buscamos o no creamos ese momento para que el Señor pueda hablarnos. Tenemos que tener ese tiempo reservado para Él, un tiempo de intimidad, de consagración, de búsqueda de corazón, y entonces es ahí en donde Él nos va a hablar. Es importante, mi hermano, la comunión, la consagración para el Señor en todo momento. Entonces seguimos aquí esperando su comunicación a través de las diferentes líneas. 5421-8102 está habilitada, así como la hicieron por la mañana mis hermanitos, hermana Marina Melgar, hermana Yolanda de zona 21, mis hermanos de Amatitlán, la familia Aguirre Gudiel, la familia Nas Culajay allá en zona 5 de Misco, que estuvieron activando la línea de WhatsApp. Usted también lo puede hacer en esta hermosa hora. 5421-8102, la línea para que usted se comunique con nosotros. Seguimos escuchando esta bella cadena de coros. Esperamos sea de bendición y usted se goce allá donde esté. Está en este lugar cantando, exaltando a nuestro Señor Jesucristo.

Seguimos acompañándoles, mis amados hermanos, en esta hermosa mañana de sábado. Un saludito a todos nuestros hermanos que nos escuchan a través de TuneIn, a través de www.rh1480.com. Muchas gracias por estar pendientes y en sintonía de Radio Horizontes 1480 AM. Un saludito y esperando su comunicación a través de las diferentes líneas 54-21-8102-2250-66-81. Un privilegio poder recibir su comunicación en esta hora, poder complacerles con esas alabanzas que alegran su mañana. Aquí estamos pues ubicando cantos que son de lo más solicitados para poder pues poder complacerle a aquellos hermanitos que en algún momento nos han solicitado estos cantos. Así que muchas gracias a cada uno por esa sintonía, por ese apoyo económico también que usted brinda al ministerio. Muchas, muchas gracias. Y pues ahí motivando siempre para que usted no se canse de hacer el bien, usted no se canse de colaborar, de apoyar la obra del ministerio radial, porque es una bendición para miles y miles de personas que son bendecidos a través de los cantos de la alabanza y de la bendita palabra del Señor. Muchas gracias a mis hermanos que mes a mes colaboran para el ministerio, dando sus ofrendas, sus diezmos, sus promesas. Muchas, muchas gracias. Usted también que lo hace a través de sus oraciones, que también son muy importantes, que usted obre por el ministerio, que usted ore por la obra, que usted ore por el pastor, para que Dios pues siga usando la vida de nuestro amado pastor y poder seguir llevando esa palabra de salvación. Que usted ore para que Dios sea el proveedor de todo lo necesario, de todo lo que se invierte acá en esta emisora. Y usted que también nos escucha, que es edificado a través de la palabra del Señor, que nuestro Padre siga bendiciendo su vida, que usted siga fortaleciéndose a través de la programación de Radio Horizontes, que usted sea bendecido en todos los aspectos de su vida y que pues la radio cumpla el objetivo primordial, que es llevar y exaltar el nombre del Señor y llevar ese mensaje de salvación. 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Surgen emergencias como ha sucedido en estos momentos, que pues en estos momentos no estamos a través de la frecuencia del 1480 AM, estamos fuera del aire por problemas técnicos. Se solicitó un repuesto que es necesario e importante para poder seguir transmitiendo, y por tal motivo pues estamos por el momento fuera del aire de la frecuencia 1480 AM. Pero usted nos puede escuchar a través del TuneIn y a través de internet, que es por el medio por el cual estamos llegando ahorita en estos momentos a sus hogares. Pero en el nombre de Cristo Jesús, pronto se restablecerá la señal y seguiremos con gozo, con alegría, llevando estos mensajes, esta palabra, esta alabanza, y que usted sea bendecido. 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La obra es del Señor, pero Dios nos ha mandado a trabajar, a ser obreros útiles para su obra, y pues también nos ha llamado a llevar el mensaje de salvación.
Dice la palabra, ir y predicar el evangelio a toda criatura. Y eso es lo que nosotros hacemos. A través de la frecuencia AM, pues llegamos al territorio nacional, pero a través del tuning y de la red de internet, pues estamos llevando afuera de las fronteras del país. 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Entonces, pues nos gozamos porque podemos ser parte de este ministerio y llevar esa bendita palabra del Señor. Son ya las 10:46 y estamos pues acá esperando su comunicación 2250-6681 y el 5421-8102, para que usted pueda escribirnos, pueda enviarnos un audio y acá con mucho gusto vamos a estarle atendiendo. Si usted necesita pues oración también, acá con gusto podemos orar por su vida, para que Dios pues sea el que tome el control de cada situación que usted pueda estar pasando, tanto en su vida personal, su vida laboral, su vida familiar. Con gusto estaremos por acá para poder pues llevarle en oración también en esta hermosa mañana. Así que esperamos su comunicación, 5421-8102, la línea de WhatsApp. Es un canal también que Dios ha provisto para que pues la comunicación sea más fluida, sea más rápida, que usted pueda compartir un audio y acá pues se puede reproducir. Todas las ventajas que Dios nos ha dado a través de la tecnología, y acá pues estamos listos también para usarla para exaltar el nombre del Señor. Así que usted no se quede sin comunicarse con nosotros, que acá estamos pues para poderle atender en este espacio de programación. Así que bendecimos la vida de mis hermanos que ya se han reportado, y usted también que está en casita escuchando, que Dios le bendiga en esta hermosa hora de la mañana. Es un privilegio poderle acompañar y gozarnos en la presencia del Señor a través de estas bellas alabanzas. Ya más adelantito también estará sonando o escuchando, estaremos escuchando el mensaje, la palabra, la prédica que también edifica nuestras vidas. Nos vamos con este cantito, ya regresamos, mis amados hermanos. Ya estamos de vuelta en unos minutos.

pues acompañándole, mi amado hermano, mi amada hermana, cuando pasan 5 minutos de las 11 de la mañana. La comunicación está habilitada, está abierta el 54-21-8102 para que nos pueda enviar su mensajito de texto en esta hermosa hora. Queremos complacerle, saludarle en este hermoso sábado, sábado caluroso que el Señor nos regala, pero gozosos, con la programación de Radio Horizonte 2250-6681, la línea directa. También para que usted pueda llamarnos en esta hermosa hora. En este día estamos acá preparados para poder recibir su comunicación. Agradeciendo los reportes de mis hermanos que lo han hecho a través de la línea de WhatsApp. Agradeciendo también ese apoyo económico para la obra. Esas ofrendas que ustedes con amor, con alegría y devoción entregan para el sostenimiento de esta obra, de esta radio, la cual pues es un instrumento evangelístico que el Señor nos ha dado para poder llevar ese mensaje de salvación. Si usted aún no ha sido parte en el tema económico de este ministerio, pues hoy lo invitamos a que usted se pueda unir y a través de esa ofrenda usted pues trabaje y colabore con nosotros para seguir llevando este hermoso mensaje de salvación. Si usted ya lo ha hecho, muchas gracias, mi hermano, que el Señor le recompense, que el Señor le multiplique, porque solo Él es el único que puede pagar todo lo que usted hace para la obra del Señor. También si usted pues ora por este ministerio, muchas gracias por sus oraciones, que son vitales también, que usted se una en oración para que Dios pues toque corazones, no solo en el tema económico, sino principalmente toque aquellos corazones que están lejos del Señor, para que un día vengan a sus pies, vengan a recibir a Cristo en su corazón y reciban ese regalo que el Señor tiene preparado. Así como usted y yo recibimos un día ese regalo de salvación, ese regalo inmerecido, porque nosotros no merecíamos ni merecemos lo que el Señor ha hecho, hace y hará en nuestras vidas. Pero por su infinito amor, Él entregó su vida por nosotros. Y nosotros que hemos recibido ese regalo, también es importante que nos preocupemos porque otras personas también lo reciban. Así que usted con su apoyo económico, usted con su ofrenda económica, usted con sus oraciones nos hace poder llegar a otras personas, que otras personas también reciban ese regalo, que entreguen su vida a Cristo. Hoy yo pues a temprana hora venía por la calle Martí y pues lamentablemente había un accidente, un motorista con un tráiler, un motorista fallecido, y es en esos momentos cuando vemos a una persona tendida, ya sin vida, es cuando también nosotros reflexionamos y podemos decir pues qué corta es la vida primeramente. Segundo, somos tan vulnerables humanamente hablando que cualquier accidente, cualquier golpe, cualquier caída pues puede provocarnos la muerte. Entonces la pregunta es, ¿estamos preparados? ¿A dónde vamos a ir? ¿Estamos preparados sabiendo que pues en esta tierra somos de paso y que después de la muerte ya no hay esperanza si no recibimos a Cristo en nuestro corazón? ¿Estamos conscientes que estando en vida es cuando nosotros debemos de recibir a Cristo en nuestro corazón por fe? ¿Estamos conscientes que sin Él estamos pues en perdición? El Señor nos habla a través de muchas maneras y Él lleva el mensaje para que nosotros recibamos ese regalo de salvación. ¿Y cómo lo recibimos? Abriéndole la puerta de nuestro corazón al Señor, que Él entre en nuestras vidas, que le pidamos perdón por lo que hemos hecho, que reconozcamos que Él es el Hijo de Dios,
que murió por nuestros pecados y resucitó para darnos vida eterna, y que lo dejemos obrar en nuestra vida. Es la manera por la cual nosotros tenemos la seguridad de que después de esta vida, pues vamos a estar de fiesta con Él allá en su presencia. Entonces, este medio es un medio el cual el Señor utiliza para poder llevar su mensaje, poder llevar esa salvación, poder llevar esa palabra, y que muchos pues vengan a los pies de Cristo. Yo no sé cuál es su situación en estos momentos, si es enfermedad, si es económico, si es familiar, laboral, cuáles son los problemas que le agobian, que le quitan el sueño. Pero le quiero decir que la única respuesta es nuestro Señor Jesucristo. Cuando colocamos nuestra vida en sus manos, dice la palabra del Señor que si le buscamos primeramente a Él y su justicia, todo lo demás vendrá por añadidura. Entonces hoy es un tiempo especial en el cual Dios nos habla para que le busquemos de corazón, le entreguemos su vida, nos preocupemos por su obra, por los negocios de Él, y Él se va a preocupar por nuestra vida, por nuestros negocios. Así que hoy es un día especial para que pues analicemos cómo está nuestra vida delante del Señor y que nos pongamos a cuentas, porque repito, cuando uno ve una escena como esa de una persona ya sin vida, decimos que qué corta es la vida, qué vulnerables somos, y no tenemos garantizada, ni siquiera tenemos garantizado poder terminar el día de hoy sábado. De pronto nos quedan 1, 2, 3 horas de vida. Tenemos que estar preparados para todo, mi hermano. Buscar de su presencia, buscar trabajar en su obra, buscar desgastarnos por Él, como decía el apóstol Pablo. Yo mismo me gastaré por amor a la obra y a las almas, decía, no solo gastaré lo propio, sino yo mismo me gastaré. Estamos dispuestos a gastarnos en lo físico, en lo económico, en lo espiritual, en lo mental, para la obra del Señor. Así que, mis hermanos, sigamos adelante en la lucha, sigamos adelante en la obra del Señor, buscando y confiando del Señor en todo momento. Tenemos comunicación, nuestro hermano Richard Cos desde Quetzaltenango. Saludos, hermano Dani, que Dios le bendiga. Si puede, por favor, ponga cantos del dúo Primavera del Rey y de Francisco Orantes, Mi Sendero de Amor. Con mucho gusto, hermano Richard. Es un gusto saludarles, es un gusto poder recibir su comunicación a través de la línea de WhatsApp. Bendecimos su vida allá donde usted está. Muchas gracias por estar en sintonía de Radio Horizontes a través de la plataforma de internet o de la app TuneIn. Pues esperamos usted nos esté escuchando, y gracias por estar pendiente de la programación.

Armado Richard, mi amado hermano Richard, de poder complacerle con esas alabanzas en esta hermosa hora. 54-21-8102, la línea donde usted puede comunicarse con nosotros, como lo siguen haciendo mis hermanos, a través de este canal de comunicación, o el 2250-6681, también habilitado para que nos pueda usted llamar. Solo tome en cuenta que la llamadita, si usted usa como monitor la aplicación o el internet, pues no vamos a estar en el tiempo real, porque pues la señal llega con unos segundos de retraso, unos 30 segundos aproximadamente. Entonces, si usted nos llama, pues en tiempo real no estará escuchando lo que usted está oyendo comparado con lo que se está transmitiendo acá en el estudio. Entonces, pues no utilice el aparato como monitor, sino pues directamente desde el teléfono nos podemos comunicar. Así que, pero está abierta la comunicación para que usted nos pueda llamar. 2250-6681. 54-21-8102. Así que con gusto estaremos por acá recibiendo su comunicación hasta la 1 de la tarde. Tenemos ahora 45 minutos para que usted se conecte, usted se comunique con nosotros, si usted pueda gozarse también con la programación de Radio Horizontes. Luego pues estaremos escuchando también un poderoso mensaje en voz de nuestro pastor general Luis Armando Flores. Seguramente también será de bendición para su vida, así como lo es para la vida de nosotros que tenemos este privilegio de estar aquí en la iglesia, en el ministerio, y escuchar en vivo y a todo color esos mensajes que Dios nos trae a través de nuestro amado pastor, a través de nuestra pastora Mari de Flores. Escuchamos esa palabra de bendición, nuestro hermano Seas también que pues comparte, y también pues esos mensajes se llevan a través de las ondas radiales. Así que muchas gracias, mi hermano. Reiteramos las disculpas del caso debido a que no estamos transmitiendo por la frecuencia 1480 AM en estos momentos, por problemas técnicos en los cuales pues ya se está trabajando. Es una inversión que se tuvo que hacer, pero una inversión necesaria, porque no podemos dejar de transmitir. Y pues esperamos que ya pronto la señal a través de la frecuencia 1480 AM pues esté nuevamente al aire. Por el momento les acompañamos a través del tuning y a través de la dirección de internet www.rh1480.com. Les agradeceríamos que usted pues también a sus amigos, conocidos, familiares les pueda comunicar que estamos a través de estas dos plataformas transmitiendo, para que usted también pues pueda ser parte de esta bendición y pues que la señal se extienda a otros radioescuchas mientras se restablece la señal a través de la frecuencia de 1480 AM. Nos vamos a complacer a nuestro hermano Richard allá en Quetzaltenango con estos bellos cantos del dúo Primavera del Rey y de hermano Francisco Orantes. Vamos, ya regresamos en unos minutos, no se despegue de Radio Horizontes 1480 AM.

0: Seguimos acompañándoles, mis amados hermanos, a través de la programación de Radio Horizontes 1480 AM. Agradecemos la comunicación de nuestra hermana María Elena Mijangos, desde allá de zona 24, canalitos, nos escucha nuestra hermana, y pues nos indica que pues está un poco triste porque la señal no está todavía al aire. Nos indica que la emisora es para su vida de gran bendición y que pues desea que ya pronto estemos nuevamente al aire a través de la frecuencia del 1480 AM. Muchas gracias, mi hermanita, desde allá en zona 24, canalitos. Nuestra hermanita María Elena Mijangos, que Dios le bendiga. Gracias por la sintonía, gracias por estar pendiente. Y pues también le rogamos sus oraciones para el ministerio, ¿verdad? Para que este tipo de situaciones, pues, no nos desmotiven, no desmotive a nuestros hermanos, amigos que escuchan la radio, sino al contrario, ¿verdad? Nos dé ánimos para seguir adelante y nos esforcemos cada día más para la obra del Señor. Así que gracias por el reporte, gracias por la comunicación, gracias por esas palabras, ¿verdad? Porque nos motivan saber que la radio es de bendición para la vida de ustedes, allá donde cada uno escucha, en su trabajo, en el negocio, en la casa, con la familia, mientras van de viaje. Muchos trabajan o viajan bastante en vehículo y están ahí pendientes siempre de la programación. Muchas gracias a todos y realmente sí deseamos con todo nuestro corazón que ya pronto estemos al aire a través de la frecuencia del 1480 AM. No se despegue porque ya más temprano que tarde, estaremos ya al aire a través del AM. Pero mientras tanto, pues aprovechamos esta plataforma para poder seguir llevando ese mensaje de salvación a través del TuneIn, la aplicación, o a través de la página web o el sitio web www.rh1480.com. 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Dos canales adicionales que tenemos aparte de la frecuencia en AM. 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Así que seguimos llevando ese mensaje mientras se restablece ya la programación a través del 1480 AM. Muchas gracias, mi hermana María Elena, por la sintonía, por la comunicación. Un saludito hasta allá, zona 24, canalitos, todo ese sector de por ahí. Ahí está el Hawái también, está el Porvenir, por ahí en Canalitos. Y un saludito, muchas, muchas gracias por la sintonía a todo el sector de zona 24, zona 17, zona 18, zona 25, que están por aquel sector. Ahí por la zona 24 hay salida también para zona 16. Todo ese sector también que escucha Radio Horizontes 1480 AM. Tenemos una comunicación a través de WhatsApp desde zona 5 de Misco, Colonia Santa Marta. Vamos a escuchar qué nos dice nuestra amada hermana Mari de Naz y Pablo Naz, mis amados padres, escuchando allá. Un saludito.
1: Buenas tardes, Dios te bendiga, Danielito. Aquí te estamos escuchando con Ian. Estamos escuchando el programa, queremos que saludar a los radioescucha que están en esta hora en sintonía y pidiéndole a Dios que muy pronto estemos al aire con el AM para que todos podamos escuchar y las personas que no se comunican con el TuneIn o un mensajito, pues que primeramente Dios, la radio estará saliendo al aire muy pronto, esperamos en Dios que así sea, y los saludamos a todos los que nos escuchan y gracias por siempre estar ahí escuchando Radio Horizontes y apoyando el ministerio. Que el Señor me les bendiga. Y tal, me colocase el canto que dice, Él pagó por mí, ese canto es muy bendecido para mí. Que el Señor les bendiga y tengan una bonita tarde.
0: Muy bien, ahí están mis amados padres con mi príncipe Ian Mateo Nas, escuchando también la programación. Y un saludito, y con gusto estaremos por acá colocando el canto del hermano Víctor Hugo Velázquez, Él pagó por mí, y también el canto de Incontables Maravillas que nos solicita nuestra hermana María Elena Mijangos allá en zona 4, Canalitos. Así que con gusto, mis amados hermanos, con gusto estaremos acá pues complaciendo con estas bellas alabanzas, estos bellos cantos. Ya también a la 1 de la tarde viene poderosa palabra del Señor en voz de nuestro amado pastor Luis Armando Flores. Así que usted aún tiene tiempo de comunicarse con nosotros a través del 54-21-8102 o el 2250-6681. Un privilegio acá poder recibir su llamadita, poder recibir sus comentarios, sus reportes, así como lo hizo nuestra hermana María Elena, que nos indica que es de bendición para su vida a la radio y desea que ya pronto estemos nuevamente al aire, igual que nuestra María Luisa de NASA, ya también en sintonía, deseando que también ya pronto la frecuencia AM esté habilitada y que pues podamos seguir con nuestra programación regular, nuestra programación normal, que usted sea bendecido a través de la alabanza, de la programación, todo lo que pues transmitimos de Radio Horizontes, con el deseo de exaltar el nombre del Señor primeramente, bendecir su vida, traer almas a los pies del Señor, porque también eso es muy, muy importante, que esta emisora pues gane almas para el reino de los cielos, que esta emisora lleve ese mensaje vivo y eficaz a la vida de cada uno, y a través de esa palabra pues muchas vidas se puedan restaurar, familias, aquellas personas que de pronto viven sin esperanza, puedan hallar una luz en el camino a través de Radio Horizontes y puedan pues ver que mientras hay vida, hay esperanza, mientras el Espíritu de Dios esté en nuestras vidas, tendremos esperanza. Ese es el objetivo de traer hombres y mujeres a los pies de Cristo y pues salvar esas vidas de la perdición eterna. Pues hay mucho trabajo que hacer, mi hermano. El enemigo no descansa, todos los días busca cómo estorbar a aquellos que nos esforzamos en buscar del Señor. Así que si usted tiene problemas, mi hermano, si usted ahora dice, ahora que busco del Señor, mi situación pues se complica más, pues tenga en cuenta de que desde el momento en que empezamos a servir al Señor, ganamos un enemigo. Pero el Señor dice que con Él somos más que vencedores. Entonces no importa el poder que tenga el enemigo, mientras nosotros estemos tomados de la mano del Señor, nada nos puede pasar. Pero sí vamos a vivir dificultades a lo largo de nuestra vida, porque eso lo dijo el Señor: en el mundo tendréis aflicciones, pero no debemos de temer, porque Él ha vencido al mundo. Pero nos quiere decir que tenemos problemas, enfermedades, dificultades, pero tenemos que seguir adelante, porque la palabra del Señor dice que el que persevere hasta el final tendrá el regalo de la vida eterna, la corona de la vida. Entonces ese debe ser nuestro objetivo. A pesar de problemas, de dificultades, no desmayemos, seguimos adelante, porque sabemos que tenemos un galardón, un lugar que el Señor ha preparado para los que le amamos, le buscamos y perseveramos hasta el final. Vamos a complacer a mis hermanos con sus cantos. Ya regresamos en unos minutitos.

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Bien, mis hermanos, buen provechito a los que ya están degustando de la hora del almuerzo. Ya son las 12 del mediodía con 5 minutitos. Buen provecho a todos allá en casita, en el trabajo, en el negocio. Y pues los que están ya también preparando el almuerzo, porque pues no todos almuerzan a mediodía o a la misma hora. Otros están todavía ahí preparando el almuercito de hoy. Que Dios les bendiga, gracias por estar acompañándonos en la frecuencia 1480 AM Radio Horizontes. Así que las líneas siguen habilitadas, 54-21-8102. Habilitado el WhatsApp para que puedas escribirnos, enviarnos un mensajito, un audio por acá, y será un privilegio poder pues compartirlo con nuestros hermanos Radio Escuchas. O el 2250-6681, habilitadas en esta hora para que podamos pues tener la comunicación con ustedes, poderles saludar, poder complacer esos cantos, esas alabanzas que bendicen su mañana, bendicen su tarde. Ya estamos a mediodía de este sábado, y pues qué bueno que sigue usted acompañándonos en este espacio de programación. Le recuerdo los servicios en Iglesia Central del Misterio de Dios. Hoy sábado a las 5 de la tarde, el servicio Nuevas Fuerzas en el Señor. A partir de las 5 estaremos iniciando este bendecido servicio, cantando, alabando a nuestro Señor y escuchando también pues la poderosa palabra de Dios. El día de mañana a las 10:30 de la mañana estamos iniciando nuestra escuela dominical. Véngase con toda la familia y juntos celebremos esta hermosa y bendecida fiesta desde las 10:30. Véngase temprano, mi hermano, démosle el tiempo necesario a nuestro Señor. El domingo es un día en que muchos no laboran. No hay clases para los chicos, entonces pues es un día en el cual podemos levantarnos tranquilos, darnos un buen baño, poder desayunar y llegar a buena hora a la iglesia. Lleguemos pues a temprana hora y disfrutemos todo el servicio. También vengamos con tiempo, no nos vayamos corriendo, mis hermanos, démosle el tiempo a nuestro Señor Jesucristo. Ya después, por la tarde, podemos hacer nuestras actividades, pero busquemos del Señor primeramente. Mañana a las 10:30 iniciamos la escuela dominical. El lunes a las 6:30 de la tarde, servicio de oración con nuestro hermano Seas Leví. Venga y juntos también clamemos a nuestro Señor Jesucristo. Exaltemos su santo y bendito nombre. Juntos busquemos de la presencia del Señor. El día martes tenemos nuestro servicio general. También a partir de las 6:30 de la tarde iniciamos también con alabanza, con adoración, la palabra de nuestro Señor Jesucristo. El día jueves el servicio Noches de Unción y Sanidad Divina. También cantando a nuestro Señor y escuchando palabra en voz de nuestro hermano Seas Leví, nuestra pastora Mari de Flores o nuestro amado pastor Luis Armando Flores. Véngase con toda la familia y juntos exaltemos el nombre de nuestro Señor Jesucristo. Sexta Avenida 0-79, Colonia El Tesoro, zona 2 de Misco. Estamos a 100 metros de la calzada Roosevelt. No está tan complicada la llegada a la iglesia, así que usted puede acompañarnos y bendecir el nombre del Señor, gozarse en su presencia y recibir ese milagro, esa unción, esa bendición, esa respuesta que tanto hemos estado buscando. Porque dice la palabra del Señor: clama a mí y yo te responderé y te enseñaré cosas grandes y ocultas que tú no conoces. Entonces debemos de buscarle al Señor para que Él nos hable, nos dé la respuesta, la salida, la solución a aquellas situaciones que de pronto puedan estar complicando nuestra vida. Porque pues al final de cuentas sabemos que tendremos problemas, pero el Señor es fiel y justo y Él siempre estará con nosotros, dice su palabra, ¿sí? Que no debemos de temer, porque el Todopoderoso
está con nosotros. Pero lo que Él quiere de nosotros es que le busquemos de corazón, que le sirvamos, que le seamos fieles, que nos consagremos para Él y que vivamos con el deseo en nuestro corazón de esforzarnos en la obra del Señor. Así que sigamos adelante, mis amados hermanos. Si usted por alguna distancia, por alguna otro impedimento no puede visitar Iglesia al Misterio de Dios, pues ahí donde usted está, quizá en el interior de la capital, usted ahí donde se encuentre, pues asista a la iglesia, no deje de congregarse, dice la palabra, como muchos tienen por costumbre, sino debemos de esforzarnos por ir a la casa del Señor, apoyar las obras, los ministerios, mis hermanos, y seguir adelante en la lucha, porque al final de cuentas todo lo hacemos para el Señor. Recuerde que todo lo que hacemos, lo hacemos para el Señor. Y todo lo que no hacemos, pues no lo hacemos para Él. Hay quienes tienen quizá la posibilidad de apoyar los ministerios, pero no lo hacen, no lo están haciendo para el Señor. Y hay quienes pues tienen esa bendición de apoyar las obras, el ministerio, entonces lo están haciendo para el Señor. Porque pues recuerde que no hacemos las cosas para el hombre, sino lo hacemos para el Señor, por amor, por gratitud, por tantas cosas, mi hermano. Mire, con el hecho de que nuestro Señor haya entregado su vida por nosotros, es un motivo más que suficiente para buscarle, servirle. Y no digamos con todo lo que Él nos da. Hoy nos dio, nos regaló un nuevo día. Estamos de pie, muchos están trabajando, otros están hoy en un día de descanso. Otros tenemos la oportunidad de estar trabajando en la obra. Entonces, mis hermanos, no solo nos ha dado el regalo de la vida eterna, sino nos sigue bendiciendo acá en la tierra, nos sigue bendiciendo con salud, con la paz en nuestra vida, con nuestra familia. Vemos crecer a nuestros hijos sanos, nos provee lo que necesitamos. ¿Cómo no estar agradecidos con el Señor, mis hermanos? Realmente seríamos ingratos si nosotros no le buscamos después de todo lo que Él hace por nuestras vidas. Nos tiene sanos a muchos, otros tal vez están pasando un proceso de enfermedad, pero recuerde que la palabra del Señor dice que todas las cosas ayudan a bien a los que le amamos. Y si usted está pasando por una situación complicada, ya sea de enfermedad, ya sea económica, ya sea en el trabajo, en el negocio, con la familia, mi hermano, recuerde que todo nos ayuda bien a los que le amamos. Así que no se canse, mi hermano, de hacer el bien, porque pues a su tiempo vamos a cosechar, dice. También decía el apóstol Pablo que más bien me gozaré en las debilidades, porque cuando soy débil, entonces soy fuerte. Así que gócese, mi hermano, en esa enfermedad. Y usted dirá, hermano, pues al final de cuentas no tiene sentido humanamente. Pues humanamente la palabra del Señor para el hombre no tiene sentido, pero para los que hemos creído tiene todo el sentido en nuestras vidas la palabra del Señor. Ahí en 2 Corintios 12:9 dice que nos gocemos en... dice, por lo cual, por amor a Cristo, me gozo en las debilidades, en afrentas, en necesidades, en persecuciones, en angustias, porque cuando soy débil, entonces soy fuerte. Mire qué sabiduría y qué paz le había dado el Señor a Pablo, que aún en la enfermedad, en las debilidades, se gozaba. Dice, le repito, el verso 9 dice, por lo cual, por amor a Cristo, me gozo en las debilidades, en las afrentas, en las necesidades. Yo no sé si usted tiene necesidades, mi hermano, seguramente que sí. Dice, en persecuciones, en angustias, porque cuando soy débil, entonces soy fuerte. Qué hermosa palabra. 2 Corintios 12,
Qué hermosa palabra nos da el Señor, en donde a pesar que estemos pasando situaciones

Mano, hay quienes están angustiados por provisión, por el trabajo, no hay negocio. Gócese en esa angustia, porque dice que cuando somos débiles, entonces somos fuertes, dice la palabra. Así que nos gozamos en la palabra del Señor, nos aferramos a sus promesas y porque sabemos que no estamos solos. El Señor Todopoderoso está con nosotros. Porque él así lo ha prometido. Así que ánimo, mis hermanos. Seguimos gozándonos acá con la programación de Radio Horizontes 1480 AM. Y pues todas las actividades que ya les dimos ahí, el horario de servicios, los días sábados, así como hoy a las 5 de la tarde estamos iniciando el servicio. Mañana a las 10:30 de la mañana, lunes a las 6:30, el martes también a las 6:30 y el día jueves también a las 6:30 de la tarde. Así que no hay pretexto, no hay excusa para quedarse en casita, sino que debemos de buscar del Señor en todo tiempo. Cuando hay riqueza, cuando hay necesidad, cuando hay salud, cuando hay enfermedad, cuando podemos decir que las cosas no van muy bien, humanamente hablando, cuando las cosas van bien, en todo momento debemos de dar gracias y buscar de la presencia del Señor. Así que nos vamos con un par de cantitos mientras usted se anima a marcar el 2250-6681 o escribirnos a través de la línea de WhatsApp 5421-8102. Volvemos ya en unos minutos.

0: tenemos comunicación. Vamos a escuchar por acá. Horizontes, muy buenos días. Muy buena tarde. Dios le bendiga. Gusto en saludarle, mi hermanita. ¿Quién nos habla?
1: Fidelina López.
0: ¿Aló?
1: ¿Aló? ¿Aló?
0: Escuchamos, mi hermanita. Dios le bendiga.
1: Dice que estoy buscando la radio Horizonte, pero no está funcionando, ¿verdad?
0: Sí, mi hermanita. Fíjese que por el momento estamos fuera del aire a través de la frecuencia. Tenemos problemitas técnicos en los cuales ya estamos trabajando. Únicamente estamos transmitiendo por el momento por internet y por la aplicación TuneIn. Sí, mi hermanita, esperamos ya esta semana, pues primero Dios, que se pueda restablecer ya la señal.
1: Sí, casi ya se va llegando la semana y no funciona.
0: Sí, mi hermanita, fíjese que pues ahí hubo un problemita con el transmisor, una tarjeta, sí, pero pues, primero Dios, ya estamos ahí trabajando en ello para que pueda restablecerse la comunicación.
1: Vale. Gracias, hermano. Dios le bendiga. Primero Dios, que se siga funcionando.
0: ¿Cuál es su nombre?
1: Fidelina López, de Villalobos 2.
0: Fidelina López, de Villalobos 2. Muy bien, mi hermanita. Sí. Muchas gracias por su comunicación.
1: Sí, hermano. Ya estábamos tristes. Dije, ya, la quitaron, dije yo.
0: No, fíjese que estamos trabajando en eso para que se pueda restablecer nuevamente la señal.
1: Sí, pues. Bye.
0: Muchas gracias por su reporte.
1: Está bueno, hermano, que Dios le bendiga.
0: Dios le bendiga, muchas gracias. Muchas
1: gracias, feliz día.
0: Gracias. Pues tenemos la comunicación de nuestra hermanita Fidelina. Allá, Fidelina López, allá en Villalobos 2, y pues pregunta por la señal de la radio. Pues estamos aún trabajando en ello para poder restablecer la señal en la frecuencia 1480 AM. Muchas gracias por el reporte, gracias a todos por estar pendiente, y esperamos en el Señor pues que pronto ya estemos al aire nuevamente. Transmitimos por el momento por las plataformas de TuneIn y el sitio web www.rh1480.com. Nos puede escuchar a través de estas dos plataformas. Y gracias por la comunicación. También tenemos el reporte de ofrenda de nuestro hermano Miguel Ángel, que nos envía su boleta de depósito. Muchas gracias, mi amado hermano, por seguir colaborando con la obra. El depósito del día de hoy, 23 de mayo, a las 11:23, realizaron el depósito. Muchas gracias, mi amado hermano. Ya tomamos acá nota. Y pues gracias por seguir apoyando la obra, el ministerio. Gracias y adelante en la obra del Señor, dice mi hermano. Que Dios los bendiga. Feliz tarde. Muchas, muchas gracias, mi amado hermano, por esa ofrenda que pues usted hace efectiva para el ministerio radial, para que juntos sigamos llevando ese mensaje poderoso de salvación. Juntos sigamos trabajando, juntos sigamos ganando almas para el reino de los cielos, que ese es otro de los objetivos primordiales de llevar ese mensaje de salvación, y que muchos también disfruten como lo ha hecho usted, como lo hago yo. Disfrutemos de ese regalo tan hermoso, tan bendecido como lo es pues el regalo de la salvación que Cristo nos da a través de su Hijo, a través del sacrificio que Él hizo por nosotros en aquella cruz, entregando su vida por el perdón de nuestros pecados y para salvación y vida eterna. Por lo cual estamos agradecidos, y es por ello que usted y yo hoy tenemos esperanza de vida, teniendo en cuenta que pues tenemos ya el regalo de la salvación. Tenemos que cuidar ese regalo, tenemos que guardar ese regalo, protegerlo, no perderlo, mi amado hermano, que podamos nosotros gozar un día en la presencia del Señor. Pero para ello debemos ser fieles acá en la tierra, debemos esforzarnos, debemos de guardar su palabra, sus mandamientos, debemos de serle fiel a nuestro Señor Jesucristo. Que vamos a cometer errores, de pronto sí, de pronto vamos a cometer algún pecado, porque al final de cuentas somos humanos, pero no quiere decir que porque seamos humanos nosotros vayamos a vivir en pecado, sino debemos de esforzarnos por buscar esa perfección que el Señor nos mandó. Esa es nuestra tarea, esa es nuestra labor, para tener el derecho de obtener ese precioso regalo, ese presente que el Señor nos tiene allá cuando Él nos reciba. Dice que Él fue a preparar un lugar especial para cada uno de nosotros, en el cual después de esta vida estaremos gozando ese regalo, mi amado hermano. Así que no desmaye, no se desanime a pesar de la lucha, de las pruebas, de las dificultades. Seguimos adelante, seguimos trabajando, seguimos buscando del Señor en todo momento, porque al final de cuentas nuestra vida está escondida en Él, dice aquel canto. Mi vida está escondida en Él, aunque venga la lucha, aunque venga la prueba, no debo de temer porque mi vida está en Él. Esa es nuestra esperanza, lo que nos motiva a seguir adelante, mis hermanos. Así que gracias a la comunicación de mi hermana Fidelina López, gracias a la comunicación de nuestra hermana Elena ya en zona 24, gracias a los que han escrito a través del WhatsApp, gracias a todos por la sintonía, y esperamos que el Señor pronto pues nos conceda el volver a restablecer la señal de la emisora, y que juntos pues podamos seguir, mis amados hermanos, juntos podamos seguir en sintonía, seguir apoyando la obra, seguir apoyando el ministerio y poder seguir siendo bendecidos a través de la programación de Radio Horizontes, a través de la alabanza de los programas y de la bendita palabra del Señor. Así que seguimos gozándonos, todavía tenemos algunos minutos para poderles acompañar. Usted pueda escribirnos, pueda llamarnos como lo han hecho mis hermanos, pueda usted también unirse en oración, en ofrenda, en trabajo, en clamor, para poder seguir adelante. Y que como decía mi hermanita, estaba preocupada, yo pensé que ya se había desaparecido la radio, que ya no la escuchamos, y pues realmente eso es lo que no queremos, ¿verdad? Que un día desaparezca la señal, que un día ya no podamos transmitir, eso es lo que no queremos, ¿verdad? A menos el Señor así lo decida, ¿verdad? Pero de lo contrario, tenemos que esforzarnos para seguir adelante en la obra del Señor. Juntos seguimos adelante. Tenemos más comunicación a través de la línea de WhatsApp. Nuestra hermana Dorcas y Mónica ya en zona 12. Buena tarde, mi amado hermano. Le escucho aquí en Ciudad Real 1. Atentamente, Mónica Medina. Gracias por su reporte, mi amada hermana. Escuchando la programación de Radio Horizontes allá en Ciudad Real 1. Muchas gracias, mi hermana Mónica. Saluditos a toda la familia. Saluditos allá a todos los que están en sintonía. Y gracias por ese reporte. Gracias por su comunicación, que nos anima a seguir adelante sabiendo que usted está en sintonía, usted está gozándose con la programación de Radio Horizontes a través de las plataformas de TuneIn y de internet www.rh1480.com. Usted puede escucharnos mientras se restablece la señal a través de la frecuencia del 1480 AM. Le rogamos sus oraciones para el ministerio, para que Dios pues pueda darnos nuevamente esta oportunidad de estar al aire. Y también le rogamos su bendición económica para el apoyo de este ministerio. Si usted puede hacer efectiva una ofrenda para la obra del Señor, pues vamos a estar agradecidos, y que usted pues también esté sembrando en el reino de los cielos a través de sus ofrendas, a través de su apoyo económico, a través de sus oraciones. Usted nos ayuda a seguir adelante y que el mensaje de salvación pues se siga extendiendo, se siga llevando a través de las diferentes plataformas. Recuerde que a través del TuneIn, del internet, pues llegamos a otros países, a otros continentes, y ese es otro beneficio que tenemos, ¿sí? Pues también todo eso requiere un pago, ¿verdad? Se paga una mensualidad por el derecho de estar en el espacio de TuneIn. También se paga algún dominio por el derecho de estar en una página web. En fin, todo conlleva una inversión, pagos mensuales. Así que usted también puede apoyarnos con una ofrenda para que sigamos al aire a través del internet y a través de la frecuencia del AM. Todo acá es inversión, pero todo lo hacemos para el Señor, llevando mensajes de salvación, llevando la palabra del Señor, llevando esperanza a aquellos corazones que de pronto viven apartados del Señor y sin esperanza. Ese es el objetivo primordial, esa es nuestra visión, de llevar ese mensaje de salvación, exaltando el nombre de nuestro Señor Jesucristo. Así que agradecemos a mi hermana Dorcas, hermana Mónica, allá, Mónica Medina, allá en zona 12, Ciudad Real 1, por ese reporte de que está escuchando la programación de Radio Horizontes. Muchas, muchas gracias a todos. Estamos ya a unos 15 minutos de llegar a la 1 de la tarde. Usted todavía tiene tiempo de poder conectarse, poder escribirnos, poder llamarnos y poder pues saludarnos, reportar de dónde nos escucha, pedir su canto favorito, su canto que bendice su vida. Aquí estamos para servirles.

Muy bien, muy bien, mis amados hermanos. Seguimos acompañándoles en esta hora de programación, ya acercándonos al cierre de este espacio. Nos faltan ya un minutito para llegar a la una de la tarde. Queremos agradecerles su sintonía. Queremos agradecerles sus reportes a cada uno en esta hermosa hora. Y pues también que se quede en sintonía. Viene un poderoso mensaje en voz de nuestro amado pastor Luis Armando Flores, el cual será un privilegio que pues, podamos escucharlo, podamos entenderlo, ponerlo en práctica y que bendiga la vida de cada uno a través de este hermoso mensaje. Así que para mí, mis amados hermanos, ha sido un privilegio poderles acompañar en este espacio. Gracias, gracias a todos. Es en sintonía, no se despegue por favor de la programación de Radio Horizontes 1480 AM. Esperando en Dios que ya pronto estemos al aire a través de la frecuencia 1480 AM. Mientras tanto, siga disfrutando a través de las plataformas de TuneIn y el sitio web www.rh1480.com. Que nuestro Señor Jesucristo le bendiga de una manera muy, muy especial. Buen provecho con Cristo Jesús. Feliz y bendecida tarde a cada uno de ustedes.

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1: Quiero invitar a los hermanos. Génesis capítulo 4, verso 3 al verso 7, dice así, en el nombre de Jesús. Y aconteció andando el tiempo que Caín trajo del fruto de la tierra una ofrenda a Jehová. Y Abel trajo también de los primogénitos de sus ovejas, de lo más gordo de ellas. Y miró Jehová con agrado a Abel y a su ofrenda, pero no miró con agrado a Caín y a la ofrenda suya. Y se ensañó Caín en gran manera, y decayó su semblante. Entonces Jehová dijo a Caín, ¿por qué te has ensañado y por qué ha decaído tu semblante? Si bien hicieres, ¿no serás enaltecido? Y si no hicieres el bien, el pecado está a la puerta. Con todo esto, a ti será tu deseo y tú te enseñorearás de él. Vamos a orar. Padre que estás en los cielos y en todo lugar, en esta hora de la mañana, Señor, te damos gracias por esta oportunidad que nos das de estar con mis hermanos, mis hermanas, quienes han venido con todo su corazón a buscar esa bendición tuya. Te ruego, Señor, que hoy tú estés repartiendo a cada uno conforme a la necesidad que haya en cada corazón. Y que nadie de los que han venido salgan como vinieron, sino que salgan diferentes totalmente de este lugar. Que aquellos padres celestial que han tenido fracasos en su vida espiritual, en su vida moral, en su vida financiera, Señor, que hoy se den cuenta que tú siempre estás dispuesto para tendernos la mano en cualquiera que sea nuestra necesidad, Señor. Y estoy seguro que hoy, Padre Celestial, estarás auxiliando a aquellos hombres y mujeres que soliciten tu ayuda, que invoquen tu santo y bendito nombre. Estoy seguro que tú estás al pendiente de cada uno para suplir toda necesidad que haya en tu pueblo. En el nombre de Jesús, declaro, Dios eterno, una victoria, Dios del cielo, para tu pueblo y una derrota más para el enemigo de tu pueblo. En el nombre de Cristo, amén y amén. Vamos a sentarnos, hermanos, y vamos a estar meditando en estos versos que hemos leído del libro de Génesis, capítulo 4. Desde el verso 3 hasta el verso 7. Luego vamos a estar viendo algo otras escrituras. Pero les voy a pedir toda su atención a la palabra de Dios. En estos versos que hemos leído, encontramos a dos hermanos, Caín y Abel, presentándose ante Dios, ya que Él siempre le da la oportunidad al hombre que se acerque a Dios. Y dice en su palabra, el que viene a mí, yo no le echo fuera. Dice el verso 3, y aconteció, andando el tiempo que Caín trajo del fruto de la tierra una ofrenda a Jehová. Este verso nos muestra que había un tiempo donde el hombre se podía acercar a Dios. Por supuesto, se acercaban los hombres en el Antiguo Testamento siempre con sangre. Porque sin derramamiento de sangre, dicen, no hay remisión para los pecados. Y a estos dos hombres se les enseñó el tiempo, quizás por medio de una revelación, quizás Dios les habló audiblemente como a Moisés cuando le especificó el tiempo en que Aarón se podía presentar ante Dios. A estos dos hermanos quizás Dios les habló por visión, por revelación, por profecía o qué sé yo. Pero lo que sí dice la Biblia, que estos dos hombres estaban enterados del tiempo en que podían presentarse a Dios, en que podían acercarse a Dios, en que podían ofrecerle una ofrenda al Señor para que ellos fueran bendecidos. Y dice el verso 3, aconteció el tiempo que Caín trajo del fruto de la tierra una ofrenda a Jehová. En el tiempo aceptable, en que Dios podía recibir las ofrendas, en que el hombre podía acercarse a Dios, estos dos hermanos se acercan a Dios. No se acercan con las manos vacías, sino que se acerca llevando consigo una ofrenda para que Dios se agradara de esa ofrenda, les recibiera y los bendijera. Pero encontramos que solo uno de ellos fue agradable delante de Dios con su ofrenda, y fue Abel, que fue aceptado en aquella ocasión. Dice el verso 4. Y Abel trajo también de los primogénitos de sus ovejas, de lo más gordo de ellas, y miró Jehová con agrado a Abel y su ofrenda. O sea que Dios, hermanos, no solo ve lo que trae el hombre, sino ve con qué corazón el hombre le está ofreciendo aquella ofrenda, aquel sacrificio o lo que le demos al Señor, ya sea económico, el tiempo. Ya no sé cuántos vienen contentos en esta mañana, que a Dios le gusta que su pueblo se presente con alegría, dice el libro de los Salmos. Dice, entrad por sus puertas con acción de gracias, por sus atrios con alegría. Dios no le gusta que venga el pueblo ahí triste y toda la vida trayéndole cargas y cargas y problemas y problemas. A Dios le gusta que también le traigamos alabanza, adoración, porque yo creo que Él se merece gloria, honra, alabanza y todo lo que salga de un corazón agradecido. Aquí encontramos a estos dos personajes, dos hermanos, deseando agradar a Dios llevando una ofrenda, deseando ser aceptos delante del Señor. Y los dos hermanos ofrecen una ofrenda al Señor, pero uno de ellos fue aceptado y otro fue reprobado. Dios calificó el trabajo, la ofrenda de aquellos dos hermanos, y solo una la aprobó el Señor. Él la calificó y le dijo a Abel, bien siervo, en lo poco me has sido fiel, quizás le dijo, en lo mucho te pondré. Aprobó aquella ofrenda de Abel, pero reprobó la ofrenda de Caín. De tal modo que aquel personaje, aquel hombre llamado Caín, dice la Biblia, que se debilitó, decayó su semblante, se enojó quizás con él mismo, con Dios, con su hermano, pero dice la Biblia que el semblante de Caín decayó porque había fracasado, porque había fallado. Hermanos, Los hombres, no todas las veces, estamos en un nivel alto. A veces hacemos cosas buenas, que Dios las aprueba y está contento con nosotros, con lo que estamos haciendo. Pero a veces, como humanos, hacemos cosas que no nos salen como nosotros quisiéramos que nos salieran, o como Dios quiere que nosotros hagamos aquello o lo otro. Como hombres, a veces fallamos, para que me entienda mejor. Y en esta ocasión, Caín falló. Se equivocó porque él pensó agradar a Dios con lo mejor de los frutos de la tierra, pero salió que Dios no quería aquello. Dios les había dado la revelación que con la ofrenda que el hombre se pudiera acercar a Dios era con sangre. Pero Caín quizás quiso hacer las cosas a su manera y dijo: yo creo que a Dios también le va a gustar, le va a agradar que yo le presente lo mejor de la tierra. Pero a Dios le gusta la obediencia. Si Dios les había dado la revelación, yo creo que valía la pena que estos dos hermanos aceptaran, obedecieran la revelación que Dios les había dado. Bueno, lo que quiero que en esta mañana veamos es que los dos hermanos emprenden a hacer algo para Dios. Si habían, hermanos, trazado una meta y era de agradar a Dios, ¿cómo lo iban a agradar? Llevando una ofrenda. Ahora vemos que una ofrenda fue aceptada, la otra no fue aceptada. Uno de ellos ascendió, por decirlo, 5 peldaños. El otro, en lugar de ascender, bajó porque fue reprobado por el maestro. El maestro no aceptó la ofrenda. El maestro no lo aceptó a él porque quizás iba con un corazón egoísta, con un corazón orgulloso. Y el Señor dijo: estás reprobado. Pero eso no quería decir que ya Caín ya no tenía una oportunidad más para agradar a Dios. Veo, hermanos, la longanimidad de Dios, las oportunidades que Dios le da a los hombres para que vuelvan a intentar hacer aquello, para que no se queden de brazos cruzados y decir: pues ahora ya fallé, no me salieron las cosas como yo quería que me salieran, no fui bien calificado, fui reprobado. Dios no quiere que la gente se eche atrás. Dios quiere que la gente vuelva a intentar hacer aquello, y por ello es que Dios se encontró con Caín en aquella ocasión para animarlo, para decirle: si puedes, Caín, vuélvelo a hacerlo. Denle un aplauso al Señor en esta mañana. ¿Cuántos creen que Dios tiene oportunidades para nosotros para que volvamos a hacer aquello o lo otro? Gloria a Dios. Leamos lo que dice el verso número 6. Al ver Dios que Caín estaba desmoralizado, porque ahí el verso

no más cómo me están saliendo las cosas. Ahora que más le estoy buscando, ahora que más estoy ofrendando, estoy diezmando para su obra, ahora como que todo se viene abajo y yo creo que mejor ya no lo haga. Yo no lo hago, perdón. No sea cobarde, sígalo haciendo, sígalo haciendo. Que Dios premia el esfuerzo del hombre y de la mujer. Dios no quiere que el hombre se decaiga. Dios no quiere que el hombre se eche atrás. Dios quiere que el hombre vaya hacia adelante, esforzándose, haciendo aquello y lo otro para la gloria de Dios. Caín se desmoralizó. Una persona desmoralizada, hermanas, hermanos y hermanas, olvídese, dice por allá que el ánimo del hombre soporta la enfermedad, pero ¿quién podrá soportar al hombre de ánimo caído? El hombre debe de tener ánimo. El hombre debe de llenarse de ese ánimo de Dios, porque Dios siempre nos anima. Al ver Dios que Caín estaba desmoralizado, estaba decaído, estaba desahuciado por que no había adquirido los logros que él deseaba, ahora lo ve decaído, con la moral baja, sin ánimo de hacer nada para Dios. Entonces Dios se le aparece, verso 6. Entonces Jehová dijo a Caín: ¿por qué te has ensañado y por qué ha decaído tu semblante? Si bien hicieres, no serías enaltecido. Esa palabra, si bien hicieres, como que Dios le dice: oye, si haces el bien, ¿acaso no tienes una oportunidad? ¿Acaso ya te moriste para que digas: mis esperanzas están perdidas? Hay versiones que dice: si haces el bien, vas a ser enaltecido. Como diciéndole al Señor: si ayer lo hiciste mal, hoy puedes hacer bien aquello o lo otro. Dios como dándole ahí a Caín una oportunidad de ya no hacer lo mismo que hizo ayer. Si ayer fallamos por X o Y motivo, hoy no vamos a hacer las cosas de la misma manera. Ahora podemos hacer las cosas diferentes y Dios puede agradarse de aquello o lo otro que usted haga hoy para la gloria de Dios. Amén. Gloria a Dios. Dios no le trae a usted a la iglesia para bajarle más el ánimo. Dios le trae a usted a la iglesia para levantarle el ánimo y para decirle: si puedes, si ayer fallaste, hoy no vas a fallar. Si ayer por desconfiar o por no tomar en cuenta a Dios te salieron las cosas mal, hoy toma en cuenta a Dios y Dios te va a dar gracia. Dios te va a hacer acepto delante de Él y va a enviar bendiciones sobre tu vida y sobre la mía. Bendito Dios. Entonces Jehová dijo a Caín: ¿por qué estás decaído, Caín? ¿Por qué estás con los brazos cruzados, Caín? Ya levántate, como diciéndole el Señor a Caín, que no te quedes ahí con eso que te pasó ayer. Ayer fracasaste, es cierto. Ayer me presentaste una ofrenda y yo no te la acepté porque no traías un corazón agradable delante de mí. Además de todo, le dice el Señor, presentas una ofrenda de la cual yo no quiero. Pero ahora ya ves cómo lo hizo Abel. Abel trajo una ofrenda y yo se la acepté. ¿Qué no puedes hacer tú lo mismo? Como diciéndole el Señor, hermanos, no puedes hacer, aprende de tu hermano. Ahí te estoy dando la enseñanza. Haz lo que hizo tu hermano y vas a ser enaltecido. Bendito Dios. Si bien hicieres, no serías enaltecido. Como diciéndole al Señor: tienes la oportunidad de hacer el bien hoy. Y es bueno aceptar el consejo de Dios. Miren, hermanos, si Dios no nos corta la vida, es porque Dios nos está dando una oportunidad más. ¿Sabe por qué Dios no ha venido por su pueblo? Dice que Él no viene como algunos creen, que Dios retarda sus promesas, que Dios no

0: cumple su palabra, sino que Él no ha venido, dice, porque Él es paciente para con todos, no queriendo que nadie se pierda, sino que todos aprovechemos la gran oportunidad que Dios nos está dando para ponernos bien con Él, para ser agradables delante del Señor, para que Él nos acepte y nos lleve un día con Él a morar eternamente y para siempre. ¡Aleluya! ¡Gloria a Dios! Yo me gozaba cuando leía esta escritura y le denominé al tema, inténtalo otra vez. Hermanos, no hay cosa más linda como aquellas personas que no se dan por vencidas. La Biblia nos enseña acerca de David, hermanos. Un hombre que tuvo muchos errores, falló muchas veces. Pero era un hombre, hermanos, que trataba de agradar a Dios. Y en una ocasión dice la Biblia que David deseaba ser bendecido. Y dijo, vamos a traer el arca. Lo vamos a traer para mi ciudad, para mi tierra. Porque el que tenía el arca, hermanos, cuidadito, eran personas bendecidas. Y la Biblia dice que David quería ser bendecido. ¿Cuántos quieren ser bendecidos por Dios? Pero hermanos, tenemos que esforzarnos. No tenemos que temer si ayer por X o Y motivo no pudimos hacer aquello o lo otro. Tenemos que intentarlo de nuevo. Dios no quiere gente cobarde, gente miedosa, que porque ayer falló, ahí se queda tirada, ya no se levanta. Mira hermanos, de los valientes, dice la Biblia, es el reino de los cielos. De los valientes, de aquellos que no oyen las voces del diablo, que aunque el diablo le diga, mira, ya fallaste, ya no puedes hacer aquello o lo otro, dígale, sí puedo, porque mientras hay vida, hay esperanza, y yo me levanto en el nombre de Jesús, no voy a estar tirado todo el tiempo, hoy me voy a levantar. ¿Cuántos creen que Dios puede levantarlos hoy? Bendito Dios. Venga conmigo al segundo libro de Samuel. Vamos a contemplar a este hombre que después de intentarlo una vez y otra vez, dice la Biblia que fue bendecido. Segundo libro de Samuel, capítulo 6. Verso 1 y verso 2. Si usted lee ahí en su Biblia, el encabezamiento de este capítulo dice, David intenta llevar el arca a Jerusalén. Su primer intento. Pero en este primer intento, David falló, hermanos. David fracasó. Oiga lo que dice. David volvió a reunir a todos los escogidos de Israel, 30,000 hombres. Y se levantó David y partió de Baala. Gloria a Dios. De Judá con todo el pueblo que tenía consigo, para hacer pasar de ahí el arca de Dios, sobre la cual era invocado el nombre de Jehová de los ejércitos, que mora entre los querubines. David deseó en esta ocasión con todo su corazón llevar el arca de Dios a su casa, porque al tener el arca de Dios en la ciudad de David, se constituirían ellos en hombres triunfantes, porque los que tenían el arca de Dios jamás perdían una batalla, porque el arca era símbolo de la misma presencia de Dios. Donde estaba el arca de Dios, hermanos, no había derrota, había victoria, porque Dios estaba dentro de ellos y siempre los guerreros peleaban, ganaban las batallas. Y ahora David intenta llevarse el arca. Pero dice la Biblia que David falló por ver subido el arca a un carro. Eso solo lo hacían los filisteos, los paganos. Y David en aquella ocasión falló. Además que era gente no adecuada para que llevaran el arca del Señor. Dios en tiempos de Moisés había escogido solo a los levitas para que ellos pudieran llevar el arca. Y en esta ocasión David, como era rey, ahí escogió él a las personas que él quiso escoger. Y dice la Biblia que David falló de tal modo que no pudo llevar el arca a su ciudad. El verso 6 dice: cuando llegaron a la era de Nacó, Usa extendió su mano al arca de Dios y la sostuvo porque los bueyes tropezaban. Y el furor de Jehová se encendió contra Usa y lo hirió allí Dios por aquella temeridad, y cayó ahí muerto junto al arca de Dios. Verso 8. Y se entristeció David por haber herido Jehová a Usa, y fue llamado a aquel lugar Pérez Usa hasta hoy. Se da cuenta la gran pérdida que tuvo David en su primer intento. En el primer intento que él hizo llevar el arca, primero Dios, en lugar de ponerse contento, se puso enojado con él. Porque cuando uno hace las cosas por primera vez, hermanos, o cuando uno es nuevo en aquello, por más que uno quiera hacer las cosas bien, siempre las hace uno mal. Y David quería llevar el arca, hizo su primer intento, y dice la Biblia que falló, fracasó. En lugar de que eso fuera agradable a Dios, dice que Dios se enojó y mató a aquel compañero de David. Dice que Usa murió en ese intento que David hizo de trasladar el arca para su casa. Hubo hasta pérdidas de vidas, hermanos. Eso estaba tremendo. Cosa que hizo que David se pusiera triste, se pusiera decaído, porque el arca no lo había podido llevar en esta ocasión a su casa. Pero algo que me llama la atención es que David vuelve a intentar la segunda vez de llevar el arca. Y dice la Biblia que en esta ocasión Dios le concedió aquello a David. Leamos el verso 12. Fue dado aviso al rey David diciendo: Jehová ha bendecido a la casa de Obededón y todo lo que tiene a causa del arca de Dios. Verso, sigamos leyendo. Entonces David fue y llevó con alegría el arca de Dios de casa de Obededón a la ciudad de David. ¿Y qué sigue diciendo? Y cuando los que llevaban el arca de Dios habían dado 6 pasos, él sacrificó un buey y un carnero engordado, y David danzaba con toda su fuerza delante de Jehová, y estaba David vestido con un efod de lino. Lo que quiero que veamos es que la segunda vez que David intenta llevar el arca, esa vez lo hizo con más precaución, esa vez lo hizo conforme el orden del Dios viviente, y Dios se dejó llevar a la casa de David. Ahí va el arca entrando a la ciudad de David, y David dice que danzaba de alegría, porque hoy decía: hoy si no fracasé, hoy Dios me ha dado victoria, hoy no fue como ayer, hoy si tengo victoria en Cristo, bendito sea el nombre del Señor para siempre. ¿Valdrá la pena volver a intentar hacer aquello o lo otro para la gloria de Dios? David dice que lo vuelve a intentar la segunda vez, y esta vez Dios le dio victoria. ¿Cuántos alaban a Dios? diga conmigo: esta vez Dios me dará victoria, esta vez no vuelve a pasar lo que me pasó ayer, hoy sí me levanto, esta vez Dios me levantará en alto, esta vez sí voy a ser aprobado por Dios, esta vez será victoriosa para mi vida. Dele un aplauso al Señor. ¿Cuántos creen que vale la pena volver a intentar hacer aquello o lo otro? Miren, hermanos, para todo debemos de ser hombres y mujeres valientes. Para las cosas de Dios, primeramente. Para las cosas seculares también. Porque hay hombres que tienen un negocio y fracasan y ya no se levantan. Porque les fue mal en aquel negocio. Y dicen: yo mejor cierro y me voy a trabajar ahí a una fábrica, porque yo no sirvo para los negocios. Y yo creo que usted ha sido apto para todo. Dice: para toda buena obra, siempre y cuando nos pongamos en las manos de Dios. Siempre y cuando, hermanos, presentemos el proyecto en las manos del Señor y le digamos: Señor, yo como hombre no puedo hacer esto, no puedo hacer lo otro, porque no tengo sabiduría. Pero tú, Señor, si tú sí lo puedes hacer. La Biblia dice: encomienda a Jehová tu camino y confía en Él y Él hará. Si usted pone en las manos del Señor cualquier proyecto, yo se lo aseguro que Dios le dará éxito. Que Dios no lo dejará en vergüenza, porque está escrito: los que miraron a Él fueron alumbrados y sus rostros no fueron avergonzados. Los que miran al Señor siempre tienen victoria, siempre tienen éxito en cualquier proyecto que emprendan a hacer. No se dé por vencido. Dice la Biblia que David vuelve a intentar hacer aquello, pero ahí sí, como dice el himno nacional, a vencer, a morir, o lo que Dios quiera de nosotros. Pero no hay que darnos por vencidos. Hay que volver a intentar hacer aquello. Había un predicador que Dios lo usa bastante, bastante. Y él predicaba más o menos de la vida de Pedro, que Pedro también lo vamos a estar viendo acá en este tema. Fue un hombre que no fracasaba, no se debilitaba, ni porque lo regañaban, ni porque lo reprobaban. Él volvía a intentar agradar a Dios. Y dice este hermano predicador que cuando él se enamoró de su esposa, que ahora es su esposa, dice que fue y la cortejó y la esposa no lo aceptó, o sea, la novia, la muchacha no lo aceptó en la primera vez. Lo reprochó, le dijo que no quería nada con él, pero a él le gustaba la muchacha. Él decía: ella tiene que ser mi esposa y yo no me voy a dar por vencido. Y fue y le dijo cosas bonitas. Ya mero le bajaba el cielo y las estrellas, y ni con eso la muchacha le dio el ok, no le dijo que sí. Y se fue a su casa y se le bajó el ánimo, no me aceptó. Pero a los poquitos días ahí estaba otra vez insistiéndole, y la muchacha nuevamente lo vuelve a reprochar. Le dijo que no lo quería, le dijo esto, le dijo lo otro, como para desanimarlo. Porque hay mujeres que son tremendas, prueban a ver si de veras el muchacho está enamorado de ella. Porque los que no están enamorados, los que solamente quieren para pasar el tiempo, a la primera se van. Bueno, si no quiere ella, y hay más. Cuando el hombre tiene buenas intenciones, no se mueve de ahí hasta que se sale con la suya. Amén, hermanos. Y dice que dijo: bueno, la tercera es la vencida. Y fue la tercera vez y la vuelve a enamorar y le vuelve a decir cosas y bonitas y esto y lo otro. Y la muchacha le vuelve a decir que no. Oiga, hermanos, eso estaba tremendo. Pero dice que insistió hasta que por fin le dijo que sí. Porque los que se esfuerzan, los necios, hermanos, al fin se salen con la suya. Y la Biblia dice que David volvió a intentar llevar el arca. No le importó que se estaban muriendo sus compañeros o que se podía morir él también en el próximo intento. Yo dijo, creo que David dijo, si me muero, pero a lo menos me voy a morir intentando hacer aquello. Pero hay gente que se desanima, tiene miedo de hacer las cosas. Hermanos, no tengamos miedo. Seamos tercos para hacer aquello o lo otro, siempre y cuando hayamos puesto en las manos del Señor aquel proyecto. Ahora, si el Señor nos dice, mira, ya no lo hagas, pues ya no hay que hacerlo. No es la voluntad de Dios, ¿para qué seguir de necios? Pero a Caín, Dios mismo le dice, oye Caín, vuélvelo a hacerlo, vuelve a intentarlo. Si ahora haces el bien, vas a ser enaltecido, Caín. Procura, mira, todavía estás joven, puedes hacerlo, todavía tienes la oportunidad. No te quedes sentado, levántate ahora en el nombre de Jesús y haz aquello, haz lo otro para la gloria de Dios. Pero Caín dice que ni a palo se levantó. No aceptó aquella invitación que Dios le daba. No aprovechó aquella oportunidad que Dios le daba. Si bien hicieres, Caín, vas a ser enaltecido. Haz el bien y te va a ir bien. Haz el bien, hazlo de nuevo. Pero Caín dice que ya no quiso hacerlo. Siguió con aquel capricho y invitó a su hermano al campo. Y dice la Biblia que lo mató. Murió Caín en aquel espíritu de depresión. Hermano, hermana, no se deje llevar por ese espíritu de depresión. No se deje llevar por esas voces negativas del diablo que le dice, tú ya no puedes, tú ya fallaste. Si ayer falló, es cierto, es humano, todos fallamos. Pero hay que levantarnos de nuevo para hacer aquello o lo otro. Mientras hay vida, hay esperanza, dice Eclesiastés capítulo 9, verso 4. ¿Quiere leerlo conmigo? Eclesiastés 9, 4. Ahí como que Dios nos habla acerca de las oportunidades que tenemos mientras estemos con vida. Mientras estemos con vida, las esperanzas no están perdidas. Amén. Eclesiastés 9, 4 dice así: aún hay esperanza para todo aquel que está entre los vivos, porque mejor es perro vivo que león muerto. Dice, aún hay esperanza para aquellos que están entre los vivos. ¿Qué nos está diciendo Dios por medio de este versículo? Nos estará apachando las manos como diciéndole, tú ya no tienes una oportunidad. ¿Sabe que aún predicadores a veces le dicen a la gente y la condenan y le dicen, sabe que usted ya pecó? Ya usted ya no tiene chiste, ya no tiene chapuz. Y se agarran de aquel pasaje de Hebreos que dicen que aquel que peca premeditadamente después de haber conocido los mandamientos del Señor ya no tienen una oportunidad más y condenan a la gente. Entonces, ¿para qué existe el mensaje de la reconciliación? El apóstol Pablo dice, reconciliaos con Dios. Otra vez digo, reconciliaos con Dios. Hermanos, hay escrituras que no las podemos tomar literalmente, porque si ese pasaje de Hebreos capítulo 6 lo tomamos literalmente, condenamos a toda la gente, y entonces ¿quién será salvo? Yo creo que si ahora estamos predicando es porque Dios quiere darle una oportunidad más a aquel que ha fracasado en su vida espiritual, aquel que ha fallado en su vida espiritual. Dios mismo le está extendiendo las manos y les dice, mientras hay vida, hay esperanza, puedes ayunar, puedes orar, puedes arrepentirte, puedes convertirte a Cristo, dejando de hacer lo malo y aprendiendo a hacer lo bueno, y tendrás una oportunidad para entrar al reino de los cielos. ¿Cuántos creen que en esta mañana tenemos una oportunidad más de parte de Dios? Dele un aplauso al Señor y dígale conmigo, muchas gracias, Señor, por darme esta oportunidad en este día de ponerme a cuentas contigo. Gracias, gracias, aleluya. aún hay esperanza para todo aquel que está entre los vivos. ¿Usted cree que tiene una esperanza, una oportunidad más en esta tarde o en este día? Si usted ha emprendido a hacer su negocito, hermanos, y por alguna razón no le ha ido bien en aquel negocio, vuélvalo a intentar. Empiece con poquito. A veces invertimos mucho en un negocio y dicen que el que mucho abarca, poco aprieta. Hay que empezar de abajo, que vendiendo unas dos bolsitas ahí de risitos, aunque sea, ¿verdad? Ya mañana ya vende un poquito más, pasado un poquito más, y así va a ir de triunfo en triunfo y de gloria en gloria. Pero si usted hizo una gran inversión el año pasado y no produjo aquel negocio, y dice, no, yo ya no lo vuelvo a hacer, tuve pérdidas, no sea cobarde, vuelva a intentarlo, dígale, Señor, tú puedes hacerlo. Tu palabra dice que los que miran a ti, sus rostros son alumbrados y nunca son avergonzados. Y yo sé que esta vez sí me va a ir bien. Y hágalo con fe, hágalo creyendo en que Cristo lo va a superar, lo va a levantar, lo va a probar, y su negocio puede ser prosperado. ¿Habrá algo imposible para Dios? No, amén. Aún hay esperanza para todo aquel que está entre los vivos. Porque mejor es perro muerto o perro vivo que león muerto. Tiene más valor un perro vivo que un león muerto. Cuando uno se muere, ahí se terminan todas las oportunidades. Ya no hay oportunidad, ni aunque le hagan todas las oraciones, todos los pastores del mundo, los apóstoles, los curas, etcétera, etcétera, usted ya no tendrá una oportunidad más. Pero ahora que está con vida, ahora sí tiene una oportunidad más en este día. Si usted le ha fallado a Cristo, hoy el Señor lo ha traído para levantarlo, para salvarlo, para limpiarlo, para darle una oportunidad más. No importa hasta donde usted haya descendido, hasta donde usted haya caído, de lo más bajo, aún de la profundidad de las aguas, Dios puede sacarlo y ponerlo en un lugar especial. Aleluya. Pedro, en su escuela, hermanos, en la escuela donde fue instruido Pedro para que fuese un apóstol, dice la Biblia que tuvo muchos fracasos. Hace unos meses estuvimos desarrollando el tema "No temáis a los fracasos". Y dice la Biblia que Pedro, hermanos, en la escuela donde se instruyó para llegar a ser un apóstol, tuvo muchos fracasos. A veces estaba bien calificado y a veces estaba mal calificado. Si usted viene conmigo y lee Mateo capítulo 16, gloria a Dios, encontramos en ese capítulo y en el capítulo 17, todos los ascensos de Pedro y los fracasos que también tuvo Pedro, los bajones que tuvo Pedro en su carrera que había emprendido para ser un apóstol de Jesucristo. Para llegar a ser un apóstol de Cristo no fue fácil. Tuvo bastantes experiencias antes de ser un apóstol. Tuvo bajones, tuvo problemas serios en su vida espiritual. Mateo 16, 15 y verso 16, dice así. Y les dijo, ¿y vosotros quién decís que soy yo? Respondiendo Simón Pedro dijo, tú eres el Cristo, el Hijo del Dios viviente. Verso 17. Entonces le respondió Jesús, bienaventurado eres Pedro, Simón, hijo de Jonás, porque no te lo reveló carne ni sangre, sino mi Padre que está en los cielos. Podemos contemplar por medio de estos versos que Pedro en esta ocasión subió dos peldaños, por decirlo. Dios lo calificó y le dijo, muy bien, Pedro, bien has respondido, la respuesta que diste te la reveló el Espíritu Santo. Muy bien, Pedro, Pedro fue bien calificado en su carrera de apóstol. En esta ocasión Pedro iba marchando calidad, iba marchando bien, pero como todo hombre tenemos errores. Dice que Pedro en el próximo examen se fue abajo usted. Fracasó Pedro. Lea conmigo el verso 21. Vamos a leer el verso 22 y verso 23 de una vez. Entonces Pedro, tomándolo aparte, comenzó a reconvenirle diciendo: Señor, ten compasión de ti, en ninguna manera esto te acontezca. Pero él, volviéndose, dijo a Pedro: quítate delante de mí, Satanás, me eres tropiezo, porque no pones la mirada en las cosas de Dios, sino en la de los hombres. Podemos ver en esta ocasión a Pedro, en lugar de ascender, ahora lo vemos fracasar. Se da cuenta que en nuestra carrera, cualquier carrera que usted emprenda, porque Pedro había emprendido cuando fue llamado por Dios la carrera de llegar a ser un apóstol. A Pedro se le había dicho: tú vas a ser, tiempo futuro, pescadores o pescador de hombres. A ti te voy a dar las llaves del reino de los cielos. Pedro tenía una meta y era llegar a ser un gran apóstol de Jesucristo. Pero ahora en su carrera, en la escuela donde estaba siendo preparado, instruido, vemos que tenía ascensos, pero que también tenía descensos. Tenía éxitos y también tenía fracasos. Pero aquellos que anhelan ser o llegar a tener algo, no deben darse por vencidos. Deben de continuar, deben de levantarse sobre cualquier cosa que se interponga en el camino. Deben brincar los obstáculos y salir adelante. No deben de quedarse en el fracaso, sino deben de levantarse sobre los fracasos en el nombre de Jesucristo de Nazaret. Aleluya. Gloria a Dios. En el primer examen Pedro es aprobado por Dios. Y le dice Dios: bienaventurado Pedro, dichoso Pedro, estás bien calificado. Has sido aprobado en este examen. Y ahora tenía que pasar el segundo examen, por decirlo. El Señor les dice: miren que tengo que ir a la cruz, voy a ser escupido, me van a matar, ¿ustedes qué dicen? Y Pedro dijo: ahorita me he hecho 100 puntos más. Y se acerca al Señor y le soba la espalda y le dice: Señor, no vayas a la cruz. ¿Qué te parece? Mejor voy yo en lugar tuyo. Pues ¿para qué muere el maestro? Mejor que muera el discípulo. Y el Señor le dice: estás errado, Pedro. Ahora sí quedaste como toda tu ¿qué? Como toda tu cara. Estás reprobado, Pedro, porque tu mirada ya no está en Cristo, sino ahora la tienes en las cosas de la tierra. Has descendido hasta abajo. Y le dice: apártate de mí, Satanás. Como diciéndole: ahora Satanás ha tomado tu corazón y tu mente. Ahora no estás de mi lado, Pedro, estás del lado del diablo, estás del lado de Satanás, ya no eres mi amigo en este momento. Oiga, hermanos, quítate de mí, delante de mí, Satanás, me eres estorbo. Oiga, ¿qué hubiera hecho usted si el mismo Jesús le hubiera dicho: quítate, Pedro, delante de mí, me eres estorbo, quítate, Satanás? ¿Qué hubiera hecho usted? Se le van todos los humos hasta abajo y quizás ya no se levanta. Si con una media prueba que esté pasando se enoja con Dios y dice: no, es que Dios no me quiere, a mí ni Dios me quiere, mejor ya no voy a la iglesia. Cobarde, cobarde. Dios lo quiere tanto, tanto, pero tiene que ser probado. Amén, hermanos. No toda la vida va a estar bien calificado para que ande ahí todo orgullosote. Los que fracasan, los que descienden y se levantan, hermanos, cuando se levantan con más experiencias. Ya no son los mismos de ayer, muchachitos inexpertos. Los que han tenido problemas serios, hermanos, saben qué es lo que dicen. Lo que hablan, no lo hablan porque alguien les ha contado. Lo hablan porque lo han vivido en carne propia. Porque han derramado sangre, porque han llorado lágrimas, ríos. Y se levantan humildes con experiencias para poder aconsejar a aquel que está empezando una carrera. Dele un aplauso al Señor en esta hermosa y bendita mañana. Aleluya. Gloria a Dios. Hay un pasaje por allá en Proverbios que dice: antes de la caída está la soberbia. Antes que el hombre caiga, antes que el hombre fracase, olvídese, cree que todo lo puede, que todo lo sabe. Y ahí anda con el pecho saltadito, puro gallito de pelea. En la vida cristiana así es, los que no han tenido experiencias. Ahí andan criticando a medio mundo porque a ellos no les ha tocado tener las experiencias terribles como las tuvo Pedro. ¿Sabe que en una ocasión le dijo el Señor a Pedro: Simón, hijo de Jonás, Satanás me ha pedido para zarandearte como a trigo, pero yo he rogado que tu fe no te falte? Y ahí le dice: y una vez cuando tú seas levantado, ve y anima a tus hermanos. Cuando te levantes, Pedro, entonces vas a animar a tus hermanos, les vas a hablar las experiencias que has pasado. Amén, hermanos. Alguien que venga a predicar, hermano, solo porque oye o porque se le antoja hablar algo, eso no sirve. Los hermanos se llenan más de alguien que venga todo golpeado, hablarles experiencias, a decirles: hermanos, que no les pase lo que a mí me ha pasado. Ya vieron lo que a mí me ha pasado, que a ustedes no les pase, aprendan de mí. Alguien decía por allá: si por la desgracia de un matrimonio que el diablo lo ha querido destruir, los muchos matrimonios son animados y son levantados, vale la pena sufrir. Y yo creo que lo que yo he sufrido no lo he sufrido por gusto, porque con experiencia le vengo a hablar en esta mañana que sí se puede, que sí nos levantamos sobre cualquier cosa y somos más que vencedores en Cristo Jesús, nuestro Señor. Aleluya. Bendito sea el nombre de Jesús. Vemos a Pedro en la escuela de su apostolado ser bien calificado en algunos exámenes y en otros ser reprobado. Hermanos, no todo el tiempo las cosas nos van a salir bien. Hoy podemos estar, que Dios nos diga: muy bien, hijo, todo está bonito y pura bendición y pura bendición. Pero mañana, hermanos, Dios no lo quiera, fracasamos en algo, fallamos en algo y Dios se molesta. Y si nos sigue bendiciendo con todo eso, creemos que las cosas están bien y nosotros decimos: ah, yo estoy bien con Dios, nada me falta. Y entonces Dios tiene que a veces cortar la bendición para que nosotros veamos, pues bueno, ¿qué pasó aquí? Algo nos está yendo mal. Dios no nos habla audible a veces, sí nos habla audible, pero a veces nos habla por las cosas que nos están pasando. Si hoy nos está yendo mal en el negocio, ¿por qué no detenernos, pararnos? Bueno, ¿qué pasó? ¿Qué estoy fallando, Señor? ¿Qué estoy haciendo malo? Y como dice el profeta Jeremías: escudriñemos nuestros caminos y cuando veamos que algo va mal, volvámonos a Dios y digámosle: Señor, endereza mis pasos, solo tú eres el único que me puedes dar la victoria, me das el éxito, Señor, pero usted siga adelante, no se detenga, no se eche atrás por cualquier cosa que el enemigo le diga a la mente o al corazón. Siga adelante, que de los valientes es el reino de los cielos. Aleluya. ¿Cuántos quieren entrar al reino de los cielos?
1: ¿Y a poco se va a quedar solo porque el diablo le diga a usted, mira, si ayer fallaste, hombre, mejor ya no vayas a la iglesia? Para ti ya no hay oportunidad, que el Señor lo reprenda. El que tiene la última palabra es el Rey de Reyes y Señor de Señores. Él dirá en el final del tiempo quién y quién no. Pero ahorita nadie puede decir, ni aún el mismo diablo, porque él es acusador, él es chantajero, chantaja a la gente. Pero Cristo nos justifica y nos dará victoria, y él será el que tiene la última palabra. Por nada del mundo, ni por lo que diga todo el mundo, ni por lo que diga Satanás, que mire que usted falló, yo creo que no, si ayer fallé, hoy no van a hacer las cosas iguales, ya sería el colmo de volver a hacer aquello y lo mismo, entonces de que no queremos nada. Pero si ayer por alguna razón las cosas no nos salieron bien, hermanos, yo creo que mientras hay vida hay esperanza. Así dice la Biblia. Si usted ha fracasado en su negocio, sea valiente. Siga aquello. Aunque sea que no tenga ganancias ahora, que solo salga lo que está invirtiendo. Y por ahí esfuércese comiendo tortitas con chilito, aunque sea, pero saque adelante aquello. No se eche atrás. Lo mismo en su vida espiritual. Los que tienen su negocito, sus medias empresas ahí, hermanos, deben de ser valientes. Deben de ser valientes hasta hacer préstamos, si es posible, para levantar aquel negocio y decir, en el nombre de Jesús, pago las deudas. Amén. Sí, hermanos, pero si se echa atrás, si no se quiere esforzar, no se quiere desvelar, no se quiere mojar, entonces no quiere nada. La gente, para lograr algo, tiene que esforzarse. Tiene que desvelarse. Los ingenieros médicos, para llegar a adquirir su título de médico, de abogado, hermanos, son las 12, 1, 2 de la madrugada, todos durmiendo y ellos estudiando, hasta pelones se ponen de tanto estudiar. ¿Me está entendiendo? Pero llega el momento en que les dan su título de médico, de abogado. Ya después se sientan ahí atrás un escritorio, ya solo una firmita. ¿Cuánto no vale la firma de un abogado? Pero les ha costado bastante, se han esforzado. Y la Biblia le dice, esfuérzate y sé valiente, esfuérzate y sé valiente. Dios no quiere gente ahí cobarde, miedosa. Hermanos, esforcémonos en el nombre de Jesús. Si podemos salir adelante, amén, hermanos. Si vamos a lograr hacer aquello o lo otro para la gloria de Dios. Pero Dios quiere gente que se esfuerce, gente que vuelva a intentar. Mire, David volvió a intentar, y la segunda vez dice que David veía que el arca iba entrando a su casa, a la ciudad de David, y David dice que de gozo danzaba con toda su fuerza, bailaba delante de Jehová. ¿Cuántos dan gloria a Dios? Los enemigos que le habían dicho, David, no lo intentes, mira lo que pasó en el primer intento, ¿cuántos murieron por tu culpa? David dijo, si ayer murieron 10, no importa que hoy mueran 20, pero yo lo vuelvo a intentar. ¿Cuántos dan gloria a Dios? Yo lo vuelvo a intentar. Y llevó el arca, y en esa ocasión Dios le dio gracia, Dios le dio la oportunidad. El arca iba entrando a la ciudad de David, y David danzaba con toda su fuerza, alababa a su Dios, que en esta ocasión le estaba dando victoria, que en esta ocasión le estaba respondiendo con bendiciones. Pero ¿qué hubiera pasado que David se hubiera quedado en el primer intento? Se hubiera quedado, hermanos, hubiera muerto con todos sus sueños de haberse llevado el arca, y aquello no se hubiera hecho realidad. Nosotros debemos de tener la confianza que mientras vivamos, nuestros sueños, nuestros anhelos, se nos van a hacer realidades. A José había tenido unos sueños muy bonitos, que dice que los manojos de trigo de todos sus hermanos se doblegaban ante de él, y todos le decían, patojo tonto, esos nomás son sueños. ¿Vos crees, le dijo Jacob, que tus hermanos y tu mamá y yo nos vamos a doblegar ante ti? Esas son tonterías. Esas no eran tonterías, eran unos sueños. Y José dijo, estos sueños se me tienen que hacer realidad. Y llegó el día que esos sueños se le hicieron realidad. Llegaron sus hermanos a la tierra de Egipto, donde Dios ya lo había levantado. Era el segundo ahí en el trono de Faraón. Y dice la Biblia que llegan sus 11 hermanos y le hacen reverencia. Y se cumplieron los sueños de Jacob. Los sueños a nosotros, si nos agarramos de Dios, se nos hacen realidades. No se muera con aquellos sueños, con aquellos anhelos, con aquellos deseos de querer hacer algo para Dios, para su familia. No se muera con esos sueños. Batalle, esfuércese por lograr hacer realidad aquellos sueños que usted ha tenido. ¿Cuántos han soñado tener un matrimonio feliz? Levanten la mano los que han soñado tener un matrimonio feliz. Pues órele al Señor y dígale: Señor, el matrimonio, mi matrimonio tiene que ser feliz. Aunque no ahorita, mañana puede ser un matrimonio feliz. Los que no están casados todavía, ¿cuántos anhelan tener una buena esposa? Levanten su mano los que han soñado, han deseado tener una buena esposa. No les dé vergüenza, levanten su mano. Hermanos, que esos deseos, esos sueños se hagan realidad. Usted puede. Que no le diga al diablo: es que eres muy feíto, muy pobre, muy esto, muy lo otro. Usted puede. Usted es un hombre hecho a la imagen del Dios viviente. Que el diablo no le diga que usted es feo, chaparrito, delgadito, inútil, porque usted no es inútil. Usted es útil para la gloria de Dios. Dios lo puede hacer apto. Dios puede darle victoria. Dios puede hacer realidad sus deseos, porque para Él no hay nada imposible. Dele gloria a Cristo. Nunca diga usted: es que yo no puedo, hermano, es que no estudié, no fui a una escuela. Imagínese que Dios llevara solo a los estudiados a predicarle a la gente. Yo no tendría esa oportunidad, porque ustedes saben que yo no estudié. Pero Dios me ha dado la oportunidad de predicarle a miles de personas. A miles. Hemos tenido 4,000, 5,000 personas enfrente escuchando los mensajes. Mis sueños se han hecho realidades. Y tengo sueños aún más grandes que todavía no los he visto. Y Dios me dice: todavía puedes lograrlos. Pero ahora, Señor, ahora que te sientes más débil, ahora puedes hacer realidad aquello. Porque cuando uno es débil, entonces es fuerte. Porque Dios ahí opera en la debilidad del hombre. Dele un aplauso al Señor. Siempre y cuando busquemos su ayuda, siempre y cuando busquemos que Él haga las cosas por nosotros.
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Muy buenas tardes mis hermanos, qué gusto nos da poder saludarles en esta bellísima tarde, una tarde bastante calurosa acá en el Valle de la Ciudad Capital. Nosotros por acá ya con ustedes para acompañarles en esta bonita tarde. Estamos en el fin de semana, sí, estamos en el fin de semana disfrutando de un sábado 23 de mayo, con muchas bendiciones, cierto, de parte de Dios para nuestras vidas. Así que nosotros pues estamos acá muy contentos, muy alegres ya para poder continuar con ustedes. Y quiero decirles que nosotros continuamos con ustedes a través de la internet, ¿sí? A través de la internet continuamos nosotros con ustedes. Bueno, no estamos a la señal abierta, no estamos en señal abierta, pero estamos transmitiendo en vivo en esta linda tarde a través del TuneIn, ¿sí? Usted en casa nos escucha a través del TuneIn. Muchas gracias. Gracias por estar con nosotros. Entonces, esperamos que también podamos nosotros atender sus reportes, atender sus mensajes de texto, su nota de voz, o pueda ser que también usted pueda llamarnos a nuestra línea 2250-6681. 2250-6681. Estamos en este espacio de música que bendice su vida. Usted puede solicitar su alabanza. Usted que nos escucha ahí a través del TuneIn, ahí donde está usted en su computadora, en su tablet, en su teléfono, en su televisor, porque muchos también nos sintonizan a través de su televisor en esta tarde. Y qué bueno que usted está en casa disfrutando de la programación de Radio Horizonte. Le decía, no estamos a señal abierta, pero sí estamos a través de la internet, acompañándoles a ustedes para seguir llevándole música que bendice su vida. ¿Qué le parece si usted ya nos reporta o nos envía su, bueno, su reporte diciéndonos: hermano, mire, aquí estoy en esta zona, aquí estoy en esta colonia, o aquí estoy en este departamento escuchándole a través del TuneIn? Pero quizás usted me dirá: hermano, pero nosotros lo escuchamos acá a través del TuneIn, pero allá donde está mi familia o parte de la familia no pueden escuchar. ¿Cómo quisiéramos que nuestra familia allá en el extranjero, bueno, nos escucharan, o que pudieran escuchar la radio a través del TuneIn? No se puede, hermano, porque el TuneIn tiene una limitación, pero usted puede visitar nuestra página en www.rh1480.com y ya usted puede escuchar Radio Horizonte. Recuerde, www.rh1480.com. Ahí usted puede sintonizarnos, puede escucharnos, y va a ser un gusto entonces que usted nos pueda escuchar, porque a través de nuestra página sí puede escucharnos usted en todas partes del mundo, puede escucharnos usted. Así que va a ser una bendición entonces que en esta tarde pueda usted también enviarle a su familia en donde nos escuchan, bueno, donde quieren escucharnos, a través del www.rh1480.com, y ahí disfrutar de Radio Horizontes. ¿Qué le parece si usted ya en esta tarde se comienza a comunicar con nosotros para poder nosotros atenderle en esta bonita hora ya de la tarde?

Muy bien, así que nosotros continuamos entonces aquí en esta hora de la tarde. Vamos a estar llevándole música alegre, música rápida, música grupera, música norteña. Usted, pues aquí tenemos una amplia variación de música, sí, para su gusto. En esta hora de la tarde, pues va a ser un gusto poder atenderle en esta hora de la tarde. Si usted desea escribirnos o enviarnos nota de voz al WhatsApp 5421-8102, va a ser un gusto entonces poder atenderles a cada uno de ustedes allá en casa, en su negocio, en el vehículo, en esta hora de la tarde, los hermanos que están también allá en la garita trabajando de seguridad. Que el Señor les bendiga a cada uno de ustedes. Bueno, así que entonces nosotros seguimos en esta hora de la tarde y vamos a iniciar con esta música que bendice su vida. Son las 2 de la tarde con 15 minutos. 2 de la tarde, 15 minutos. Y usted está escuchando Radio Horizontes 1480 AM a través del TuneIn, ¿sí? A través de la internet. Usted está gozando en esta linda hora de la tarde. Vamos con la primera alabanza entonces. Aquí tenemos ya a Los Milagros de Cristo, para que usted le dé volumen allá a su teléfono, a su computadora, a su televisor, para que se goce con música grupera en esta tarde.

Bueno, seguimos nosotros en esta bonita tarde. Gracias allá entonces a la comunicación de mi hermana Marcelina Acalón. Sí, allá mi hermana bastante triste, dice, porque no escucha la radio normalmente. Pero sí, gracias a Dios estamos a través del TuneIn. Así que mis hermanos, muchas gracias por estar enviándonos su reporte. Usted que está a través del TuneIn también en esa tarde, a través de la internet, puede usted también llamarnos, puede escribirnos o enviarnos nota de voz para nosotros tener su reporte acá.

y también poder saludarles a todos ustedes. Así que muchas gracias, hermanos. Dios bendiga a todos los hermanos que están a través del TuneIn a esta hora de la tarde. Me gustaría entonces, sí, me gustaría escuchar a los hermanos que están a través de la internet en esta hora de la tarde, que nos escriban, que nos envíen nota de voz. Así que muchas gracias. Gracias, hermanos, por los que están haciendo ya su reporte. Así que Dios bendiga a todos los hermanos. Yo quiero escuchar entonces en esta bonita hora de la tarde el reporte de los hermanos de Amatitlán, ¿sí? Hermanos que nos escuchan en Amatitlán, que están a través del TuneIn. Me gustaría anotarles acá en esta tarde para tener este reporte, tener esta estadística de los hermanos que nos sintonizan a través del TuneIn, ¿sí? Hermanos de Amatitlán, hermanos de Villanueva, hermanos de los diferentes lugares, que me digan: hermano Amílcar, aquí nosotros le estamos escuchando, aquí estamos nosotros a través del TuneIn escuchando la programación. Y qué alegre, porque yo sé que hay muchos hermanos, como hermanas, que nos escuchan allá en casa, hermanos que están en su negocio todavía, en la carpintería, en el taller, hermanos que están ahí en la garita trabajando de seguridad, usted que va en su vehículo en esta hora de la tarde, pues nos gustaría nosotros tener ese reporte de usted acá, para tener esta estadística de dónde los hermanos se comunican, dónde los hermanos nos escuchan. Así que vamos entonces a seguir cantándole al Señor. Recuerde, hoy día sábado, servicio Nuevas Fuerzas en el Señor, a partir de las 5 de la tarde, y es todos los sábados. Así que les esperamos entonces. Nosotros continuamos en esta linda tarde con la programación de Radio Horizonte. Les decía hace un momento, quizás usted me dirá: hermano Milcar, pero yo quisiera que mi familia allá, que nos están en esta hora de la tarde, allá fuera de nuestras fronteras, cómo pudieran ellos sintonizar Radio Horizontes. Puede hacerlo a través del www.rh1480.com, y ya ahí usted podrá decirle a su familia que nos escuche a través de la página. Así que va a ser un gusto entonces, va a ser un gusto que usted pueda llamarnos desde lugares como México, Estados Unidos, Canadá, hermanos que nos escuchan allá en Costa Rica, en Honduras, El Salvador, en esta hora de la tarde. Nosotros continuamos cantando, continuamos llevándole música, música alegre, música que bendice su vida, allá donde usted se encuentra en estos momentos. Espero que me diga: hermano Milcar, aquí nos estamos gozando, aquí estamos entonces gozándonos en esta hora de la tarde. Bueno, así que entonces, 2250-2250-6681 está totalmente disponible. Está totalmente disponible para que usted pueda solicitar su alabanza. Pueda solicitar su alabanza. Y para nosotros va a ser un gusto entonces, en esta lindísima hora de la tarde. Así que, mis hermanos, han pasado ya 25 minutos de las 2 de la tarde, y claro, usted en casa puede también decirnos: hermano Amílcar, aquí estamos muy contentos en esta hora de la tarde, y queremos escuchar una alabanza, y con mucho gusto nosotros se lo vamos a incluir, ¿sí? Se lo vamos a incluir en esta hora de la tarde. 2250-6681 entonces está totalmente disponible. Vamos con esta bonita alabanza, hermanos, para que usted también siga gozando y siga deleitándose allá donde usted nos escucha, a través del 1480 AM, El Misterio de Dios. Vamos con esta bonita alabanza del grupo Primicia, sí, para que usted se deleite y se goce en el Señor.

Seguimos cantando, seguimos alabando, sí, seguimos cantándole al Señor. Bueno, mañana domingo también tendremos nuestra gloriosa escuela dominical a partir de las 10:30 de la mañana. 10:30, pues decimos nosotros acá en Guatemala. 10:30 de la mañana tendremos nuestra gloriosa escuela dominical para que juntos alabemos al Señor, exaltemos a Dios con todo, pero con todo nuestro corazón. Les esperamos en Sexta Avenida 0-79, Colonia El Tesoro, Zona 2 de Misco. Ahí está el lugar donde dice en el edificio Iglesia Central El Misterio de Dios. Les esperamos entonces a cada uno de ustedes. Va a ser un gusto poder atenderles en esta linda hora de la mañana, cuando sean las 10:30 de la mañana. Así que mis hermanos, entonces, les esperamos a todos ustedes que puedan estar con nosotros. Nosotros seguimos acá programando más música a través de la internet, ahí donde está usted en esta tarde. Hermano Amílcar, aquí le estamos escuchando. Escríbanos usted, envíenos un audio o envíenos también un mensaje de texto, o puede hacer que nos llame también usted al 2250-6681, como lo hizo mi hermana María Acalón allá en Santa María de Jesús. Así que Dios bendiga a todos los hermanos que están allí a través de la internet. Entonces, a la familia Chávez en Santa María de Jesús, así que saludos para ellos. Gracias por estar con nosotros en esta linda hora de la tarde. Esperamos entonces que usted que se encuentra escuchándonos, Dios bendiga a mi hermano Nehemías Hernández, si nos está escuchando a través del TuneIn, que Dios bendiga su vida. Nuestra hermana Nancy Zacarías también, si nos está escuchando, que Dios le bendiga. Mi hermana también, hermano Roberto Gil, que Dios bendiga su vida. Nuestro hermano Eric Zamora, también allá escuchándonos en esta hora de la tarde. Nuestro hermano Héctor Rodríguez, sí, saludos para él también entonces. Hermana Auri Ampérez, bueno, ahí también escuchando al hermano Carlos de la Cruz, hermano Juan Hernández, si nos escuchan a través del TuneIn, pues qué bueno que ahí nos envíen su reporte a esta hora ya de la tarde. Seguimos cantando, ¿qué le parece? Son las 2 de la tarde con 34 minutos, 2 de la tarde 34 minutos. Nosotros seguimos programando música que bendice su vida.

Continuamos en esta bonita hora de la tarde. Ya pasan 40 minutos, sí. 40 minutos pasan de las 2 de la tarde, ya 20 minutos llegamos a las 3 de la tarde, donde viene Palabra de Dios ya con el Pastor Luis Armando Flores. Así que usted en casa, sí, sígase gozando, siga deleitándose con la programación de Radio Horizontes a través de la internet. Recuerde, estamos transmitiendo a través del TuneIn, sí, a través del TuneIn estamos transmitiendo en vivo, sí, en esta linda tarde. Así que muchas gracias a los hermanos que nos están escuchando. Gracias por estar en sintonía. Si usted desea enviarnos un mensaje allí al WhatsApp, muchas gracias. Si usted desea llamarnos, muchas gracias. Desea enviarnos una nota de voz, gracias por su reporte. Entonces, nosotros continuamos en esta linda hora de la tarde llevándole música que bendice su vida. Ahora, a esta hora ya de la tarde, espero que usted que se encuentra allí en casa puede decir: hermano Amílcar, aquí estamos contentos, aquí estamos muy felices disfrutando de la música por internet. Así que puede solicitar su alabanza, puede solicitar su alabanza a través de nuestras líneas, y para nosotros va a ser un gusto entonces poder atenderle, ¿sí? Entonces vamos con otra bonita alabanza para que usted siga deleitando allá en casa.

Continuamos entonces, continuamos con ustedes en esta hora de la tarde, llevándole más música alegre. Usted puede reportarse con nosotros, puede escribirnos a través del WhatsApp. Está totalmente libre la línea de WhatsApp. Escríbanos usted ahí en casa y con mucho gusto vamos a incluirle sus alabanzas.

0: Pues bien, mis hermanos, muchas gracias por la sintonía. Nosotros vamos a ir al corte. Ya regresamos en unos instantes. Viene Palabra de Dios, pero quiero antes agradecer a mi hermana Francisca y a mi hermano Pedro, allá en la zona 1, escuchándonos. Ya le incluimos el primer canto. Ya viene después del mensaje. Le vamos a incluir el segundo canto, mi hermana. Por tiempo que no nos dio, pues vamos ya a incluirle su alabanza. Así que vamos entonces a escuchar Palabra de Dios.
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0: Levántate y resplandece, es el tema que escucharemos en la voz del pastor Luis Armando Flores.
3: Muy bien, el tema que Dios nos dio, o más bien dicho, tiene el Señor para nosotros en esta oportunidad, se titula Levántate y resplandece. Levántate y resplandece. Sabe, hermana, hermano, que en la vida pasamos tiempos de bonanza, ¿es así o no? Es decir, de paz, de calma, cuando todo está de maravilla. Pasamos tiempo de bonanza, pero también pasamos tiempo de tempestad, es decir, de problemas, problemas diversos, como problemas en la familia, problemas en el matrimonio, problemas económicos, problemas de salud física, y por qué no decir también problemas en ocasiones en nuestra vida espiritual. Pero también pasamos tiempo de abundancia, de salud, de armonía, porque hay armonía en la familia, en el matrimonio. Y cuando todo marcha bien, ¡ah, qué sabroso se siente! Pero también pasamos tiempos, le decía, así como pasamos tiempos de bonanza, pasamos tiempos de tempestad. Pero sabe una cosa, mi hermana, mi hermano, Dios no quiere que sus hijos nos quedemos tendidos ante los problemas. Dios quiere que en medio de los problemas, por muy grandes que sean, nos levantemos. Siempre hemos recitado aquella palabra que dice, porque es mayor el que está en nosotros que aquel que está en el mundo. Y si el que está en nosotros es mayor que cualquier problema, ¿por qué nos vamos a quedar tendidos ante los problemas? Dios no quiere, le vuelvo a repetir, que sus hijas y sus hijos nos quedemos tendidos ante los problemas. Él desea que sus hijas y sus hijos nos levantemos. Amén. Nos levantemos. Y recuerde que Dios es el que produce en nosotros no solo el querer, sino el hacer también, por su buena voluntad. Él desea que sus hijas y sus hijos nos levantemos ante los problemas diversos que se nos presentan en la vida. Él desea que sus hijas y sus hijos nos levantemos y sigamos el camino que Él nos ha trazado, a cada uno de los que hoy estamos escuchando el inicio de este mensaje. Amén. Él desea que sus hijas y sus hijos nos levantemos y sigamos el camino que Él nos ha trazado. ¿Sabe qué? Dios nos trazó un camino a cada uno de nosotros. Los que tenemos un compromiso laboral, ya sea secular o espiritual, porque cuando se habla, muchas veces los que predican, yo también lo he dicho y yo me he corregido, uno dice, cuando yo trabajaba, y mucha gente dice, ni modo, ahora ya no trabaja. Y quiero decirle que en el Señor hay bastante trabajo. Pero lo que quiero enfatizarle en estos momentos es que Dios desea que sus hijas y sus hijos sigamos el camino que Él nos ha trazado, todos en el lugar donde el Señor nos ha colocado. A usted en su trabajo secular, en su negocio, los que tenemos familia, también hay que lidiar con la familia, hay que luchar por la familia, hay que trabajar por la familia, tenemos que trabajar por la familia. En el caso de nosotros que estamos trabajando en el ministerio donde Dios nos ha colocado, pues ahí tenemos que echarle ganas. Tenemos que levantarnos sobre cualquier problema que se nos presenta, porque Dios no quiere que nos quedemos tendidos ante los problemas. Dios quiere que nos levantemos. Cuando nos levantamos, no quiere decir que los problemas ya se esfumaron, ya se quitaron, por ello nos levantamos, no. En medio de los problemas difíciles que se nos presentan en nuestro diario vivir, en medio de esos problemas tenemos que levantarnos y resplandecer, levantarnos y seguir el camino que el Señor nuestro Dios nos ha trazado. Yo quiero invitarle a que venga conmigo y abramos nuestra Biblia en el libro de Josué. Josué capítulo 1, versículos 1 y 2. Josué capítulo 1, versículos 1 y 2. Leamos estos dos preciosos versículos. Dice así: y aconteció después de la muerte de Moisés, siervo de Jehová, que Jehová habló a Josué, hijo de Nun, servidor de Moisés, diciendo: mi siervo Moisés ha muerto. Ahora pues, levántate y pasa este Jordán, tú y todo este pueblo, a la tierra que yo les doy a los hijos de Israel. Puede sentarse, mi hermana, mi hermano. Vemos en la palabra de Dios que después de la muerte de Moisés, seguramente Josué y todo el pueblo de Israel estaban devastados, estaban tristes, porque por muchos años Moisés había estado con ellos, sirviéndole a Dios. ¿Alguien sabe o se acuerda? Porque sí saben, pero a veces se nos olvida. ¿Cuántos años lideró Moisés al pueblo de Israel? ¿Alguien se acuerda? ¿O alguien lo sabe? Bueno, yo les voy a recordar porque usted lo sabe. Yo solo les vengo a recordar lo que ustedes ya saben. Fueron 40 años. 40 años que Moisés lideró al pueblo de Israel. Imagínense ya 40 años, son 40 años. En esos 40 años, el pueblo de Israel, aunque no todos, pero la mayor parte, un 90%, se habían familiarizado con Moisés. Se habían hallado con Moisés. Habían andado con Moisés. Lo querían. Por ello dice la Biblia que fueron más de 30 días o 30 días que el pueblo de Israel estuvo de luto, estuvo triste, estuvo llorando la muerte de Moisés. Entonces acá vemos que seguramente Josué y el pueblo de Israel estaban devastados, estaban tristes. Porque muchas personas, cuando muere alguien de la familia, por decirlo así, mamá, papá o alguna parte de la pareja, ya sea el esposo o la esposa, muchas veces hay personas que caen en depresión. Ya no quieren levantarse, no quieren peinarse, no quieren bañarse, no quieren comer, no tienen deseos de nada porque se fue la persona con quien ellos compartían sus momentos alegres, tristes, etcétera. Y vuelvo a repetirle, cuando Moisés murió, seguramente el pueblo de Israel estaba triste, estaban devastados. Josué, no digamos, Josué había andado con Moisés. ¿Se acuerda? Le vuelvo a recordar nuevamente porque por si ya se le olvidó. Cuando Moisés subió al monte a orar, y dice la Biblia que no comió por 40 días, ni tampoco durmió, ¿quién fue el que lo acompañó? Josué. Josué no solo.

suceder. Como en el caso de Elías, que fue el sucesor de Eliseo, que fue el sucesor de Elías. Andaban tan juntos, tan pegaditos, que Eliseo no se quería despegar de Elías por nada del mundo. Aunque Elías le decía: mira, Jehová me llama a tal lugar, quédate, quédate. Y Eliseo le decía: vive Jehová y vive tu alma, que no te dejaré, que no te dejaré. Y no lo dejó. Hasta el momento que Elías le dice: ya, dime qué quieres que te dé. Pues una doble porción. No más eso pedía Eliseo. Lo que quiero decirle con eso, hermana, hermano, que Josué iba a ser el sucesor de Moisés. Dios ya lo sabía. Tal vez Josué no lo sabía, Moisés no lo sabía, pero Dios sí lo sabía. Y por ello es que hizo que Josué se acercara tanto a Moisés, que lo llegó a querer mejor que un hijo. Amén. Y ahora que Moisés parte a la presencia de Dios, parte de esta tierra, es decir, murió Moisés, el pueblo de Israel, vuelvo a repetirle, seguramente estaba triste. Estaban encerrados en un mar de tristeza, de llanto, de lamentos. ¿Qué vamos a hacer? Ya no está el siervo de Dios con nosotros. Y Moisés estaba, Josué estaba preocupado. ¿Qué vamos a hacer, Josué? A ver, dinos. Tú que andabas ahí cerquita de Moisés, ¿qué nos puedes decir? Y Josué no les podía decir mayor cosa, porque aún Dios no le había dado el luz verde para que se pusiera de pie ante el pueblo y les dijera qué era lo que tenían que hacer. Y ahora dice la palabra del Señor, ahí donde leímos Josué capítulo 1, versículo 1 y versículo 2. Aconteció, dice, después de la muerte de Moisés, siervo de Jehová, que Jehová habló a Josué, hijo de Nun, servidor de Moisés, diciendo: mi siervo Moisés ha muerto. Ahora pues, ¿qué le dijo? Ahora pues, ¿qué le dijo? Levántate. ¿Verdad que Dios no quiere que nos quedemos tendidos ante los problemas? Por muy grandes que sean los problemas, Dios no quiere que sus hijas y sus hijos se queden tendidos ante los problemas. Dios quiere que sus hijas y sus hijos nos levantemos ante los problemas. No importa qué problema sea. Dios le dice a Josué: levántate. Levántate. ¿Y qué más le dice? Y pasa este Jordán, tú y todo este pueblo, a la tierra que yo les doy a los hijos de Israel. No solo le dice levántate, sino le da una gran misión que cumplir. Levántate y pasa este Jordán, tú y todo este pueblo, a la tierra que yo les doy a los hijos de Israel. Dios le dice a Josué: ya no es tiempo que estés tendido ante ese problema. Ciertamente mi siervo Moisés murió, pero aquí me tienes a mí, le dice Dios a Josué. Ciertamente se fue, por decirlo así, la luz de Israel, porque cuando Elías estaba viejito, dice que la lámpara poco a poco se iba apagando. A David se le reconocía como la luz de Israel, la lámpara de Israel. A los hombres dotados en el servicio a Dios en la antigüedad se les reconocían como la luz o la lámpara del pueblo. Y ahora, por decirlo así, la lámpara, en este caso Moisés, se había apagado. Es decir, había muerto. La esperanza, por decirlo así, de Israel, del pueblo, se había

esfumado. Pero le dice Dios: momento, no todo está perdido. Amén. La lámpara no está apagada, porque yo que soy la luz del mundo, yo que soy la luz de Israel, y no solo de Israel, sino del mundo entero, todavía vivo, le dice Dios a Josué. Por lo tanto, levántate, levántate, Josué. Vuelvo a repetirle, hermana, hermano, la voluntad de Dios, el deseo de Dios, no es que sus hijas y sus hijos nos quedemos tendidos ante los problemas. El deseo de Dios es que sus hijas y sus hijos nos levantemos. ¿Cuántos dan gloria a Dios ante los problemas? Amén. Ojalá que cuando usted tenga problemas, hermana, hermano, no se quede ahí encerrada, encerrado ante los problemas. Levántese, dése un carguachito ahí, la hermana vaya a peinarse, póngase bonita, póngase bonito, porque no todo está perdido. Hay esperanza, mientras hay vida, hay esperanza. Nos vamos a levantar, vamos a continuar el camino que Dios nos ha trazado. Tenemos mucho que hacer en esta tierra. Mientras Dios nos tenga en esta tierra, Cristo Jesús dice: la luz somos de este mundo. ¿Cuántos dan gloria a Dios? Somos la luz en nuestra familia, somos la luz en nuestra colonia, somos la luz en nuestro país, somos la luz de este mundo. Tenemos que levantarnos y brillar en este mundo, porque el Señor, que es luz, no está muerto. Cristo, como dice el coro, Él está vivo. Amén. Dios le dice a Josué: levántate. ¿Y qué más le dice? Levántate y pasa este Jordán. Pasar el Jordán no era fácil, ese ya es otro tema. Pero había que cruzar un río que medía aproximadamente 50 metros de ancho y como un 20 metros o 30 metros de profundidad. Era un tremendo río. No se podía pasar ni con barquitos, porque eran casi 1,000,000 de personas que iba con Josué, con todo el cargamento. Amén. Pero había que pasar el Jordán. Y Dios le dice: pasa este Jordán. No le dijo cómo. Sabe que nosotros, los hijos de Dios, vamos caminando por fe y no por vista. No hay que esperar tener para hacer algo. Hay que hacer algo sin tener nada, porque esa es la fe que agrada a Dios. La fe, dice, es la certeza de lo que se espera, la convicción de lo que no se ve. ¿Cuántos le dan un aplauso al Señor nuestro Dios? Aleluya. Dios le dice a Josué: levántate y pasa este Jordán, tú y todo este pueblo, a la tierra que yo les doy a los hijos de Israel. Y sabe, hermana, hermano, imagínese, si Josué no se hubiera levantado, ¿qué hubiera pasado? ¿Hubiera salido ganando él? No, hermana, no, hermano. No hubiera salido ganando. Él no hubiera entrado a la tierra prometida, pero tampoco hubiera entrado el pueblo de Israel. Nosotros, como padres de familia, tenemos una gran responsabilidad, y es de caminar. No hay que rendirnos. Tenemos problemas diarios en nuestra vida, pero si nosotros nos rendimos en el Señor, nuestros hijos también se van a rendir. Yo le exhorto a usted, madre, padre de familia, que me está escuchando a través de la radio, que me está escuchando a través del Facebook: no nos rindamos por nada del mundo. Si Josué se hubiera rendido y no se hubiera levantado, él no hubiera entrado a la tierra prometida, la tierra de abundancia, pero tampoco hubiera entrado el pueblo de Israel. Pero la Biblia dice que Josué se levantó. Se levantó. Amén.
y empezó a actuar. Y sabe, hermana, hermano, ¿entraría el pueblo de Israel a la tierra prometida? Sí entró. Sí entró. Venga conmigo a Josué capítulo 21. Josué capítulo 21, versículos 43 y 44.

Muy buenas tardes mis hermanos, qué gusto saludarles en esta bellísima tarde. Ya estamos, gracias al Señor, con ustedes una vez más a través del TuneIn. En esta linda tarde, 4 de la tarde, 44 minutos. Sí, 4 de la tarde, 44 minutos. Estamos ya entonces solamente a 16 minutos de llegar a las 5 de la tarde, donde viene ya el servicio Nuevas Fuerzas en el Señor. Así que nosotros continuamos entonces. Muchas gracias a ustedes que también están ahí al tanto o atentos a la programación de Radio Horizontes. Agradecemos a mi hermana Francisca Vázquez y hermano Pedro Pérez allá en Zona 1, escuchándonos en esta linda tarde. Muchísimas gracias por su sintonía. Gracias por estar con nosotros. Que el Señor les bendiga. Que el Señor siga bendiciendo sus vidas a esta hora de la tarde. Vamos a dejar entonces la línea telefónica para que usted pueda comunicarse con nosotros y decirnos: hermano Amílcar, aquí estamos nosotros en esta linda hora de la tarde y queremos escuchar esta alabanza con gusto. Con gusto, la línea telefónica 2250-6681, 2250-6681, como también la línea de WhatsApp 5421-8102. Va a ser un gusto entonces el poder atender su comunicación y luego incluirle la alabanza que a usted le bendice. Gracias, hermanos, por estar con nosotros. A todos los hermanos que están a través del TuneIn en esta linda tarde. Hermano, aquí estamos escuchándole en esta zona de la ciudad capital. Estamos en un departamento. Hermano, ¿cómo pueden mis hermanos o mi familia allá en los Estados Unidos escucharle? Que visiten nuestra página en www.rh1480.com y ahí usted va a estar escuchando entonces la programación de Radio Horizonte. Ingrese usted a Google y bueno, visite nuestra página escribiéndonos www.rh1480.com y allí usted va a poder escucharnos entonces, bueno, en esta linda hora de la tarde, y siempre va a estar usted escuchando la programación de Radio Horizontes. Bueno, así que entonces yo dejo la línea totalmente disponible para que los hermanos y hermanas se comuniquen y nos cuenten: hermano, aquí le estamos escuchando. A ver, ¿quiénes son los hermanos o hermanas que están a través del TuneIn en estos momentos? Que nos escriban, que nos llamen también, y va a ser un gusto entonces poder atenderle. A ver, ¿cuántas hermanas están a través del TuneIn? ¿Cuántos hermanos están a través del TuneIn en esta hora escuchándonos a través de la internet? En estos momentos no estamos con la programación a señal abierta debido a lo que ha pasado allá en la planta de transmisión. Bueno, así que entonces falla allá en el transmisor donde viene la señal de Radio Horizontes, pero aquí le estamos acompañando a usted a través de TuneIn, ¿sí? Entonces vamos a seguir cantando. Nos han solicitado esta alabanza, somos el pueblo de Dios, y claro, con mucho gusto nosotros vamos a incluir entonces esta alabanza que los hermanos y hermanas están ahí muy contentos, muy alegres. Hermana Francisca Vázquez en la zona 1 y hermano Pedro Pérez también ahí acompañándoles, juntos los hermanos. Bueno, matrimonio, sí, mi hermana Francisca, mi hermano Pedro, un matrimonio allá escuchando Radio Horizontes. Aquí está su alabanza.

0: Continuamos en esta hora de la tarde, mis hermanos. Ya 4 de la tarde, 54 minutos. 4 de la tarde, 54 minutos. Y nosotros les seguimos acompañando con la buena música que bendice su vida a través de la internet. Usted nos sintoniza a través del TuneIn en esta hora de la tarde. Bueno, solamente 5 minutos. Llegamos a las 17 horas, 5 de la tarde. Usted está escuchando la programación de Radio Horizontes a través de la internet. Usted está gozando, ¿sí? Entonces, nos dice hermano Milcar, aquí estamos, hermano Milcar, gozándonos. Y quiero, escuchar esta alabanza. ¿Dónde nos escucha usted? En Villanueva, en Villalobos, en Amatitlán, hermanos de San Miguel Petapa, hermanos que nos sintonizan allá en el Búcaro, en el Mezquital, zona 21, hermanos de las 12, zona 12, la Reformita. También ahí nos pueden llamar y decirnos, hermano, queremos nosotros escuchar esta alabanza con gusto. Con gusto nosotros vamos a incluirle su alabanza en esta hora ya de la tarde. Así que esperamos que usted pueda estar en el servicio de hoy, sábado, a partir de las 5 de la tarde. Así que esperamos que usted siga gozando mañana domingo a partir de las 10:30 de la mañana. Ahí estaremos celebrando la escuela dominical, ¿sí? Entonces, vamos a seguir cantando, pero usted solicita su alabanza. A ver quién es el primer hermano o la primera hermana que a través del TuneIn nos está escuchando. También puede usted, si usted así lo desea, hermano, mire, algunos hermanos o hermanas dicen, mire, hermano Milcar, el TuneIn no funciona conmigo, hermano, mire, pero visítenos a través de nuestra página en www.rh1480.com y allí usted va a sintonizarnos, en nuestra página la programación de Radio Horizontes. Y sí, a través de la página, si usted nos escucha acá en Guatemala, nos escucha en El Salvador, nos escucha en México, nos escucha en España, en todo el mundo, usted nos puede escuchar a través de la página, sí, en www.rh1480.com. Bueno, el TuneIn tiene límites, ¿verdad que sí? Hay lugares donde el TuneIn no tiene los hermanos o las hermanas no tienen acceso al TuneIn y por esa razón usted no escucha la radio. Pero si usted visita nuestra página, sí, ahí va a estar escuchando entonces. Así que mis hermanos y mis hermanas, nosotros seguimos cantando, esperando poder atender la comunicación de las hermanas, de los hermanos que están con nosotros a esta hora de la tarde. Dios bendiga a mi hermana. Hermana María Luisa, escuchándonos allá en Santa Marta. Hermano Pablo Nas, Dios le bendiga, hermano Pablo. Hermana María Luisa, así a todos los hermanos que están con nosotros a esta hora de la tarde. Que el Señor les bendiga de una manera muy, muy, muy, muy, muy, muy, muy especial. Nosotros seguimos entonces, vamos a ir al corte y luego ya regresaremos con ustedes para poder seguir cantando, para seguir alabando al Señor. Entonces, espero que usted en casa se siga gozando, siga alabando al Señor.
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Así continuamos, ¿cierto? Continuamos ya en esta linda tarde, hermanos y hermanas, ahí donde usted se encuentra. Puede también ya comunicarse con nosotros cuando acá nuestro reloj nos marca 5 de la tarde con un minuto. Bueno, vamos a escuchar entonces a los hermanos que van a programar su alabanza. Yo con gusto voy a estar programando música acá de cada uno de ustedes. Así que entonces, hermanos y hermanas, la línea telefónica totalmente disponible para ver quién de todos los hermanos que nos están escuchando en esta hora de la tarde nos llama y nos dice: hermano Milcar, aquí le estamos escuchando, hermano Milcar, muy gozosos, muy contentos, alabando al Señor. 2250-6681, 2250-6681, la línea totalmente disponible. Usted me dice: hermano Milcar, mire, esta alabanza me bendice. Bueno, así que entonces a todos los hermanos y hermanas que nos están escuchando, nos pueden llamar. Sí, aquí está el 2250-6681, como también pueden escribirnos o bien enviarnos notas de voz. Con gusto, acá su servidor estará atendiendo, sí, la comunicación de cada uno de ustedes. Recuerde, estamos en el día sábado 23 de mayo, así que usted en casa, nosotros por acá acompañándoles. Gracias por su fiel sintonía, gracias por estar con nosotros. Que el Señor les continúe bendiciendo a cada uno de ustedes en casa, los hermanos allá en Boca del Monte, hermanas allá en la zona 21. Vamos a escuchar entonces en esta tarde a ver quiénes son los hermanos que están en Boca del Monte escuchándonos a través del TuneIn. Sí, o a través de la página nos van a reportar. Los hermanos de la zona 21 que nos están escuchando también nos van a reportar diciendo: hermano, aquí estamos en la zona 21, hermano. Un mensaje, una nota de voz al WhatsApp de Radio Horizontes y nosotros vamos a estar recibiendo su comunicación en esta linda hora de la tarde. Vamos a escuchar entonces a ver quiénes son los hermanos y hermanas que en estos momentos nos van a decir: hermano Milcar, aquí estamos, hermano Milcar, muy contentos, muy alegres, muy felices, ¿cierto? Así que entonces nosotros dejamos la línea disponible, línea totalmente disponible entonces para que los hermanos se comuniquen con nosotros y nos digan: hermano Milcar, sí, aquí estamos nosotros, hermano Milcar, escuchándole. Aquí nosotros le estamos escuchando a través del TuneIn o a través de la página en esta hora de la tarde. Así que entonces, en estos momentos, yo dejo la línea disponible. Dejo línea disponible entonces que usted pueda llamarnos en estos momentos. Y claro, con mucho gusto vamos entonces a recibir su comunicación en esta hora de la tarde. 2250-6681 en esta hora de la tarde. Con gusto vamos a recibir ya la comunicación en estos momentos. 2250-6681. Ahí está entonces, ahí está la línea telefónica. Usted me escribe, usted me llama o bien me envía nota de voz y con mucho gusto vamos a recibir su comunicación a esta hora ya de la tarde.

Bueno, seguimos cantando Te Pido Perdón. Es el canto de Lionel Tuches, esta alabanza. 2250-6681 está totalmente disponible para que usted se comunique con nosotros a esta hora de la tarde. 2250-6681 y la línea de WhatsApp también está disponible en estos momentos. Con gusto vamos a recibir su comunicación, mensajes de texto o notas de voz.

Lo único que... 2250-6681. Queda la línea disponible entonces en estos momentos para que usted pueda comunicarse también con nosotros. Y allí nosotros poder recibir su comunicación a través del 2250-6681. Recuerde, desea usted visitar nuestra página en www.rh. Con mucho gusto aquí nosotros vamos a estar anotándoles a los hermanos y hermanas que nos visiten a través de nuestra página o nos escuchen a través del TuneIn en esta hora ya de la tarde. Así que mis hermanos, entonces nosotros seguimos cantando, seguimos alabando al Señor. Recuerde, mañana domingo, servicio dominical, en donde usted y toda la familia están cordialmente invitados, ¿sí? Están cordialmente invitados entonces para estar con nosotros entonces glorificando y exaltando al Señor. Así que entonces yo dejo la línea ya disponible para que a esta hora de la tarde usted pueda llamarnos y decirnos: hermano Milcar, aquí estamos muy contentos, muy alegres.

0: Bueno, seguimos cantando, seguimos llevándole la programación a ustedes a través del TuneIn. Así que muchas gracias a los hermanos fieles oyentes a través del TuneIn. Entonces, no estamos transmitiendo a señal abierta debido a lo que ha acontecido en la planta de transmisión. Entonces, seguimos entonces en esta hora de la tarde. Horizontes, buena tarde.
1: Claro, buenas tardes, hermano.
0: Dios le bendiga, ¿con quién tengo el gusto? ¿Aló?
1: Estoy llamando a Radio Vicente.
0: Dígame, hermano.
1: Me llamo a la tarde desde las 3 del Petén.
0: ¿Desde el Petén?
1: Desde el Petén, las cruces.
0: Amén. ¿Cuál es su nombre, hermano?
1: Elber Aquino.
0: ¿Me dijo?
1: Elber Aquino.
0: Hermano Elder.
1: Elder.
0: Hermano Elder.
1: ¿Sí?
0: Cuéntenos, hermano Elder.
1: Aquí observándolo a ustedes en la radio. Se escucha bien, excelente por medio de internet.
0: Gloria a Dios.
1: Y les animo que sigan adelante.
0: Muchas gracias, hermano Elder.
1: Ahí lo estoy escuchando por medio de internet, pero ahorita es lo que se escucha en la radio.
0: Amén. Gloria a Dios. ¿Algún canto, hermano Elder?
1: ¿Cómo podré pagarte?
0: ¿Me dijo?
1: ¿Cómo podré pagarte una voz de Benedict?
0: ¿Cómo podré pagarte?
1: La voz de Benedict.
0: Muy bien, con mucho gusto, hermano Elder. Allá en las cruces, el Petén, me dijo, ¿verdad?
1: Héctor.
0: Muy bien.
1: Héctor.
0: Con gusto, hermano, vamos a incluir su canto entonces.
1: Y deseo bendiciones para usted.
0: Gracias, hermano, que tenga feliz tarde, hermano. Bendiciones. Muy bien, así que entonces nosotros recibiendo comunicación de nuestro hermano Elder. Sí, vea usted, hermano Elder, allá en las cruces, el Petén, dice, mire usted, escuchándonos a través del TuneIn. Muchas gracias. Yo sé que muchos hermanos nos están escuchando y sí, ahí están. Contentos, gozosos, como mi hermano Elder, en esta linda tarde. Que Dios bendiga su vida, bendiga su familia también allá en la

cruces el Petén, escuchándonos a través del TuneIn, me dice él, a través de la internet. Gracias por esa sintonía, gracias por estar allí. A ver, ¿quién más me dice, hermano Milcar? Aquí estamos nosotros también, hermano Milcar, escuchándole en esta linda tarde. Y queremos alabar a Dios, por supuesto, porque son las 5 con minutos en esta tarde. Y usted va a solicitar su alabanza y con mucho gusto nosotros vamos a estar recibiendo su comunicación en esta hora ya de la tarde. Así que entonces, mis hermanos, en este momento la línea queda disponible para que usted diga, hermano Amílcar, aquí estamos, son las 5:24 minutos, 5:24 minutos. Así que entonces, en esta linda tarde, nosotros dejamos la línea disponible para que más hermanos, como mi hermano Elder, que se ha comunicado con nosotros, lo pueda hacer también y llamarnos y solicitar su alabanza, que con gusto nosotros se lo estaremos incluyendo. Vamos entonces con la alabanza de mi hermano Leonel Tuches. Leonel Tuches, en esta hora de la tarde. Bueno, así que entonces usted que está ahí en casa puede también solicitar su alabanza y con mucho gusto vamos a incluírselo. Hermano Elder, aquí tiene su alabanza para que usted siga gozándose allá en Las Cruces, el Petén. Un saludo para ellos entonces hasta allá en el Petén.

De esta manera nosotros seguimos acompañándoles a ustedes. Muchas gracias por estar con nosotros. Gracias por estar allí entonces. Bueno, escuchándonos, ¿verdad que sí? Y también programando su alabanza. Nosotros acá con gusto vamos a estar recibiendo más comunicación. Bueno, vamos entonces en esta linda hora de la tarde, sí. Todavía no estamos en la noche, ¿verdad que sí? Entonces, nosotros seguimos acá acompañándoles y llevándoles música que bendice su vida. 2250-6681 queda totalmente libre y disponible para que usted se comunique con nosotros. Dejamos allí la línea para que usted se siga comunicando desde el lugar donde se encuentre, allá en Santa Catarina Pinula, hermanos de Piedra Parada, hermanos allá en Carretera El Salvador, hermanos de Fraijanes, que nos están escuchando a esta hora de la tarde. Pues queremos escucharle nosotros también, porque nos gozamos al escuchar a los hermanos que están ahí a través del TuneIn, fieles oyentes a la programación de Radio Horizontes. Es cierto, no estamos a señal abierta, pero estamos transmitiendo a través del TuneIn en esta linda tarde, y esperamos que los hermanos que nos puedan llamar, que nos llamen, y los hermanos que nos pueden escribir, que nos escriban. Hermanos que tienen para enviarnos nota de voz, también hágalo usted y díganos: hermano, aquí estamos. Seguimos cantando entonces, sí. Seguimos cantando en esta hora de la tarde. Mientras usted se sigue comunicando con nosotros, seguimos acompañándole.

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1: 5:36 PM, nosotros seguimos por acá acompañándole, llevándole la música, música que bendice su vida. Bueno, así que seguimos cantando, seguimos alabando al Señor. Usted me dice cuál es su alabanza que desea escuchar a esta hora de la tarde. Y con mucho gusto nosotros vamos a recibir su comunicación a esta hora ya de la tarde. 2250-2250-6681. 2250-6681. Está disponible entonces. Usted me dice, hermano, aquí estamos muy contentos, muy alegres en esta hora de la tarde. Y queremos escuchar esta alabanza que nos bendice con mucho gusto. Nosotros vamos a incluirle entonces sus alabanzas. 2250-2250-6681. Como también la línea de WhatsApp. Sí, en estos momentos para que usted se comunique con nosotros y solicite su alabanza. Vamos a seguir cantando, sí, vamos a seguir llevándole música de bendición a usted hasta su lindo hogar. Y esperamos que allá en casa pueda usted decir, hermano, aquí estamos, hermano Milcar, contentos, aquí estamos felices. Y bueno, con mucho gusto vamos a seguir cantando, vamos a seguir alabando en esta hora de la tarde. ¿Qué le parece a usted su programa, su música? Y nosotros pues se la incluimos, ¿sí? ¿Qué le parece en esta hora de la tarde? Y bueno, vamos entonces a escuchar esta alabanza que usted seguramente está gozando allá en casa.

Bueno, seguimos en esta hora de la tarde. Bueno, así que entonces ya pasan 41 minutos, imagínese usted. El tiempo, si avanza, el tiempo pasa. Y nosotros por acá, pues le seguimos acompañando a ustedes con la buena programación de Radio Horizontes a través del TuneIn, ¿sí? También usted puede visitar nuestra página. Usted tiene familias allá en el extranjero, familiares fuera de nuestras fronteras, en donde puede sintonizarnos, pueden escucharnos a través de nuestra página en www.rh1480.com. Y bueno, allí vamos a estar incluyéndole música, también bendiciones allá en esta hora de la tarde a todos los hermanos que nos escuchan allá en Georgia, Atlanta, mi hermana Amparo, allá escuchando a mi hermano Amparito, entonces que Dios bendiga su vida, hermana Saraí, allá en Georgia, Atlanta, en los Estados Unidos, escuchándonos entonces en esta hora ya de la tarde. Bueno, vamos a seguir cantando. Vamos a seguir llevándole más música, música alegre, música de bendición a ustedes allá en casa. Y acá pues seguramente usted nos va a llamar o nos va a escribir para, bueno, decirnos, hermano Amílcar, aquí estamos en esta hora de la tarde, hermano Amílcar. Aquí estamos muy contentos, muy alegres escuchándole y quiero escuchar esta alabanza que bendice mi vida. En este momento vamos entonces a seguir cantándole. En estos momentos, usted que ahí que se encuentra gozoso, contento, siga alabando a Dios.

0: Así es, seguimos cantando, seguimos alabando al Señor. Dios bendiga a todos los hermanos en la zona 10, en la zona 12, zona 13, zona 14, zona 15, zona 16. Que nos escuchan entonces allá en la zona 9, zona 8, zona 7, en la zona 6, en la zona 5, hermanos de la zona 3, zona 4, zona 1, zona 2. Ahí nos están escuchando los hermanos entonces. Que el Señor les continúe bendiciendo de manera muy, muy, muy, muy, muy especial. Nosotros seguimos acá entonces, seguimos cantándole al Señor en la programación del día de hoy sábado. Así que entonces esperamos que usted se siga gozando, esperamos que usted siga marcando nuestras líneas y con mucho gusto nosotros vamos a recibir su comunicación en esta hora ya de la tarde. 2250-2250-6681. Ahí está entonces. Usted puede solicitar su alabanza, puede escribirnos, puede en esta hora decirnos, hermano Amílcar, aquí estamos nosotros, bueno, para seguir alabando al Señor. Y vamos a ir con otra alabanza entonces, ya en esta tarde.
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Bueno, seguimos ya pocos minutos y llegamos a las 5, bueno, a las 6 de la tarde. Así que entonces usted en casa, pues sígase gozando, siga deleitándose en esta hora ya de la tarde. Gracias, hermanos, por estar allí entonces disfrutando de la buena programación de Radio Horizontes. Y nosotros por acá, pues seguimos acompañándoles a ustedes en esta bonita hora de la tarde. 22:50, 22:50, 66 en esta hora de la tarde. Con mucho gusto vamos a recibir su comunicación en esta hora ya de la tarde. 22:50, 66:81 y el 54:21, 81:02. Vamos entonces, ahí está la línea telefónica para que usted pueda comunicarse, escribirnos en esta tarde. Señor.

0: Muy bien, así que entonces nosotros vamos a ir al corte, regresamos ya en unos instantes para escuchar palabra de Dios.
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1: La fe de los dos ciegos es el tema que escucharemos en esta hora.
2: Abrimos la Biblia en el Evangelio según San Mateo, capítulo 9, versículos 27 al 30.

Evangelio según San Mateo, capítulo 9, versículos 27 al 30. Cuando ya lo tengan, van a decir un amén con todo su corazón. Gloria a Dios. Búsquenlo ahí despacio. Yo voy a contar 1, 2 y 3. Y ustedes dicen amén, hermano. Ya lo tenemos. Inicia a predicar ya porque ya nos queremos ir. Gloria a Dios. ¿Listos? 1, 2 y 3. Hermanos, ya lo tenemos. Muy bien. Dice así: Mateo, capítulo 9, versículos 27 al 30. Pasando Jesús de ahí, le siguieron dos ciegos, dando voces y diciendo: Ten misericordia de nosotros, Hijo de David. Y llegando a la casa, vinieron a él los ciegos, y Jesús les dijo: ¿Creéis que puedo hacer esto? Ellos dijeron: Sí, Señor. Entonces les tocó los ojos, diciendo: Conforme a vuestra fe os sea hecho. Pueden sentarse, glorificando el nombre del Señor. La vida terrenal de nuestro Señor Jesucristo fue una vida llena de trabajo para Él. Él trabajaba día y noche. Hemos hablado en algunas ocasiones que nuestro Señor Jesucristo no vivió muchos años acá en la tierra, fueron pocos años. Fueron pocos años su estancia acá en la tierra, 33 años y medio aproximadamente. Pero ese tiempo Él lo aprovechó para honrar a Dios su Padre y para bendecir la vida de miles de personas en todo el territorio de Judea, Jerusalén, Samaria y muchos lugares que el Señor visitó. Pero la sede del ministerio terrenal de nuestro Señor Jesucristo fue Jerusalén. Gloria a Dios. Y acá dice: pasando Jesús de ahí, había estado en su tierra, dice, en Judea, haciendo muchos milagros. Por ejemplo, dice, le trajeron un hombre paralítico, rompieron el techo de la casa donde él estaba enseñando, y en esa ocasión dice la Biblia que Dios lo sanó del alma y también del cuerpo. Enseguida dice que iba el Señor, ahí en el capítulo 8, dice que iba el Señor pasando y un hombre principal de la sinagoga le interrumpe el paso diciéndole: Señor, te ruego, vayas a mi casita porque tengo una hija que está enferma a punto de morir. Y el Señor fue con él. Y mientras iba de camino, dice, y sus discípulos lo seguían y una gran multitud de personas, una mujer, dice, enferma de flujo de sangre, fue por detrás, tocó su manto porque decía: si solamente tocare su manto, será salva de esta enfermedad que tengo. Y dice la Biblia que el Señor sanó a esa mujer también que tenía flujo de sangre. Luego llegó a la casa de Jairo y ahí había un montón de gente con flautas llorando porque ya la niña había